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deberé que se llama Dime Dónde. 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

Continuamos con el desarrollo de Amanecer 103, 6, 35 minutos, reportando la sintonía en la avenida Alberto Camaño, frente al estadio de Telo Vargas. Ahí está la familia Canton, Marilyn, Johnny, Yayo, también están los Mellos, Jaime y Reinaldo. También está Cornelio, Jomairin y Yendi. También el barrio La Belleza, Manuel Santana, el camionero. 6:35 minutos.

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Continuamos con el desarrollo de Amanecer, siendo 3:45 minutos. Reportando la sintonía en Villafaro, Marta Ogando. También en la avenida Duvergé, ahí está el buen amigo Baby Romero.

6:57 minutos. Hasta aquí Amanecer 103. A continuación llega La Mañana 103. Ney Familia le hizo compañía. Buenos días.

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0: son las 7 de la mañana y 9 minutos. Saludos, damas y caballeros. Buen día, bienvenidos a su programa La Mañana 103. Como siempre, transmitiendo desde San Pedro de Macorís. Este programa es para ustedes, dando gracias a Dios por esa oportunidad que nos da de llegar cada día a sus hogares, levantarnos, hacer nuestras oraciones y estar aquí con ustedes. Así que, buen día a todos. ¿Cómo que dicen que está en el pandero? ¿Quién? José Ramón está en el pandero. Buen día. Bueno. Buen día, hermano. Saludos.
1: Buenos días, Kene Justiniano, buenos días, Ney Familia, buenos días a toda la gente que cada día se da cita aquí con nosotros, que nos ayudan. Y claro, este programa es para ustedes, este programa es para el pueblo de San Pedro de Macorís, la gente de la provincia de San Pedro de Macorís, para los dominicanos, donde quiera que se encuentren en el mundo, todos los dominicanos, porque el propósito es hacer de República Dominicana un país de tamaño. No vamos a ser grande, pues somos del tamaño pero que somos, pero de fortaleza, de gente de valores, de gente buena,
0: de gente de todo tipo ha crecido.
1: De gente de palabra, claro que sí, eso es irreversible. A menos que no venga una pandemia, una tragedia, pero no vamos a pensar en eso, vamos a estar siempre del lado positivo, del lado de las cosas buenas que nos provee el Señor, que nos provee mucha y que nos la provee en abundancia.

0: Cuarto hay, lo que sobran son ladrones. recursos naturales hay para que todo el mundo viva bien en República Dominicana. Aquí ha habido bonanza para hacerle una segunda planta con aire acondicionado al país. ¿Usted se imagina lo bonito que sería con estos calores que están haciendo? Ayudado por los apagones, eso no combina.
1: Pero
0: ¿no?
1: Usted está hablando de que le pongan un techo aquí.
0: En la República Dominicana.
1: Un techo con aire acondicionado.
0: El país sí, está soñando. Pudiera ser un
1: gran... Ah, bueno, entonces vamos a poner que nos mudemos, que el país lo mudemos para un sitio frío.
0: No, aquí, este país es una maravilla, tenemos una localización de maravilla. Como le digo, cuarto hay, recursos naturales hay. Que nos sobran son ladrones, como dijo Bukele. Ese es el problema. Y si no, mire las cosas como están pasando. Mire lo que está pasando por ahí en las cortes. Mire cómo van las cosas. Para que usted oye, 119 vehículos, 159 propiedades. Pero Dios mío, ¿y qué más querían? ¿Qué más querían? Y eso no son todo, usted sabe, eso no son todo.
1: Bueno, eso fue
0: no lo... son todo lo que están ni están todo lo que son.
1: Que no son todo, que los implicados, los que roban, los que...
0: Que roban.
1: Bueno, 114 vehículos, 11 relojes, 159 inmuebles, algunos de los bienes incautados del Coral y Coral 5G son los mencionados en el listado, ¿verdad?, al dar la sentencia. En el numeral 32 del fallo contra los involucrados en el caso Coral y Coral 5G, el primer tribunal condenó, colegiado del Distrito Nacional, condenó desestimar 422 bienes e inmuebles a favor del Estado. O sea que habían otros más que fueron, eso no. Dentro de los muebles hay 114 vehículos, entre los que se encuentran camiones, palas mecánicas, retrocavadoras, montacargas, camiones, cisterna, rodillos, autobuses, habían Tesla, entre otros. ¿Se sabe lo que quiere decir esto? Viendo este pequeño grupo de vehículos, que eso eran contratistas, entre otras cosas, porque habían rodillos, habían palas mecánicas, habían montacargas, camiones... para construcciones, ¿tú entiendes? O sea que había usted sabe que había un contenido de cosas. Además, se ordenó el decomiso a favor del Estado de una gran cantidad de dólares, estamos hablando de muchos dólares. En el grupo figuran 159 inmuebles propiedad de los acusados, entre los que se encuentran terrenos, apartamentos, incluyendo apartamentos equipados, torres solares, ubicados en La Vega, Santiago, Samaná, Santo Domingo, Distrito Nacional, Monte Plata, entre otros. También 16 armas de fuego, incluyendo pistolas, escopetas y rifles, unos 11 relojes marca Rolex, Giorgio Milano, Montblanc, Bufu y Bulova. Ahí están parte de estos, habían camiones Nissan, marca Toyota, para mecánica, repetimos, entre otras cosas, muchos bienes que fueron incautados allí. Eso era un festín que había, que tenían este grupo, porque era un grupo liderado por el general y su esposa, ¿verdad? ¿Cómo se llama ella? Tú que sabes del caso.
0: No, yo vi por ahí la pastora.
1: Pero no viste el nombre.
0: Le dieron 15 años.
1: Sí, a él le dieron 20.
0: Rosy, la pastora.
1: 20 a él, sí. Y 15 a ella.
0: Los cirujanos ahí, mira, muchachos, están gritando. Perdieron una buena cliente. Sí.
1: ¿Cómo así una buena cliente?
0: La pastora.
1: Ah, tú dices por toda la cirugía y eso.
0: Sí,
1: pero sí. Sí, pero eso no es relevante en esto. Esto no es relevante en esto, lo que estamos hablando. No. Esto no es relevante, olvídate de eso. Porque tú mismo, que tuvieras una esposa, tu esposa, un ejemplo, y tú tienes el dinero, tú le dices, sí, mi amor, no, tómate.
0: No me gustan hechas.
1: Toma.

0: que se ha convertido. A mí no me gustan los regímenes de fuerza de ninguna naturaleza, ni de izquierda ni de derecha. Pero ese señor ha dicho unas frases que son lapidarias. El dinero alcanza para el pueblo cuando no se lo roban. El dinero alcanza cuando no se lo roban. Y no nos faltan recursos, lo que nos sobran son ladrones. Y cada día eso queda más en evidencia aquí en nuestro país. Realmente que muy, muy lastimosa esa situación. Y usted ve que muchas veces gente que llega al Estado no dice nada de esto, no se proclaman de esto. Usted ve que andan tocando esos temas con cortapisa. Y cuando yo veo a alguien que llega y se conduce de esa manera, ya inmediatamente yo estoy pensando, me pongo sospechoso, me pongo orejú. Digo, este es lo que está ahí para hacer lo mismo que hicieron los predecesores, que hicieron los anteriores. Realmente se necesita que la justicia dominicana siga avanzando por este derrotero que pues cause disuasión en el dominicano de aspirar a una posición política para ir a enriquecerse, para ir a coger un tajo de la vaca nacional. Es vital que la justicia nuestra continúe avanzando, que se fortalezca la justicia dominicana para que la gente mire para otro lado. Diga, por ahí no es. Al Estado no se le puede robar. Al pueblo dominicano no se le puede robar.
1: No se le debe robar.
0: No, digo yo, si la justicia se fortalece, será un disuasivo. O sea, que la gente coja miedo. Diga, no, mejor apunto por otro lado. Ahí no se puede, al gobierno no se le puede robar. Al Estado dominicano, al pueblo dominicano, no se le puede robar.
1: Así debe ser.
0: Claro, es la aspiración de nosotros. El sueño, un sueño dominicano, un sueño duartiano. Un sueño de Mauricio Báez, un sueño de Luperón, sueño de Manolo, de Camaño, sueño de tantos y tantos buenos dominicanos como Mella, Sánchez. Caramba, tanta gente que ha perdido
1: su vida, ha dado sigue su vida por este el país. Tema con relación al presunto desfalco, vamos a decir presunto desfalco, de 3.700 millones en el Instituto Oncológico Regional del Cibao. Bueno, Wilson Camacho, que es el que habla regularmente de estos casos, el director de la Procuraduría Especializada de Persecución, él dice, el día de ayer, a través de sus palabras con relación al Ministerio Público, que investiga un presunto desfalco ascendente a unos 3.700 millones en el Instituto Oncológico Regional del Cibao, recursos que habrían sido manejados de manera irregular a través de un esquema fraudulento que afectó fondos provenientes del Seguro Nacional de Salud, SENASA. Las declaraciones fueron ofrecidas tras el aplazamiento de la audiencia para conocer la solicitud de medida de coerción contra los principales implicados en la operación 1114. Este caso, como ustedes saben, está sonando hace un tiempecito. Y en ese sentido, el Ministerio Público solicita 18 meses de prisión preventiva y la declaración del proceso complejo. O sea, se declara complejo para seguir las investigaciones. Parece que no está todo claro y hay que esperar para seguir ampliando las investigaciones en ese sentido. Aparentemente, si esto se da, va a caer mucha gente, porque no solo hay implicados ahí médicos, grupos, hasta fundaciones. están implicadas.

0: en este tema.
1: Mire, ahí veía yo ayer, inclusive la publiqué ahí en el estado mío de redes sociales, de WhatsApp. Estaba, mire esa imagen, un ogro, un monstruo ahí, llamado Instituto Oncológico del Cibao. Dice que lo único que veían ahí, eso se convirtió en un monstruo, que lo único que veían los pacientes era dinero. Un monstruo insaciable. Mi salud, iba el paciente de cáncer en una silla, pero el monstruo en que dice que
0: se lo comía.
1: La opinión de Cristian. A mí me encanta, usted sabe, ver las caricaturas, y sigo las caricaturas de los periódicos nacionales y extranjeros, pero este muchacho es genial, este muchacho Cristian, dice, el Instituto Oncológico, así lo ve él, se convirtió en un monstruo que solo veía dinero, solo pensaba en dinero, no pensaba en la salud de la gente. Y eso sucede aquí con muchas instituciones, que caramba, cómo, qué perversidad, ¿verdad? La salud de nuestra gente solo es un vehículo para enriquecerse.
0: Mira, estaba viendo el video donde fue asesinado en La Vega, ¿verdad?
1: Ajá, el joven.
0: Sí, Mickey Abraham Gil, este es otro caso. Mackie. Uh-huh. Dicen que siguen las investigaciones porque este fue un plan supuesto, dice la familia, para ejecutarlo durante el operativo policial. ¿Ustedes recuerdan el chacho que levantó las manos? Esto sigue averiguándose. Yo no creo que fue un plan. El plan era, como dicen, ¿cómo que le dicen a veces? Carta blanca, carta qué le dicen.
1: Uh-huh.
0: ¿Cómo que le dicen?
1: Por ahí va, carta blanca.
0: Una cosa así, sí, que le dicen que eso.
1: Sí, un eso plan, dice, te ponen en un plan, te dicen lo que llaman por ahí, uno que digo yo, oye, eso es horrible, usted decirle a una persona que tiene un reloj para el tiempo de tu vida, ya se está venciendo, y que te van a matar. Eso es una deshumanización.
0: Completamente de acuerdo.
1: Realmente. A mí, a la persona que sea, dígame, ¿para qué entonces están las cárceles, las prisiones?
0: Aún se dice que el joven que fue asesinado, fíjate, para mí fue ejecutado.
1: Pero eso es una ejecución.
0: Para mí, aún él tenga un expediente de lo más grande que haya, para eso son las leyes, para eso es la justicia, para determinar al final que la persona va o no va a la cárcel. O sea, si tienen pruebas para eso, se supone que lo interesante, bueno, ya lo capturamos, míralo aquí, que la justicia determine cuál es el final de este individuo, porque tiene las pruebas.
1: Claro, supone. Si usted tiene pruebas,
0: porque están los expedientes.
1: Entonces usted ve que asesinan un muchacho por un pollo, y usted está mirando todos estos casos sonoros, estos casos estrafalarios, de personas que se llevan medio estado, de personas que ponen en riesgo la salud de miles, por no decir millones de personas, y nada. Entonces, ¿qué? Es algo incomprensible relativamente, algo que no es la función de la Policía Nacional. La Policía Nacional es un brazo de ayuda de la ley, pero la función de un policía termina cuando arresta a un ciudadano, persigue y arresta, cuida y protege a la sociedad. Correcto, no está para matar a nadie, para asesinar a nadie. Esa no es la función de un policía.
0: Bueno, miren, ¿se recuerdan que aquí ha habido en días pasados varios accidentes en vehículos aéreos? Estamos hablando de aviones y avionetas. Varios accidentes, inclusive en el último que hubo, fallecieron el piloto y el copiloto. Hubo personas que han querido decir que aquí están pasando muchas cosas de esas. No, esos

0: aviones, su destino, ni salieron de aquí, ni su construcción, ni su mantenimiento fue dado aquí. Son vehículos que por emergencia, en algunos casos, han tenido que aterrizar aquí o vinieron de entrada y salida a la República Dominicana. Usted ve a diario, el que ve noticias, estas se publicaron más porque fueron aquí, pero usted ve a diario informaciones de, o por lo menos yo sé que usted la ve, José Ramón, informaciones de aviones que han tenido situaciones en otros países catastróficas.
1: Ahora mismo hubo un accidente de un superavión, un bombardero B-52 de los Estados Unidos, que es uno de los aviones del mundo. Imagínese, un bombardero, un avión capacitado para llevar inclusive cabezas nucleares.
0: Correcto.
1: El caso del avión de Romano, un avión que prácticamente... usted lo puede desvincular del sistema aéreo de República Dominicana porque es un avión que vino de Puerto Rico.
0: Eso es lo
1: que por
0: quiero...
1: razones de necesidad y del,
0: o sea,
1: del
0: sus,
1: problema que hubo.
0: Sus investigaciones, sus investigaciones de reparación, de mantenimiento, nada que ver con República Dominicana, independientemente a que la República Dominicana está calificada en ese sentido. Bueno, ayer un jet privado se estrelló. Luego de... Este se incendió en una autopista en el sur de Texas, en Estados Unidos. Eso fue el día de ayer, ayer en la noche, lo que provocó la muerte de una persona y otros 5 heridos, según las autoridades. Ustedes están viendo que esto pasa prácticamente a diario. Es que hay tantos vuelos, tantos aviones que suben y bajan en el mundo. Si usted se para, por ejemplo... alrededor del aeropuerto, un aeropuerto en Estados Unidos, va a poner el de Nueva York, el de Newark, cualquiera de estos, y usted mira para arriba, cada 2 minutos, usted ve que sube, no puede ser antes.
1: Subir y bajar, mire, 7 segundos la cuestión de Washington.
0: No pueden subir y bajar, o sea, baja, subir, porque es una fila. No puede ser 7 segundos.
1: Oye, búscalo. La frecuencia en Washington.
0: Pero ya, no vamos a discutir el asunto de. Pues yo no quiero ganar ni perder en esto. Yo lo que quiero decir es.
1: Día del 9-11.
0: Sí, pero ese otro. Bueno, eso es parte.
1: 22.000 vuelos habían ese día que había que bajar en 2 horas. Cuando le dijeron a todo el mundo, bajen.
0: Sí.
1: Digo yo, óyete, pero esto es terrible. Me acuerdo que ponían el mapa en la televisión americana.
0: Lo que quiero decir, el negocio aéreo.
1: Son muchísimos vuelos.
0: Eso es igual que una parada de guagua, que viaja más veces y más rápido en poco tiempo que un... que una parada de guagua de cualquier
1: sitio. Eso es así. Por ejemplo, en países grandes como en Estados Unidos,
0: España.
1: Cuando yo vi eso del 9-11, recuerdo que lo único que le ponían a uno en la televisión era el mapa de cuántos vuelos faltaban por bajar. Recuerdo más o menos de ese día, cuando iban como 2-3 horas, ya habían bajado 14.000 vuelos. Porque le dieron una orden, óyete, todos los aviones. No podía haber avión en el aire.
0: Yo vi un reportaje precisamente de eso, donde habían unos aviones en un lugar, cerca de un lugar que no le tocaba aterrizar ahí. Y sin embargo, le dijeron que el sitio más cercano era ese y que tenían que bajar. De eso era acondicionar el lugar para que esos aviones bajaran porque no estaba lista la pista. Y hubo que rápidamente hacer un trabajo de limpieza, me refiero de quitar las naves que estaban ahí para que esos aviones pudieran bajar. Eso fue una cosa...
1: Ese día le dijeron a todo el mundo,
0: hay que apearse.
1: Todo el mundo abajo. Yo recuerdo que ellos iban contando y te ponían la cuestión de cuántos vuelos iban bajando. Y ponían este mapa, que es el mapa que se ve, lo que se ve en los radares, como se ven los aviones. Ponían esa cuestión, óyete, y tú veías todos esos pajaritos ahí volando. Parecían una palva de cigua.
0: Supuestamente, según las estadísticas y las informaciones, diarios se mueven en el aire alrededor de 20.000 aviones simultáneamente en el espacio aéreo durante las horas de mayor actividad diurna, o sea que no es diario sino por horas, cantidades de aviones en el mundo rodando allá arriba, porque eso es una vía
1: hay las autopistas,
0: son las autopistas aéreas.
1: las autopistas aéreas, porque ahí, dependiendo el vuelo, los vuelos transoceánicos,

0: He entendido que viajan de 36.000 a 42.000 pies. Los vuelos domésticos en los Estados Unidos andan alrededor de los 20.000 pies, dependiendo de cuántas horas van a estar en el aire. Vuelos menores de 2 horas andan alrededor de los 20.000 pies. El vuelo que va de costa a costa, ese vuelo va alrededor sobre los 30.000 pies de altura. Esas son las llamadas, las famosas autopistas aéreas.
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0: Señores, arriba, arriba, arriba, arriba, con energía, levántense, muchachones, muchachas, a trabajar, vamos, con mucha energía. El saludo, las felicitaciones. Yo no me olvido de ustedes, la gente que está caminando tempranito en el complejo deportivo. La gente que camina en el Club de Leones, también el saludo para nuestra gente que va temprano al malecón de San Pedro de Macorís. Eso sí son afortunados de ver el sol levantándose ahí en este firmamento del Mar Caribe, esta localidad premium que tenemos nosotros, única, singular en República Dominicana. Como dicen los realtor, los agentes de bienes raíces, location, location, location, y la localidad de nosotros es una localidad única, muy afortunado, bendecido por Dios, por el Altísimo. Bueno, señores, el Mundial de Fútbol, ¿qué podemos decirle? El equipo de Francia jugó como Francia. Francia, que es uno de los grandes favoritos, pues se impuso en su primer encuentro y se impuso a un buen equipo, porque ese equipo de Senegal es uno de los mejores equipos de África y del mundo. Francia ganó 3-1. Kylian Mbappé, señores, brillando en el día de ayer, 2 en el primer partido. En el minuto 66 y en el minuto 90 de juego, Kylian Mbappé logró 2. El otro que hizo gol por el equipo de Francia, Bradley Barcola, al minuto 82. Entonces, el gol del equipo de Senegal fue marcado por Ibrahim Mbaye. Ibrahim Mbaye al minuto 90. 3-1 el triunfo de la Francia ayer en su primer partido. Uno de los potenciales ganadores. No defraudó a sus fanáticos Francia como lo hizo España. Todavía, ay, yo tengo 2 o 3 amigos españoles. Joaquín Coroba allá en Alicante gritando con ese partido. Manuel Marmolejo, dímelo. Esos muchachos, ¿cómo sintieron ese juego? Los españoles están dolidos, porque usted sabe lo que es España con Cabo Verde, un paisito del tamaño de San Pedro de Macorís y Romana. Yo creo que nosotros tenemos más kilómetros cuadrados que Cabo Verde, y que España venga un equipo, oiga, el fútbol más caro del mundo, y venga y que empate a 0. No, hombre. Noruega, si no perdió tiempo, le ganó a Irak 4-0.
1: Pero si fuera como tú dices, entonces esos equipos no tuvieran que ir porque no califican.
2: Tú estás hablando de una cosa como que yo no entiendo.
0: No,
2: ¿te gusta hacer eso, como minimizar a la gente?
0: No, es que un equipo. Oye, medio millón.
2: Un equipito.
0: Claro, no, primera vez que aparece en un mundial, pero Cabo Verde.
2: Bueno,
0: medio millón.
2: Si está ahí, califique. ¿Qué tiene que ver eso?
0: Pero tú sabes lo que es.
2: Oh, pero Dios mío.
0: Oye, España.
2: Y. Pero España ha perdido frente a otros equipos pequeños también.
0: No, España no puede darse ese
2: lujo. Oye, al otro, entonces yo voy a ganar, siempre va a ganar. A todos los otros.
0: A eso tienen que ganarle. No, espérate, Alemania es otra cosa. Alemania es otra fragancia. Alemania es un super país que tiene el doble de la población
2: de España. Pero España le ha ganado a Alemania.
0: Claro.
2: Entonces, ¿por qué?
0: No, porque esas son potencias mundiales.
2: Pero ven acá,
0: España fue campeón del mundo.
2: Sí, pero es que tu comentario.
0: A un paisito de medio millón de habitantes.
2: Es igual. Oye, aquí, cuando las muchachas de aquí ganaban, tú decías, ¿de qué este equipito de aquí?
0: El equipazo de aquí, porque nosotros somos un país pequeño. Tú sabes lo significativo que es que República Dominicana en voleibol le gane a Italia, le gane a España.
2: Pero para ellos es significativo un país pequeño ganar.
0: No, pero no lo un país así. De medio millón.
2: Ah, pero ¿y qué tiene que ver eso?
0: Claro, eso mismo. Eso mismo.
2: Si esos han dedicado su vida a jugar.
0: No. Oye, ¿fútbol? España es el fútbol más caro. El
2: oye,
0: jugador.
2: Lo que, oye, está hablando como de Pablo Elue.
0: No, el jugador que mejor.
2: Caro.
0: No.
2: ¿Y qué tiene que ver eso?
0: Claro, la calidad del jugador.
2: Ah, eso no tienen calidad los otros.
0: Una calidad muy baja. Oye, juegan en segunda y tercera categoría. Oye, en España. Oye, entonces va a haber que subir todo lo de segunda y tercera no categoría, subirlo para primera.
2: Cada quien, lo que sea, hay que hacer una evaluación particular a cada jugador.
0: Bueno, supuesta.
2: La ¿tú va a ver después de esos juegos?
0: No,
2: mira, manito, echa para acá.
0: Claro que sí.
2: Van a desmontar el equipito.
0: Claro. El portero. Por,
2: como él habla, lo van a desmontar. Él es, si él fuera uno de los escuchas de eso. Pásame a ese,
0: y desmontan el todo equipo. Todos esos tipos tienen trabajo.
2: Ya.
0: Garantizado. Esos tipos van para la
2: liga. O sea, que van a desmontar el equipito.
0: Lo van a desmontar. Sí, y van a subir de categoría. Esos muchachos, mire, se rankearon.
2: Tienen cuarto ya.
0: Sí. Esos se rankearon. Eso van.
2: Me dicen que ahí tiene un equipito bueno también.
0: Haití tiene buen equipo y tú sabes que Haití, ¿tú sabes cuál es el asunto de Haití? Que esa gente que tú ves del equipo de Haití, esos son jugadores que están en la Major League Soccer de los Estados Unidos, que están en Canadá y que juegan en Francia, juegan en Europa.
2: Pero hay un problema, al Haití tener esa situación, quizás la captación de jugadores se hace más difícil.
0: No, porque están fuera del país.
2: Sí, pero allá hay también, que es el problema que tú tienes. Adentro hay también.
0: Aquí en República Dominicana hay un paquete de haitianos jugando.
2: Tranquilo.
0: Eso se lo llevan.
2: Eso le ponen apellido de aquí. Nombre de aquí.
0: Sí,
2: tranquilo.
0: Sí, y los, no, y que lo sacan. No, el que juega bien se lo llevan inmediatamente.
2: Sí,
0: Haití se está sustentando.
2: Pero nada, no te voy a quitar
0: en esa diáspora haitiana.
2: No te voy a quitar
0: el saludo
2: tu
0: para ellos, que ellos también.
2: Salude a Víctor, a Víctor y a Magali, salúdelo.
0: A Víctor Santil.
2: Sí.
0: No, ese mío. Víctor Mota.
2: Salúdelos.
0: Maestro.
2: Ayer te mandaron saludos.
0: Gracias. Sí. O sea, son gente mía.
2: Y
0: sí,
2: yo te aprecio.
0: El maestro Víctor Mota, el papá del karate en San Pedro de Macorís, del taekwondo. Bueno, Noruega ganó como tenía que ganar. 4-1 a Irak. Argentina, che, Rudy. No sé. No, esa palabra, hay alguno que le entiende aquí. Mire, los tres goles de Argentina fueron hechos por la pulga.
2: Explícame.
0: La pulga Messi. Oye, 39 años y está nuevecito. Los tres goles de Argentina hechos por Lionel Messi. El primero lo hizo al minuto 17. El segundo lo hizo a los 60 minutos de juego. Y el tercer gol de Messi lo hizo a los 76 minutos de juego. Es que así es que se juega, tú sabes. Así, eso es lo que tenía que tener el equipo de España. Que todos esos superjugadores, gente que ganan 40, 60, 50 millones de euros, tenían que hacer eso que hizo Lionel Messi. ¿Usted me entiende ahora? Lionel Messi contra el equipo de Argelia. El equipo de Argelia, el equipo argelino es un equipo muy bueno. 3 goles anoche. Eso, de eso es que yo estoy hablando. Bueno, pues para hoy en la Copa Mundial de Fútbol, en el grupo K.

el juego número 21, Portugal contra la República Democrática del Congo. Portugal, otra potencia futbolística mundial. El partido, el equipo de Cristiano Ronaldo y un equipo de muchísimo talento. 1:00 p.m. hoy, ese juego en el estadio de Houston. En Houston estará jugando el equipo de Portugal contra el equipo de la República Democrática del Congo. El equipo de Inglaterra, otra potencia mundial, se enfrenta a Croacia. Los croatas, estos son de estos países que se dividieron, todas esas últimas divisiones, pero es un equipo bueno, un equipo de calidad, el equipo de Croacia. Claro, Inglaterra es una, el papá, la liga élite, la liga de Inglaterra, una de las mejores ligas del mundo. En momento la liga inglesa ha estado por encima de la liga española, pero yo creo que los españoles ahora es la liga que se encuentra en la cima del mundo. Pues Inglaterra a las 4:00 p.m, ese juego va en Dallas, Texas, en el Dallas Stadium. 4:00 p.m, muchachos, lo que sigue en el fútbol, una disciplina que está creciendo en República Dominicana, Inglaterra contra Croacia. Hoy hasta las 4:00 p.m. que se pone blog en San Pedro de Macorís. Bueno, el que entendió, entendió. Hasta las 4:00 p.m. van a estar poniendo blog. Y si lo dejan, se escapan antes de las 4:00 p.m. Si lo dejan, se escapan a la 1:00. Bueno, pues el equipo de Ghana va contra Panamá. El fútbol panameño, el fútbol ha crecido muchísimo en Panamá. El fútbol en Panamá tiene en riesgo el béisbol. Los panameños se han ido para el lado de su vecino, de los centroamericanos, para el lado del fútbol. A las 7:00 p.m. en el Toronto Stadium, en Canadá, estará otra de las sedes de este mundial, Ghana contra Panamá. 7:00 p.m. Uzbekistán y Colombia. Uzbekistán y Colombia estarán jugando a las 10:00 p.m. en Ciudad México. Colombia, esta noche. Colombia, Colombia, Colombia. Me gusta que Colombia canta para el mundo. Un programa que tenía un amigo. 10:00 p.m. ese partido. Entonces ya los resultados de estos juegos. Bueno, esta tarde en Rayo X les daremos el resultado de Portugal y el Congo. Posiblemente también, pues, hasta tengamos parcialmente el resultado de Inglaterra y Croacia. Así que ya lo saben, señores. En cuanto a baloncesto, ya pasó el baloncesto. El baloncesto, esa gente, lo que están en celebración. Ahora vienen las negociaciones del baloncesto, de la NBA. Viene por ahí el draft de la NBA y viene el receso ya ahorita. En tres meses, pues arranca el fútbol americano y todo, pues, pendiente de lo que va a ser el juego de las estrellas. Se va calentando el béisbol. Vía Marilady va para Qatar. Va Marilady Paulino. Ya viene la primera competencia de la Liga Diamante de atletismo, y qué bueno nosotros tener, pues, una representante en ese evento. O sea, como los atletas dominicanos, estos embajadores nuestros, gente que pone en alto el nombre de República Dominicana, cómo van rodando por el mundo. Ya son varios atletas encabezados por Marilady Paulino que tienen ese toque mundialista, y estar en una carrera como los 400 metros, pues es algo, señores, sensacional.

Ya hay un posible vendedor. Señores, San Francisco, el equipo de San Fran, que es un equipo rico, millonario, en un área millonaria, pero tiene que vender. Puede que Rafael Devers, Willy Adames, Luis Arraez estén en bloque de cambio. Es casi seguro que esos tres jugadores hispanos estén en bloque de cambio. Parece que están recibiendo ofertas. Señores, un tablazo de Shohei Ohtani, por eso te pusiste la gorra, mi familia, de los Dodgers, ese tablazo de Shohei Ohtani anoche para que ganaran el equipo de los Dodgers. Por otro lado, pues el respaldo, una cómoda ventaja para Gerrit Cole, que lanzó 6 entradas sin problema. Kyle Schwarber conectó su jonrón número 25 de la temporada. Los resultados se los doy rápido de anoche. ¿Qué pasó anoche en el béisbol de las grandes ligas? Caramba, se me fue esto. Bueno, los Gigantes le ganaron 3-2 a los Bravos de Atlanta, pese al cuadrangular de Drake Baldwin, un cuadrangular el más largo de este año en las grandes ligas, 473 pies. Oiga, qué tablazo, 473 pies el cuadrangular de Drake Baldwin, pero ganó el equipo de los Gigantes a Atlanta en el día de ayer. Framber Valdez tuvo una buena actuación, bajó su efectividad, pero no pudo ganar el partido. En el octavo episodio perdió la ventaja el equipo de los Tigres de Detroit, que estuvo jugando frente a los Astros de Houston en Houston. Señores, lo que está es el Mundial de Fútbol, por eso nos extendimos ahí. Otto López, que le está dando brillo al béisbol de República Dominicana, sigue como líder bate, batió de 4-1 en el día de ayer, así que hasta aquí llegamos en el segmento deportivo de su mañana 103. No se vayan porque esto sigue buenísimo.

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0: Son las 7:58. Parece que José Ramón Rivera como que está en mala con Danilo Miñoso. No recibió la invitación a la inauguración de la Feria Agropecuaria Industrial Macorís, San Pedro de Macorís, 2026 en el Estadio Estelo Vargas, a partir de hoy hasta el día 21 de este mes. Está dedicada al empresario Danilo Miñoso y al ganadero Ramón Mercedes. Esta actividad es a partir de hoy, un reconocimiento al programa emprendedor. Está también Emilio Galván, es el reconocimiento de este programa. Me refiero al programa de esta actividad. Así que saludo en un ratito, es posible que estaremos por allá. Dice a las 7:30, pero es a las 7:30 de esta noche. A ver si vamos a dar una vueltica por ahí a ver cómo anda el asunto, Rivera. Okay, a darle el visto bueno al asunto.
1: El apoyo a Miñoso.
0: Sí, sí, pero es esta 100%. Noche, el apoyo es esta noche. Así que tienen que hacerlo. Bueno, la bienvenida ya para el doctor Rudy Bonaparte, como siempre, con las palabras especiales para introducir su participación precisamente con la palabra de Dios. Y qué bueno que está con nosotros siempre, con ustedes básicamente, los oyentes del programa.
2: Amén. Amén y así sea.
0: Así sea.
2: Damos las glorias a Dios por permitirnos venir cada día aquí a compartir nuestras impresiones sobre diferentes temas. Buen día, Kenia Justiniano. Buen día, José Ramón.
1: Buenos días.
2: Familia. Bueno, y al público que está pendiente del espacio.
0: No bebió café hoy.
2: Nuestro cariño.
0: No bebió café hoy, vino a pelear.
2: ¿Vino así?
0: Sí, vino a pelear. No bebió café.
2: No, hombre, no, pero busca el cafecito, ¿no? Para que se tranquilice. Sí. Porque necesitamos que él esté con energía.
0: Ah, después le damos café.
2: Pero con energía positiva.
0: Ah, bueno, ok.
2: Buen día a todo el público. Gracias por preferirnos. Bueno, la palabra de Dios, como siempre, a la entrada de nuestra participación, pues Juan 15:12. Este es mi mandamiento, que se amen los unos a los otros, así como yo los he amado. Es la instrucción central del ministerio de Jesús, donde redefine el amor no como una simple emoción, sino como un acto de entrega, servicio, sacrificio por el prójimo. Los puntos clave aquí está el modelo a seguir. Jesús no solo pide amar, sino que exige amar como yo os he amado. O sea, le pone un formato de cuál es el amor que él quiere. ¿Eh? Porque hay gente que dice, es que él amaba tanto que le daba su golpecito todos los días. Ah, no me diga. Mm. Oh, ¿y cómo que te ama? Mm. Y entonces ya es

0: Y yo amo tanto a ese niño que tengo que castigarlo todavía. Pero ¿y cómo que te, todos los días? Hay que buscar una forma, ¿verdad?, de que ese amor no sea así, ¿eh? El amor es como dice Corintio, todo lo puede. El amor no deja de ser. Son tantas cosas de definición. Yo les invito a que lean Corintio para que vean eso tan hermoso de esa definición del amor. Bueno, pues la medida del amor, el versículo de Juan 15:13 lo declara o lo aclara al decir: nadie tiene un amor mayor que este, que uno dé su vida por sus amigos. Y yo conozco amigos que dan la vida por otro, ¿eh? Conozco amigos así. Ahora, conozco otros que son unos amigos que de amigos no tienen ni la A del amigo. La relación con Dios, en este mismo contexto, Jesús cambia la relación con sus seguidores de siervos a amigos, estableciendo que el amor mutuo es la prueba fundamental de obediencia y de permanecer en su gracia. Es importante ampliar todo esto diciendo que, bueno, creo que uno de los problemas serios que tiene la humanidad hoy día es la falta de amor, precisamente. Una falta de amor que se manifiesta en eso, como que no le importa ni la misma vida de la persona. Cuando un individuo, por ejemplo, pasa un semáforo en rojo por ahí y no mira para ningún lado, ese no le importa ni su vida ni le importa nada. Porque sabe que es una desgracia lo que está buscando, una
1: Sí.
0: desgracia. Entonces, es como el individuo que haya de, ah, no, la voy a matar y me voy a matar yo, pero ven acá. O sea, entonces es cobarde y entonces también asesino, ¿eh? Criminal. No, no, suelten eso, como decían en aquel tiempo, más para adelante.
1: Vive gente,
0: No, pero
1: pero
0: ven
1: venga
0: acá,
1: acá.
0: espérate, dale, deja que viva y vive tú también tu vida, ¿eh? Déjala. Entonces tenemos que tratar de, siempre tenemos que hablar de este tipo de cosas y entender que tener un arma en el cinto no te hace más hombre. Una de las cosas
1: Sí,
0: fundamentales
1: otro
0: hoy día,
1: problema.
0: si no te hace más hombre, tener unas armas en el cinto. A veces encuentro personas que exhibiendo esto, militares inclusive, que uno dice, pero vean acá, está exponiéndose, por cualquier persona se le mete en la cabeza y le arranca eso y lo mata con eso mismo. Porque hay que evitar ese tipo de cosas. Entonces, creo que son muchos de los ejemplos que podemos tener en la cual tenemos que aprender a ser mesurado, a tener prudencia. Y entonces va poniendo también, como dice el sombrero, el tener un micrófono aquí no me permite decir lo que me dé la gana.
1: Ni
0: No.
1: hacer daño a quien yo quiera.
0: Y de hacer daño, ¿entiendes? O sea, yo tengo que medir las consecuencias. Y debo ser responsable con eso. Y ser entonces, y utilizarlo para educar, ¿verdad que sí? ¿Eh? Para comunicar cosas importantes que puedan ayudar a otros, no dañar. Entonces yo creo que en cada caso tenemos que aplicar esto. Bueno, pues hoy algunas efemérides quién es importante. Y hay una que habla de la lucha contra la desertificación y la sequía. Hay países donde esto es terrible. Aquí nosotros tenemos época en la cual no llueve y tenemos situaciones, pero hay países donde es que prácticamente pasan años con que el nivel de lluvia es prácticamente cero. Entonces este día lo que trata es precisamente de crear conciencia de la importancia que tiene para los seres humanos y el planeta abordar y dar solución a los problemas de desertificación y sequía, los cuales representan graves problemas presentes y futuros para la humanidad. Es importante esto porque sin agua no hay vida. Eso es fundamental, ¿cierto? Entonces, en el año 2024, el Día de la Lucha contra la Desertificación y Sequía tiene como lema Unido por la Tierra, nuestro legado. Y así cada año, pues, hay una frase que de alguna manera trata de llevar esto. Y hay una imagen que ojalá pudieran verla, donde vemos la Tierra así fragmentada, ¿eh? Porque no tiene, que ya no aguanta el calor. La desertificación entonces es resultado de una permanente degradación de los suelos, ocasionado por una constante deforestación de los bosques, la salinización, la falta de agua y una sobreexplotación de los acuíferos, que por lo general es producida por las diferentes actividades económicas que lleva a cabo el hombre en distintas partes del mundo, ¿eh? Sobre todo donde inician los ríos, donde nacen. Por otro lado, la sequía representa un cambio o anomalía del clima que ocurre cuando los niveles de agua están muy por debajo de lo que corresponde en una determinada área geográfica, afectando considerablemente a todas las especies que crecen y se desarrollan en dichas áreas. La principal causa radica en la ausencia de precipitaciones. Usted ha visto las migraciones, Kenneth, que se dan, por ejemplo, en África, uno ve los documentales,
1: Cierto.
0: kilómetros y kilómetros para un animal ir a un sitio donde hay agua. El único sitio de veces que queda cerca por ahí, y a kilómetros que queda. Y entonces tienen que pagar peaje ahí, sí, porque generalmente hay un, dos o tres cocodrilos que se hicieron cargo de eso ya. Y todo el que va ahí para poder
1: verse. Se hicieron dueño.
0: Para poder verse un trago de agua, tiene que dejar dos o tres. Mire, eso es terrible. Bueno, pues la degradación de los suelos en distintas regiones del mundo se produce como consecuencia de las continuas actividades humanas que cada día se llevan a cabo con diferentes fines y lamentablemente van dañando grandes áreas geográficas. Y todo esto ha provocado erosión, salinización, agotamiento de los acuíferos, pérdida de nutrientes de los suelos, entre otras. En la actualidad esto representa un grave problema para la economía y el desarrollo de los pueblos, sobre todo en los países donde la siembra y la producción agrícola representa una de las principales fuentes de ingresos que permiten que las personas de escasos recursos puedan llevar a cabo el sustento. Cuando no hay agua, eso es terrible. Por eso cuando el caso de Balaguer, que hizo grande esfuerzo por el asunto esto de crear, ¿cómo se llama esto? Que agarran y ponen las aguas, estancan las aguas para entonces producir energía y utilizarlas.
1: Las presas.
0: Sí. Grandes presas, algunas se quedaron a medio hacer, pero otras se fueron terminadas y eso. Nosotros, yo creo que este país se ha salvado por toda esa presa.
1: Las presas y los canales de riesgo.
2: De riego.
0: Sí, uno va con el otro.
1: Eso, la presa. La fundación del INDRIS.
0: Así es. Muy importante todo esto. ¿Qué podemos hacer entonces? Debemos proteger y cuidar la biodiversidad y todo esto que tiene que ver con el planeta. Algunas actividades que podemos hacer para ayudar en esto es participar en actividades voluntarias de reforestación y restauración del medio. También en la circulación de vehículos motorizados, en algún momento puede tratar de disminuir esto, pero calculo que lo que se hace es que se aumenta más cada vez. Aquí hay más vehículos cada vez. Fomentar buenas prácticas de cultivo, eso es muy importante. Y de cría de animales por parte de ganaderos, agricultores, etcétera. No realizar barbacoa ni hogueras en lugares no autorizados, porque entonces cuando se le va de la mano y se complica todo. No arrojar desperdicios, basura, derechos sólidos. Respetar la legislación que tenemos en esa materia. Consumir productos de temporada y locales que requieran menos consumo de agua. Usar el agua de manera responsable. Eso es importante. A veces vemos. Ahí está, esa la apago yo. No es así. O sea, hay que cuidar esto. Otras efemérides que también son importantes para destacar hoy es que en el 20, ya cuando te acuerdas, cuando el momento de salud pública más delicado que hemos tenido a nivel mundial, la epidemia, pues el Ministerio de Salud Pública emitió una resolución un día como hoy declarando el estado de epidemia nacional debido al COVID-19 en aquello tiempo. Hay otra efeméride que también es bueno destacar. Bueno, faltan 197 días para el año, ya para terminar el año. O sea, como tú decías, Kenny, estamos a ley de nada.
2: De que termine este mes ya se fue.
0: Muchachos, estamos ahí cerquita. Bueno, pues en 1905, un día como hoy, fallece en La Habana el generalísimo dominicano Máximo Gómez, libertador de Cuba. Dato sumamente importante por lo que representó él. Y también el 1961, cumpliendo instrucciones de Ramfis Trujillo, Porfirio Rubirosa inicia en Nueva York gestiones para el levantamiento de las sanciones económicas impuestas por la OEA contra el país. Finalmente, en 1962, en un comunicado publicado por el periódico El Caribe, sale al escenario político la Unión Cívica Nacional como un movimiento de ciudadanos apartidista encabezado por los doctores Viriato Fiallo y Ángel Severo Cabral.
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4: Buen día, nuestros queridos radioescucha. Hoy, en un sorbo de salud, le estaremos hablando sobre qué es la envidia. Es la manera más negativa de admirar a una persona por sentirnos incapaces de lograr los objetivos que ese ser con quien socializamos ha logrado. Puede ser un familiar, compañero de estudio, trabajo, deporte. Siendo el factor más determinante para sentirnos infeliz sin haber culpables. Expresado por sensación de tristeza por el bien ajeno. Padeciendo de un estado percepción de inferioridad mostrado por un nivel muy bajo de autoestima. Conduciendo a quien la padece a ser un individuo inseguro, incapaz de tomar decisiones por cuenta propia. siempre buscando un marco de referencia o reforzamiento de otra persona para ejecutar un proyecto en virtud de la

negatividad mental de que no logrará lo que percibe. En muchos casos actúan de manera hostil e iracunda, siendo esto un antifaz para crear una barrera social con su entorno, porque piensa que todo lo que hace quieren hacerlo fracasar. Normalmente son personas que provienen de seres familiares disfuncionales, donde existía un autoritarismo excesivo de los tutores, conduciéndolo a afectar negativamente a sus allegados más cercanos por los patrones de disciplina vividos en su infancia y adolescencia. En la vida, todo lo que nos proponemos es posible lograrlo en más de un 95% de probabilidad. Solo hay que actuar de manera metódica y con un positivismo mayúsculo en el pensamiento de que obtendremos lo deseado. Cuando en tu diario vivir ponga en práctica o desarrolle un proyecto y no obtenga lo deseado, hazte una evaluación interior. Busca qué recursos que utilizaste no cumplieron su rol. Reestructúralo e inícialo de nuevo, en vista de que si lo pones en práctica, lo más probable es que tu proyecto sea un fracaso seguro. A distancia, evalúa a la persona a quien envidias para determinar si es de fiar. En caso positivo, exprésale su admiración por sus logros obtenidos. En la mayoría de los casos te escuchará y lo más probable es que te asesore y conduzca a obtener el fin que procura. Tal vez por tu sinceridad se asocie contigo y sean un proyecto de vida excelente. Tener presente, no importa las veces que te caigas en la carrera de la vida, sino el número de esfuerzos que hagas para levantarte y continuar. Si la envidia no existiera en el yo interno de las personas, habría paz y felicidad en todo el mundo. Todos somos capaces de lograr lo que nos proponemos en la vida. Hasta la próxima.

0: son las 8:14. Con nosotros ya está el doctor Dagoberto Carela, el cual le damos la bienvenida, odontólogo, bueno, especialista en odontología, que le quita el miedo a la gente de ir así, porque la gente cuando va, que oye ese motorcito.
1: Muy buenos días. Y me apondé a otro. Muy buenos días, San Pedro, buenos días, señores de la cabina. Gracias a Dios que nos dio la oportunidad de hoy despertar y estamos aquí a disposición de los oyentes.
0: Claro que sí.
2: La verdad que es que el asunto es cuando, mire, la gente que no pudo dormir la noche anterior dice, hagan lo que sea ahí.
0: Porque... en ese mismo orden, y qué bueno que tocó ese tema, ajá, ¿por qué los dolores de muela mucha gente,
1: o de noche? El
0: caso es de noche, cuando ya la gente está en su casa descansando, supuestamente, y tiene esa desesperación.
2: Alumbrado al otro día,
0: sí, quizás. Sí. ¿Cuál es la, qué es lo que pasa?
1: En esos momentos el cuerpo está en reposo, está en descanso. Entonces ya en esos momentos es que hay más movimiento interno del sistema. Y entonces es más fácil que ya te pueda atacar. Fíjate también que así mismo te controla el sueño. O sea, usted se duerme. Y también entonces, de esa manera, fíjese que también cuando uno se acuesta con... que no conviene dormirse alimentado, o sea, con
0: lleno,
1: sí, porque le das trabajo al sistema. Exactamente, porque es tiempo de descanso. Entonces, en el momento de descanso, entonces ahí es que ataca entonces la bacteria, y es más fácil entonces que usted reciba dolor.
0: Bueno,
1: se mete por la condición y posición. Sí, hay muchos factores, pero ese es uno de ellos directamente.
0: Okay. Se entiende que en las noches, antes de acostarse, debe ir un cepillado.
1: Sí.
0: Adecuado para evitar que esos cúmulos en las personas que tienen cavidades

0: Peor, por ejemplo, el metano que produce el cuerpo, ya por eso en la mañana entonces uno tiene ese hedor matutino, ese hedor matutino. Entonces, lo conveniente de todo esto es higienizar la boca antes de dormir en todos los sentidos. O sea, también hay que utilizar el hilo dental, no solamente pasar el cepillo, sino
1: los
0: el hilo.
1: Residuos que quedan,
0: Es todo lo que el hilo dental, el cepillo, y si está en su condición, el enjuague. Pero si no hay enjuague, como les he recomendado, pueden cepillarse y escupir solamente la pasta, no enjuagarse la boca.
2: Doctor,
0: Dejarla que funcione, que le haga la función entonces del enjuague si no hay pasta.
2: sé que hay diferentes tipos de alimentos, ¿verdad? Entonces, yo supongo que hay unos que son más peligrosos que otros, en el sentido de que más rápido, por ejemplo, hay cosas que usted come que en 1 o 2 horas ya empiezan a trabajar con esto. Hay otros que durarán más tiempo. Y como uno no sabe cuál es, lo ideal es siempre cepillarse.
0: Eliminarlo todos,
2: eso,
0: eliminarlo
2: todo.
0: todos. Sí, exactamente. En ciertos restos de alimentos que estén en boca, ninguno tiene ventaja. E incluso hasta un jugo que usted se tome también debe pasar el cepillo de
2: O
0: nuevo.
2: sea, que debe hacerlo como
0: Debe así, sí, exactamente. Y después de ahí.
2: hoy día estamos en presencia de mucha gente que viene de otros países a hacer ese asunto de otros días. Explíqueme esto, ¿cuál es la ventaja de que venden personas del extranjero? He visto que van venden todos los años, vienen, se chequean o
0: Se
2: vienen a hacer
0: está.
2: ese tratamiento y cosas. ¿Cuál es la ventaja de esto?
0: Bueno, aparentemente la ventaja es la parte económica. Depende del país donde estés, entonces por eso se utiliza mucho ahora la odontología
1: Ahí entra Rivera en el
0: turística.
1: comentario.
0: Perdón,
1: Ven. No está oyendo, no está oyendo.
0: entra
1: No está oyendo, ok, continúa.
0: entra la odontología turística. Entonces ya ese es uno de los factores por los cuales las personas van de un país que de super desarrollo a uno de menos, porque odontológicamente les sale más económico los procedimientos, pero hay condiciones también que hay que entender. Porque en los países desarrollados también tienen la oportunidad, los profesionales, muchos, igual que aquí también, pero menos, de obtener materiales de mucho mejor calidad. También allá legalmente hay cosas que afectan mucho al dentista. Entonces, ya para evitar ese inconveniente y esas cosas, allá, por ejemplo, en Estados Unidos, los equipos odontológicos tienen X tiempo para tenerlo, para funcionar con él. Yo compro un aparato, una unidad, por ejemplo, y debe tener. Debo usarla 3 años promedio. En 3 años yo tengo que cambiarla. Aquí es mientras tú estés vivo. La silla está ahí, pero ya hay que cambiarla. Entonces,
3: vienen esos equipos de allá de segunda
1: hay
3: mano
1: mucha
3: que
1: competencia.
0: Todo,
1: Y competencia también.
0: En esa parte también.
2: Hay unos que ustedes pueden dar lo más económico, por eso pueden las
0: Porque sí, porque odontología, por ejemplo. Sí, porque
1: y como
0: ellos,
1: quieren
0: porque
1: más ellos, económico, allá inclusive hay un tema que es el asunto de los seguros médicos. El que
0: sí.
1: no tiene seguro médico y muchas cosas que no cubre, igual que aquí, hay muchas cosas que no cubren los seguros en tema de odontología.
0: Sí.
1: Y hay especialistas que son muy costosos, a diferencia de aquí, que hay el multiuso. O sea, hay odontólogos aquí, claro, hay odontólogos en diferentes áreas, pero hay cosas que te la puede hacer uno y te la puede hacer otro. Y necesariamente tiene que ser. A sabiendas de cómo se maneja la economía, es más económico aquí. Por eso está, como él mencionó, la medicina turística. La odontología turística, pero en sentido general, la medicina turística que incluye cirugías de estética, cirugías menores y otras cosas, hasta oftalmológicas, ¿verdad? Como en el caso de la misma odontología, yo conozco gente, usted también se. Que han venido a resolver y vienen cada año a resolver su problema de odontología.
2: Claro.
3: No, y está el problema también
1: El problema
3: de los
1: tuyo es
3: días
1: el
3: que
1: no
3: tú
1: siempre.
3: tienes, por ejemplo, en Estados Unidos, para tomar de vacaciones.
1: Sí.
0: El tiempo también.
3: Tú no puedes estar faltando tanto al trabajo, tú acumulas lo que se llama un sick time, que es el tiempo libre por enfermedad, pero no te dan más de 7 días. En un año, más muy, muy poco tiempo de vacaciones, muy poco tiempo para. Entonces aprovechan cuando
1: El
3: vienen
1: tema aquí
3: aquí
1: es lo cual,
0: pero
3: de
0: también
3: vacaciones.
1: el tema
3: Más,
1: los chelitos
3: ¿qué
1: aquí.
3: cuesta una
0: También, no,
3: consulta
0: discúlpame.
3: odontológica y una limpieza aquí?
0: Dame lo que sucede.
1: Una consulta ahí.
3: Porque cualquier cosa por allá sale $300,
1: Una consulta que tú estás
3: $500.
0: Nada, déjame explicarle algo. Es que también las citas allá, por obligación,
3: Sí.
0: no son consecutivos, o sea, te la ponen cada 2 meses
1: Claro,
0: promedio.
1: claro.
0: Porque, ¿qué pasa? Cuando llegan aquí, pueden una semana...
1: Resolver todo.
0: Se hacen cosas que allá durarían un año. Sí. Pero hay un detalle. Eso incluye que cuando tú te trabajas en una

0: semana, cosa de un año, hay una consecuencia a pagarla.
1: Sí.
0: ¿Por qué? Porque si yo te trabajo en 10 sitios y cada uno molesta un poquito, eso es mucho. Sí. Entonces, allá hay problemas, inconvenientes de dolor y esas cosas. Por eso es que hay que tener cuidado a la hora de trabajar por el tiempo. Porque allá, por ejemplo, se trabaja en una sola pieza y después en 2 meses en la otra.
1: Y cuidado.
0: ¿Me entiendes? Y cuidado. Entonces, por eso, hay ciertos detalles que se manejan. ¿Por qué? Porque es que la cultura es diferente en cuanto al proceso. Pero, en cuanto a que usted mencionó ahorita a que cada profesional en su área que ya lo utilizan, aquí también. Lo que pasa
1: claro,
0: es...
1: yo dije aquí el pluriempleo.
0: Sí, pero hay controles. Lo que pasa es que no se están manejando completo, pero hay controles.
1: Yo sé que hay controles,
0: esa área.
1: Pero sin violar su comentario. Hay controles, pero sé de odontólogos que hacen procedimientos que no le tocan. No lo hacen mal, pero lo hacen.
0: Ajá. El problema es que
1: entran a una clínica y salen con el problema resuelto.
0: No, resuelto, perdón. No, el problema resuelto para en ese momento entendiendo que se resolvió.
2: Hablando de control, ahí viene hay un tema que no quiero dejarlo ahí. Usted mencionó ahorita que, por ejemplo, aquí el equipo se le da hasta que mientras funcione.
0: Sí.
2: Eso, ¿en qué puede afectar al usuario, por ejemplo, el que eso se use de manera, ¿verdad? Hasta que se debarate el equipo.
1: Agua caliente
2: o con relación a la gente escucha y dice, bueno, yo tengo que transmitir la pregunta que le hacía a la persona.
0: Exacto, lo que pasa es que eso tiene su tiempo de vida.
1: Sí.
0: Y ya cuando tú obligas a algo que funcione más de lo que le toca de funcionar, entonces va a tener problemas en el futuro el paciente, los procedimientos.
1: No, pero ¿cuál el dentista tiene esa característica?
0: Las unidades odontológicas.
1: ¿Pero cuáles?
0: Las unidades, me refiero a la silla con todos los componentes que tiene. Todo eso se debe de cambiar.
2: Salud pública no tiene que ver con eso. Si, no, ya tantos años tiene. No hay un control de eso.
0: Aquí no lo hay.
1: Se pasa de un sitio para otro.
0: O sea, hacen inspección salud pública. Sí, porque la todo eso.
2: Yo sé que hay una habilitación.
0: Sí, por eso.
2: Estricto con habilitación.
1: Ya después que está la habilitación.
0: Aquí hay un sistema en cuanto a la habilitación que hay una presión. Está bien. La presión para que los centros odontológicos funcionen
1: adecuadamente.
0: Pero ¿qué pasa? También yo te encuentro en Facebook, Instagram, gente promoviendo que saca, que te pongo un diente y te pongo una plancha. En Instagram están publicados. Entonces, ahí no entiendo.
3: En los últimos días,
0: entonces presionan. Entonces van a
1: poner hasta el dinero. Dice, mira, con esos 2.500
0: exactamente,
1: pesos, tú sales con esto puesto.
0: Yo vi eso. Y esa señora es mecánico dental. Ya, ella no es dentista.
1: Ya.
0: Ella es mecánico y está promocionando eso ahí. Entonces, va a salud pública entonces a la clínica y a mí me falta un espejo. En Bayaguana cerraron una clínica hace 2 semanas por algo que le faltaba al doctor.
1: Ya.
0: ¿Me entiendes? Entonces ahí como que no estamos cuadrando en cuanto a las autoridades, ¿cómo manejarían ese caso?
1: Doctor, y eso usted lo sabe. Yo he visto gente que en un patio le ponen bracer.
0: Sí, pero que tampoco no son
1: pero eso es lo
0: tampoco.
1: Que estoy diciendo. Son de a poner y se lo pone cualquiera.
0: Pero tenemos, se supone que hay autoridades. Bueno, lo que pasa es que en este caso, ¿sabes qué? Es un inconveniente porque...
2: Yo supongo que usted tiene, así como tienen los médicos...
1: Mira, la asociación odontológica aquí, la asociación, eso no lo debes decir tú, la asociación odontológica aquí no trabaja, no hace nada.
2: ¿Cómo?
1: Absolutamente nada. Oye, eso es porque te lo digo, no hace nada, no trabaja. A veces se reúnen a beberse un trago o a una fiesta, más nada. Tú no has oído que defienden, que hacen, es un grupito, inclusive, es un grupito que hay veces que no quieren dejar entrar.
3: Social.
1: No quieren dejar entrar a otros nuevos tampoco, se la ponen difícil. Eso, hasta eso pasa.
2: Eso es muy penoso.
1: Pero venga acá. No reclaman el derecho de ellos mismos. Porque ellos, como son un grupito de 3 o 4, tienen su problema resuelto.
2: Las asociaciones son para defender a los miembros. O sea,
1: claro.
2: Es muy penoso que eso esté pasando. Pero eso es culpa de ustedes también.
0: No, mira.
2: ¿De todos ustedes?
1: Sí.
2: Claro, porque
1: votan en su momento. Ustedes votan también.
2: ¿Qué tienen que hacer para que eso funcione?
1: Nadie quiere ser.
2: Yo en estos días me sentía muy orgulloso que yo digo, por ejemplo, un abogado. No, nosotros vamos a defender. Y
1: claro,
2: y eso
1: claro.
2: Sí, lo defienden.
0: Entonces que para esa parte de ahí, que sería bueno entonces que usted invitara al equipo.
2: Tráigalo aquí.
0: Yo.
1: Pero usted lo puede traer como médico.
0: Ahora,
1: usted puede invitar, por ejemplo, como médico, al presidente.
3: A papá. Ejemplo.
1: No, pero sí. Es que eso, ¿y cuál es el miedo? Es que ese es el problema, que todito tiene miedo. Él tiene miedo.
0: No, pero
1: usted como médico.
0: No, yo no tengo miedo.
1: Escúcheme, pero usted como médico puede traer como gremio.
2: Como
1: déjeme, usted puede venir para que hablemos, para hablar no para hablar de problemas, sino para hablar de cuáles son las ventajas, cuáles son

0: las facilidades que hay, qué está
1: ¿Qué están
0: haciendo,
1: haciendo el gremio?
0: Eso es todo.
2: Bueno, pues entonces vamos a hacer una para la semana que viene. Yo llamaré a nuestra presidente,
0: cuando le toque,
2: Dios mediante, cuando le toque. Sí. Entonces vamos, voy a invitarla para que ella sea que le responda todas.
0: No, porque hay preguntas. No, porque
1: tiene que ver con asuntos sociales. Porque
2: aplauso.
1: Esto es parte técnico. Estamos hablando del asunto de la como sociedad.
0: Correcto, correcto.
2: Sí, eso mismo. El presidente y el encargado.
1: No, vamos a preguntarle a dientes.
0: No, no se lo va a comer aquí tampoco.
1: Nada más como es como institución, ¿tú entiendes?
2: Sí.
1: Que lo hacen.
2: No, los miembros del comité pueden
0: igual,
2: hacer
0: en el
2: eso.
0: Mismo caso del colegio médico, hay quejas de que con respecto a la nueva legislación, a la nueva que va a salir, el código penal que va a salir, que no salió a defender la posición de los médicos que se están quejando y dicen, bueno, cuando esto entre, los médicos no van a querer atender a nadie. Porque dice, no, espérate, yo no te puedo atender porque tú tienes que firmarme aquí, hacerme esto, porque si pasa algo, ni siquiera en consulta de emergencia van a querer atender. Entonces, el colegio médico debió velar por eso antes de llegar eso hasta ahí. ¿Verdad? Y déjame ver qué es lo que están haciendo, qué conviene y qué no conviene. Óyeme, pero venga acá.
2: Okay, entonces,
0: señor, continúe, disculpe que metimos cosas que no van.
2: Pero se fue de lejos.
0: Sí.
2: Mire, en cuanto a lo que me habló de las personas que vienen por el costo y eso, que me preguntó por una, no fue una, te preguntó por una consulta y eso.
0: Sí.
2: Mira lo que yo quiero hablar algo de eso.
3: Porque,
2: también que
3: perdón, antes le iba a decir, o sea, uno de los problemas en Estados Unidos también es cómo trabaja nuestra gente. O sea, muchísimas mujeres en salón, por ejemplo, en New York, muchísima gente en bodega, en restaurantes.
0: Informales.
3: Sí, son trabajadores informales.
0: Pero eso le puede estar caro.
3: Entonces, el seguro, no todo el mundo
0: tiene.
3: También, hay que decirlo, inclusive en los mejores trabajos, que son los trabajos de la Unión, o sea, de los sindicatos, el que trabaja para los sindicatos, pero no hay muchos trabajos con seguro odontológico y oftalmológico. No sé por qué razón, quizá también usted no pueda dar luz en eso. ¿Por qué los seguros no le gusta cubrir lo odontológico y lo oftalmológico?
2: No, y esa parte de ahí la podemos manejar más fácil cuando yo te invite a la presidenta del colegio. Entonces es mucho más fácil. Porque lo que me interesa a mí hablar de la parte de la salud bucal.
0: Correcto,
2: directamente.
0: Correcto. No a discutir temas
2: porque yo no llego hasta ahí.
0: Ven acá. Adelante,
3: usted puede ser un buen político.
0: Adelante,
3: puede
0: doctor.
3: Ser un buen embajador. Usted es un hombre táctico.
0: Adelante, doctor.
2: Lo que sucede, mira. El costo de la odontología, muchas personas, y prácticamente todo el mundo, lo encuentra elevado. De los procedimientos odontológicos. Y tienes razón en esa parte, en que en realidad tú dices, porque se gasta mucho dinero, hay personas que tienen problemas, que andan en la calle con muchos inconvenientes, pero es por lo económico de la... La odontología no es costosa. Si nos sentamos, la odontología se convierte en costosa, lamentablemente, por el descuido de la niñez, en tu niñez. Porque una persona que fue desde sus inicios controlada odontológicamente, hubo una higiene oral buena en esa persona, cuando llega adulto le puede faltar una pieza, tal vez, o dos. Eso hace entonces de que su tratamiento odontológico sea más barato porque no es la pieza que se va a poner. Cada pieza que usted pierde te hace el procedimiento más costoso.
1: Hay que agregar también, doctor, que el avance... Que
2: el avance...
1: De ustedes, que ya, por ejemplo, antes, cualquier cosita... ¡Sácale eso!
2: Eso iba a decir ahora. Ya que es que ahora tenemos... En esos tiempos, por ejemplo, ya las personas de nuestra temporada y los un poquito más jóvenes, ya lamentablemente no tienen tiempo para la prevención, solamente para rehabilitación, y ahí es que está lo costoso. Pero tenemos la ventaja ahora que con la tecnología... Los padres pueden entrar a las redes, pueden entrar a YouTube y pueden buscar tutoriales de higienización. Entonces ahí pueden colaborar con el niño en cuanto a cómo él cómo debe de cepillarse, cómo debe de enjuagarse, todos esos factores.
1: Ahora uno le puede decir, caramba, dale valor a eso que se hacían los gobiernos antes, que tenían programas para que escuela por escuela se
0: correcto.
1: Oye,
2: exactamente.
1: Dice, ¿qué valor tenía eso? Porque mira...
2: Sí, pero entonces ahora la tenemos mucho más con las redes sociales, con el internet. ¿Cómo hace con la tecnología? Vamos directamente. Entonces, si los niños ahora son tratados.

0: tratados a su tiempo,
1: mire,
0: no tendrán odontología cara.
1: Yo voy a discutir un punto, yo vine hoy por discutir cosas. Okay. Usted habló de que ahora más que si yo qué con la tecnología, mentira. Antes iban a las escuelas y era directo. En la tecnología, el que ve el internet, no todo el mundo puede verlo a tiempo. Hay una gran cantidad de personas que no ven nada de eso, ajá, ni se orientan por ahí. Eso puede estar seguro de eso. Las escuelas, ahora la mayoría de esas compañías usan el visitar a los médicos para que ellos recomienden. Eso es lo que utilizan. Y le dan el paste diente, qué sé yo qué. Pero antes, y yo entiendo que eso debería volver a hacerse, que en las escuelas, la educación desde dentro de las escuelas. Adelante, caballero.
0: No se dice que no, de esa parte de lo que usted me está diciendo.
1: No es mejor.
0: Ah, pero
1: usted dice que es mejor, que ahora más.
0: Es que es más cómodo, me refiero.
1: No,
0: que
1: no,
0: es mejor.
1: No es más cómodo, olvídese. Eso todo el mundo no lo ve. Por eso hay más gente.
0: Ah, bueno.
1: Oh, pero venga acá, continúe, señor.
2: Ahora, yo creo pero, que era muy importante.
1: Pero claro.
2: Muy importante.
1: Te voy a pasar discutiendo la vida entera con eso.
0: Sí, porque también yo no digo que no, te digo que, es más, ahora también con esto colabora. No te digo que la escuela no, sí.
1: Pero que la escuela no lo hacen, es lo que queremos decir.
0: Entendemos eso, sí. Pero cuando en esos tiempos también que se iba a la escuela, se daba la instrucción de higiene de esos tiempos. Y en esos tiempos no se hablaba mucho, ni se hablaba del hilo dental. Y el hilo dental es el 50% de la higiene. Había falla también cuando se explicaba en esos tiempos. Ahora con esto nos damos cuenta de la importancia del hilo y cómo se puede manejar. Aunque en la escuela no lo hagan, deben de hacerlo. Entonces sería más cómodo. ¿Qué pasa? La mayoría de las personas que tienen niños ahora son gente que tienen 18 años y 20 y 22. Entonces ellos manejan esto mucho mejor que nosotros. Entonces sí pueden hacerlo con esto. Porque nosotros no, pero el que tiene 22 años, 25, se come las redes, se come el celular. Entonces es mucho más fácil también que colabore con la escuela, que también en la escuela hagan esa parte de las instrucciones de higiene oral, indicaciones, instrucciones, y también en la casa se colabora. O sea, tiene que haber un manejo de lado y lado para poder resolver eso.
2: Sí,
0: y vuelvo y le digo, el hilo, discúlpeme, en los últimos años es que ha tomado esa relevancia, le han dado la importancia que el hilo dental lleva, que todavía no se lo están dando. Todavía el hilo dental no está dando la importancia que lleva. Y el que no usó hilo dental no se cepilló.
1: Eso es verdad. El tema del cepillado en la noche, el que lo hace cotidianamente, he oído hablar de que hay personas que se cepillan en la noche y no en la mañana. Salen de su casa sin cepillarse porque se cepillaron en la noche.
0: El mejor cepillado es el de la noche. Pero usted tiene que higienizarse cada vez que usted
1: dígalo duro, recibe alimento. Porque hay gente.
0: El mejor cepillado es el de la noche.
1: Óyeme, en la mañana cuando usted se levanta, por más cepillado que haga, hay bacterias.
0: Sí, pero si usted, por ejemplo, ya usted fue al dentista.
1: Diciendo que no, ya es.
0: ¿Perdón?
1: Siga. Siga.
0: Oye,
1: siga.
0: En la noche, si usted ya fue al dentista, ¿verdad? Se hizo su limpieza, ya no tiene resto de alimento, tiene placa nada más. Si usted llega a su casa, ya usted cenó y usted se higienizó, o sea, usó el hilo, la parte del enjuague. En la mañana, lo que usted recibe en el olor que sale de la boca es mínimo. Y usted se la mete con un poquito de enjuague, te lo puedo demostrar yo.
1: Yo te hablo de mínimo, pero hay gente que no hace nada. Lo que le quiero decir, yo estoy hablando de esos casos del que no hace nada. Porque hay gente.
0: No estoy dando los pasos para que no le pase. Yo entiendo lo que usted me está diciendo.
1: Sí.
0: Pero eso es personas que tienen cálculo y que como quiera, aunque se cepille, tienen cálculo debajo. Los cálculos son restos de alimentos que se calcificaron.
1: Sí.
0: O sea, al estar abajo, él no los retiró esa noche. Por eso continúa el problema.
1: Exacto.
0: Es que como cuando tú barres.
2: ¿Tú llevas la sutra lengua?
0: Exactamente,
1: la lengua. Tiene que hablar de las caries. Que hay gente que se cepillaron en la noche, hicieron todo el proceso, pero están llenos de caries.
0: No, es que depende, porque las caries no todo el tiempo son restos de alimentos.
1: No, pero las caries.
0: Y si son pequeñas, depende.
1: Ya.
0: Si son pequeñas, todavía no están en esa etapa.
1: Bueno.
0: Del hedor todavía. Cuando están pequeñas, no, cuando están iniciando, no, cuando están en el esmalte,
1: ya.
0: Aún no. Ya cuando tú sientes, cuando se siente el olor, como se dice, es cuando ya hay huecos, ya, que ahí entonces se impacta el resto de alimentos. Entonces ahí sí está el detalle. Pero si está iniciando, todavía no, todavía son bacterias.
2: Yo no sé cuál es el asunto de no cepillarse en la noche y la mañana.
1: En la mayoría de los odontólogos dicen que no hay que cepillarse. El que está bien, como
0: ¿perdón?
1: Él dice, la mayoría dicen, el que está. Porque lo acaba de decir, él está en contra de eso. Sí, porque él dice, el que se hizo su proceso en la noche y se limpió bien por la mañana es mínimo.
0: No, yo te dije...
1: Óyeme, mínimo tiene.
0: No, pero yo te dije que cada vez que come,
1: ya se lo estoy diciendo. Si se levantó y no se cepilló y no comió y se fue para la calle. Y no comió y se fue para la calle.
2: Además, óyeme, si le quedó cualquier cosita en la mañana.
1: Oh, pero ven acá.
3: Doctor, ¿cuáles son las enfermedades más comunes ahora mismo en San Pedro de Macorís?
0: Déjeme decirle algo, porque es que hay algo de. Mira. Todos debemos cepillarnos después de cada comida. Ese es el tema, y que se quede en la cabeza lo que te están escuchando. Yo no estoy hablando que no en la noche.
1: Sí, te estoy hablando de la importancia del nocturno, igual como tú me estás señalando.
0: Pero discúlpame.
1: Pero escúchame, que señalándome igual como tú me estás señalando. Pero tú me señalaste directo a mí. O sea, tú estás enojado por algo que yo te estoy diciendo que no me hace. Sí, óyeme, el que señala está enojado. Tú estás señalándome. Aquí somos cuatro. Y tú me estás señalando a mí directamente.
0: Ok.
1: Óyeme, si yo señalarte, te estoy diciendo lo que tú no me has entendido.
0: Sí, dígame.
1: Yo no estoy diciendo, porque tú estás poniendo varios ejemplos. Yo te estoy diciendo que hay gente que hizo todo lo que tú dices en la noche, pero se levanta y dice que no hay que cepillarse y sale para la calle. Yo no estoy diciendo que comió, que no comió, sino el que se levantó, no comió nada y salió. Es de ese que yo estoy hablando, desde el principio. Que hay gente que dice, ah, no, yo me cepillé anoche, yo no me tengo que cepillar ahora en la mañana. No ha comido, ¿eh? Pero no se cepilla porque él ya se cepilló en la noche.
0: No, está bien, te entiendo, eso está mal. Pero si te expliqué que si la persona se hizo su profilaxis donde el dentista no tiene cálculos,
1: ajá,
0: se cepilló en la noche y retiró los alimentos,
1: yeah,
0: en la mañana simplemente con enjuagarse puede hacerlo, porque no hay resto de alimentos, los retiró.
2: Se desayuna y se
1: ya, ya, no, no, es otra cosa, claro que sí.
0: Higienista.
1: Sí, claro,
0: porque es después de la comida. Porque es después de la comida que hay que hacerlo, correcto, no antes. No. Es el detalle.
2: Sí, sí, sí. No, y además te va a gozar. Tú te metes zapato y después tú te metes el café.
0: Vuelve para atrás. Por eso dije que mira, solamente buena, agua. Que solamente agua.
1: Usted se cepilló por la mañana y después se jondea su café o su café con leche.
2: Es un lío.
0: Ya. Yo hablé que no importa lo que consuma, tiene que cepillarse de nuevo.
1: Ya lo veo, José Ramón, atiende.
0: Menos simplemente agua, ok, agua no. Pero enciende lo que usted consuma, líquido, sí, que debe hacerlo, debes sí, iniciarse okay, de nuevo.
2: Además,
0: después de consumirlo.
2: Doctor, recuerde que hoy día hay sistema de agua, por ejemplo. Oye, usted sabe que a mí me gusta ese asunto.
0: Sí.
2: Porque eso ayuda. Hay sitios donde da brega llegar el cepillo y hasta el hilo inclusive, y el agua llega. O sea, qué importante.
0: Usted habla del cabillet.
2: Sí, lo para ti.
0: Sí, World Peak. Sí. De esos hay electrónicos, sí, y manuales.
2: Yo tengo dos así mismo, porque eso es fundamental.
0: Es buenísimo, sí, para las personas que tienen prótesis, sí, que tienen brackets, implantes, todo eso.
1: Pero en condiciones normales, eso
0: hace su función también. Si tú estás en condición normal, no es necesario.
1: Tu hilo.
0: Sí, con el hilo
1: doctor,
0: que resuelves.
1: El médico, el odontólogo, la persona, porque a mí me ha pasado los dientes muy juntos en algunos casos, la muela, entre cosas, que da brega el hilo, ¿hay facilidad para que el médico pueda resolver eso o eso?
0: El hilo pasa donde sea, porque los dientes no están unidos.
1: Ok.
0: Entonces,
1: hay un espacio.
0: Si no pasa,
1: que hay una situación de sarro o algo así.
0: Exactamente.
1: Con
0: dejó que se acumular los cálculos, uh-huh, y ahí y impide que pase. Exactamente.
1: Sí.
0: Pero va a pasar siempre.
1: Dicen los odontólogos, eso lo escuché recientemente, que un niño cuando va a la consulta, en los dientes se puede determinar otro tipo de enfermedad que puede venir si no se prevé a tiempo. Eso es cierto.
0: Claro, hay bastantes enfermedades que, incluso las enfermedades todas, tienen el 95% del inicio oralmente. En la boca están todas las bacterias. Lo que pasa es que están en una cantidad y están controladas. Entonces no nos afecta porque están las amígdalas.
1: Sí,
0: pero
1: sí,
0: todas las enfermedades dan su inicio, tienen sus embajadores en la boca. Entonces ya hay muchas enfermedades que se pueden detectar, se pueden determinar, depende cuando el niño, el momento de llega a la consulta. Por eso es la importancia de la consulta. Cuando usted me habló de costo de consulta, ahorita es lo que quería ponerle.
1: Ya.
0: Es que eso no es simplemente, son 500 pesos. Depende del lugar, depende del profesional, son muchos factores. Para entonces él entender cuánto cuesta la consulta. O sea, eso varía.
1: Mire, por más caro que sea en República Dominicana, es más barato que en Estados Unidos. Yo sé que mucha gente viene y aquí hay muy buenos profesionales.
2: Que vale la pena que
1: sí, hay muy buenos profesionales.
2: Lo que pasa uno después por no hacer.
1: Con conciencia en el trabajo.
2: Sí.
1: Hay un tema y es con relación a los hospitales públicos que tienen el área de odontología, que le dan poco uso o casi nada, teniendo médicos. Espérate, no te quiero meter en ese lío. Teniendo médicos que cobran por ese trabajo y no se trabaja en eso, dime.
0: Yo creo que sí, no, perdón, pero yo creo que sí, que los que están en el centro odontológico.
1: Yo no digo que ellos sean los culpables.
0: Ellos
1: no
0: trabajan. Ellos trabajan y tienen los equipos y los materiales para hacer muchas funciones. Lo que pasa es que las personas, lamentablemente, no se andan enterando de eso, porque muchos piensan que nada más irse a sacarse una pieza. Pero Dios mediante, te voy a traer a la encargada de eso para que ella te dé la respuesta exacta sobre eso.
1: O sea, que el problema no es de ellos, sino la promoción, poca promoción que se le da a eso.
0: Sí, porque recientemente
1: ¿quién debe dar
0: equiparon?
1: Esa promoción, los hospitales, ¿verdad?
2: No, ¿será los dueños de...?
1: No, no,
2: de
1: los hospitales.
0: ¿Los representantes?
1: No, los hospitales que no promueven esa... ese asunto, no sé. Pero tienen materiales.
0: Sí. Quizás. Hacen operatorias, hacen profilaxis, extracciones. No sé si prótesis, no estoy.
1: Creo que también.
0: Que no, pero no, sí. No. Pero van incluso piensan en el futuro, me dijeron, ¿cómo? Incluir implantología también. O sea, colocarle implantes a las personas en los hospitales públicos. Sí, pero te estoy diciendo que tienen todo eso en carpeta. Sí. Pero sí sé que reúnen las condiciones. Y son muy buenos los profesionales
1: defendió,
0: que están trabajando en esas
1: bien.
0: Áreas.
1: Sí,
2: no.
1: Defendió
0: pero yo no trabajo en el gobierno.
1: No,
0: mismo.
1: Pero tú eres médico, doctor.
0: No, yo no trabajo en...
1: Ah, pero pues vino a pelear hoy aquí con nosotros. ¿Y qué fue? Ah, pero doctor, ¿y qué fue? Doctor, pero no se ponga así. Yo inclusive lo dije yo para evitar involucrarlo. Porque me consta de que aquí hay muchos médicos que trabajan en los hospitales públicos en esa área de odontología. Y cuando voy a los hospitales y pregunto, veo que la consulta como que no hay mucho movimiento.
2: Ahora, es que aquí hay muy buenos centros, entonces no tienen como que ir allá. Fíjate,
1: ¿qué pasa? ¿Gratis contra...?
2: No, pero yo sé, hay buenos centros. Bueno, yo prefiero ir a un centro...
1: Ah, usted que tiene recursos.
2: No.
1: Pero hay gente que no tienen.
0: Máscara.
1: Por lo menos usted tiene para sacarse una muela. A eso quiero decir. Y hacerse un arreglito, una cosa. Pero hay gente que no tiene dos pesos. Que lo veo que tienen un solo cachimbo y el resto dañado.
2: Pelotero.
1: Sí, entonces es una situación, vaya. Y si tú me dices a mí que el centro médico al que se refiere no tiene ese capítulo o no tiene esos recursos, es más, en las UNAP debería haber por lo menos revisión.
0: Pero
1: extracción,
0: hay.
1: Perdón, en todas no hay. Extracción, revisión.
2: Oye, aquí salió una noticia.
1: Ven,
2: que a veces en una hay un
1: aquí
2: médico.
1: Aquí no es a ti, el problema no eres tú. El tema lo ponemos que, porque
2: si
1: tocó.
2: Si hay sitio donde hay una enfermera y un médico, un odontólogo, tú no lo ves contar.
1: No, pues acá. Se supone que en la UNAP debería haber un odontólogo para una extracción de emergencia y después referimiento.
3: Venga,
1: porque
3: venga,
1: sabemos que todo
3: ahora que ustedes hablan de eso, ¿y en qué quedó el caso de este de ahí de Consuelo? Que habían 25 odontólogos en una clínica de dos consultorios.
1: ¿Dónde es?
3: En Consuelo.
1: No, eso no es verdad.
3: 25 odontólogos nombrados.
1: Dígale que no,
3: una
1: que no.
3: Clínica
1: pero
3: que
1: aquí
3: tenía
1: no hay 25.
0: No, yo no sé.
3: En Consuelo.
1: Óyeme, aquí no hay 25 odontólogos.
0: No, pero en eso
1: nombrado, me refiero.
3: No eran de aquí 25 odontólogos en Consuelo. En una clínica de dos dispensarios.
1: Se da. En muchos casos, había nombrados en un sitio, pero trabajaban en otro lugar, eso me consta.
2: ¿Hace 25 años de eso?
1: Sí, pero eso
3: no,
1: mismo,
3: no, no, no,
1: espérate, no hace tanto, pero habían odontólogos que estaban nombrados en un sitio.
0: Ajá.
1: Y lo enviaban a trabajar a otro lugar.
0: Exacto.
1: Para que el chisme político creó una situación... Se fue por ahí, pero eso, ellos trabajaban.
0: Eso es lo que yo creo que ha sucedido, estaban, por ejemplo, sí, estaban nombrados aquí, pero trabajaban
1: tenían
0: en otro
1: que,
0: camino,
1: sí,
0: y entonces aparecían en la nómina de aquí, pero en realidad funcionaban, pero en otro lugar.
1: En otro lugar.
0: Eso es lo que yo recuerdo.
1: Sí, eso fue así, me consta que sí.
0: Pero es que todos trabajan.
1: Sí.
0: Ellos trabajan.
3: No, tú sabes que aquí hay noticias.
1: El simple hecho de ir a trabajar, aunque no haya materiales, están ahí, están trabajando.
2: Sí.
0: Él es malo.
1: Pero yo estoy diciendo las cosas como son. Yo lo que quiero es que las cosas funcionen.
2: Así debe ser.
1: Sí. El doctor vino hoy con una cosa y se fue con otra.
0: No, pero claro. Mira, pero mire, lo tiene que hacer en ese caso. La encargada de eso, de la odontología en el este, también te voy a comunicar con ella para que ella venga y te explique todos esos detalles.
1: Pero fuera bueno en la sección que usted empiece a traer también. Porque eso no es decir que va a venir a pelear con la persona.
0: No, es para aclarar.
1: Sí, para decirle, mire, doctora, está pasando, doctor,
2: no, tal cosa.
0: Que ella...
1: Educar a la población.
0: Ok, que ella va, ella va a responder las preguntas.
1: Finalmente,
0: las inquietudes
1: con relación
0: suya.
1: A los niños.
0: Nos fuimos con los niños.
1: Con relación a los niños. ¿Cómo debe ser lo correcto desde que el niño se levanta? Porque el muchacho da brega a cepillarse. Ajá. Es una cosa que es lo que más brega da. Y más si van que para la escuela en la mañana, levantarlo y pero cepillarlo.
2: Padres que son dejados, ¿eh?
1: Sí,
2: pero. Padre que oye, sea eficiente.
1: Doctor,
2: que
1: mire. Empieza, una, decirle, venga, mire, señor. Doctor. Son muchachos que se levantan durmiendo. Despierto, pero durmiendo a la vez. Cepillarse, ahí es que viene el asunto del cepillarse antes de comer, porque el muchacho se levanta, se cepilla y viene el problema de caries, que ahí es que quería caer, se fue para la escuela.
2: Se
1: va a veces con una lonchera, porque no da tiempo. Ajá. Comió allá, cuando vuelve, se le olvidó a todo el mundo eso, que hay que cepillarse. Es que ya eso es por la mañana y se acabó.
0: Pero es que hay casos, y lo sabemos, que nosotros mismos en nuestra infancia hacíamos lo mismo.
1: Sí, claro que sí.
0: Una vez solamente que nos cepillamos. Entonces, que no había para más, exactamente.
1: Y pero, a veces con el dedito.
0: Exactamente, pero el dedo sí. Pero yo entiendo que ahora, como ya habíamos tocado el tema ahorita, hay muchas formas de cómo usted puede colaborar con el niño. No solo, o sea,
1: ¿y usted cree que los padres no lo saben?
0: Hay muchos que no.
1: De recordárselo.
0: ¿Verdad? Bueno, por eso yo les mando el recordatorio de la higienización. Pero los padres pueden, en esta oportunidad, porque yo me lo comenté a ustedes, los padres de ahora tienen 20, 22 años, son jóvenes, entonces deben de buscar la manera de cómo convencer a su niño. Si ellos no pueden, hay ayuda de cómo colaborar para eso. Y también existen directamente los odontólogos pediatras, que sí se van a encargar de la de
1: odontopediatras. Sí, ya es cuando hay un problema que la gente va, no va preventivo.
0: Ah, ese es el detalle, que la prevención es lo barato.
1: Pero entonces cuando en el caso suyo, hay gente que va preventivo a su consulta. ¿Qué cantidad? O sea, en términos
0: preventivo, como le comenté ahorita, ya está tarde. Sí. Porque sí, es que ya para nosotros ya no hay prevención, es simplemente rehabilitación, curación. Prevención es cuando usted tiene todavía los dientes en la primera temporada.
1: Déjame ir a ver qué es lo que resulta.
0: Exactamente.
2: ¿Cuándo debe una madre empezar a entender que, o sea, empezar a llevarlo?
0: Desde que ve el primer diente en boca. Salió el primero, ya hay que
1: estar pendiente de
0: eso. Incluso en la casa usted coge una gasita. Y la pasa sobre el dientito. Después que usted le dé la leche al niño y le limpia el esmalte, si trate de limpiarlo con una gasita. Simplemente nada. Con eso remueve la placa de tu alimento. Claro, con jabón de cuava, lo más recomendable.
1: Sí.
0: Entonces ahí se retira la placa.
2: Oiga, que está madre, alrededor.
0: Por cada dientito que aparezca, lo va higienizando. Porque ese es el jefe.
2: También que van saliendo, le va haciendo.
1: ¿Qué es la pasta dental? ¿Un jabón o es otra cosa?
0: Es un higienizante.
1: Un jabón.
0: ¿Verdad? Un jabón,
1: vamos a decir.
0: Sí. Sí, es higienizante.
1: ¿Y tiene algún contenido antiséptico?
0: Claro, lo tiene todo. Depende de la pasta que sea, pero sí, los contenidos que tiene es para eliminar las bacterias que producen los problemas gingivales, problemas de la caries. Pero lo más importante ni siquiera es la pasta, es el cepillo. Cuando usted arrastra con el cepillo, ya entonces la pasta hace la función.
1: ¿Y por qué hay gente que usa jabón de cuava y cosas?
0: Y eso ya lo hemos tocado, y sabes que son pocos casos. O sea, en la tierra.
1: Daña la encía.
2: Yo quiero que en la próxima entrega suya hablemos un poco de las consecuencias de no ir al dentista a tiempo para los niños, para el futuro. Por ejemplo, muchachitos que no lo llevan a tiempo y después los dientes le salen doblados para acá, tirando para allá, para enderezarlo después va a ser un.
0: Exactamente.
2: Entonces, quiero que la próxima vez hablemos de
0: esa consecuencia,
2: ¿tú entiendes?
0: Entonces
2: de no ir a tiempo.
0: Se lo voy a acordar para que ustedes entonces.
1: Sí. No lo tengan presente, olvide que eso es lo que va.
0: ¿Seguro?
1: Sí, claro, sí, claro que sí. No, y de ahí sacamos más cosas, porque mira todo lo que salió.
0: No hay problema.
1: Hoy. Todo lo que salió que no estaba en el paquete.
2: Sí,
1: y lo hicimos que se molestara en el día de hoy.
0: Yo no, mío. Sí.
1: Señores, gracias. La participación del doctor Dagoberto Carela, amigo de muchos años de nosotros. Por eso nos comportamos así, que tenemos esa afabilidad y esa amistad desde tanto tiempo. Además, él es actor.
2: Sí,
1: es actor, ¿verdad? Actor y comediante.
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0: Si es emergencia, puede ir sin cita, sí, pero normalmente.
1: Ahí lo llaman,
3: con cita previa.
0: Sí. Exactamente. Anestesia sin dolor.
1: Eso es lo más importante, porque el miedo que hay en las personas es lo primero. Hay esa jeringa, hay ese qué sé yo. ¿Y eso funciona de verdad, doctor?
0: Claro que sí.
1: Ok, nos vemos.

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0: señor, desde Puerto Rico nos reporta nuestro compañero Kelvin Pérez. Saludos, Kelvin, ¿cómo está Puerto Rico? El sol está afuera.
1: Sí, buenos días para todos. El sol está candente, de un calor sofocante. Hoy las autoridades competentes, incumbentes de esta parte del saber humano, pues invitan a todos a darse las playas, ya que habrá poco oleaje, sin embargo, el calor es sofocante. Bueno, Puerto Rico, como toda sociedad, y más esta como la nuestra, que son latinas, y que hay pues flagelos que hay que combatir a toda costa, no importa quién esté involucrado, pues Puerto Rico acusa problemas de diversos tipos, sobre todo lo que tiene que ver con delincuencia. Pero los temas del mayor palpitar en estos momentos en Puerto Rico son de los que le he hablado en otros momentos y que continúan en la palestra, porque se trata de temas de interés muy vital, como se trata del agua y la energía eléctrica. También tenemos el sometimiento ante la justicia de un incumbente importante del gobierno, el segundo al mando. Vamos a iniciar con este preciso tema, y es que hoy ante el Senado comparecerá el renunciante secretario de la Gobernación, Francisco Domínguez.

0: quien ha sido sometido ante la justicia por el ex director o secretario del Desarrollo Económico y Comercial de Puerto Rico, Sebastián Negrón Richard. Lo ha sometido por asuntos de corrupción. Un documento, una documentación judicial que contiene 23 páginas y ya se habla de que hay temas de correos, pantalla, también un empleado que dijo que renunció porque no iba a continuar obedeciendo las órdenes de este señor porque él no iba a manchar su nombre, su hoja de servicio de muchos años por temas que ha visto que tienen irregularidades extremas. De manera que este hombre comparecerá hoy ante, será interpelado por el Senado y ahí pues se iniciarán las indagatorias y las averiguaciones, indagatorias sobre este tema tan espinoso en el que está involucrado, está metido el señor Francisco Domenech, de lo cual estaremos ampliándole para el día de mañana luego de esta interpelación en el Senado. Otro de los temas, el más importante diría, es el del agua. Saben ustedes que hace ya unos 6 o 7 días quedó integrada una llamada supercomisión para dar seguimiento a la situación del agua que acusa Puerto Rico, principalmente en la capital San Juan, pero que abarca a muchísimos pueblos, Morovi, Caguas, Utuado, Carolina, Guaynabo, Bayamón, entre otros, están Cupé, y bueno, están integrados el problema. Hace alrededor de 30 años se construyó el llamado superacueducto a un costo en aquel entonces de $600 millones. Calculen ustedes que hoy en día, ¿verdad?, comprar una casa en aquel entonces, hace 30 años, no es la misma cantidad de dólares. Uno diría, bueno, pero el dólar siempre se mantiene estable por sí mismo, diferente a la comparación de una moneda como la nuestra y de otros lugares. Pero siempre, y debido a la fluctuación, debido al aumento de la inflación, pues la moneda se robustece de alguna manera. Y lo que hoy cuesta $1 millón, dentro de 20 años no costará $1 millón. Bueno, pues esos 600 millones, hace 30 años costó este acueducto, llamado el superacueducto, y ya pues está teniendo problemas desde hace un tiempo. Ha sido construido para 50 años. Entonces, esta comisión, que la integran muchas personas notables de Puerto Rico, han encontrado problemas en la principal base de suministro, una tubería de nada más y nada menos que 72 pulgadas, es decir, el tamaño de una persona de 6 pies. Estamos hablando de una gran tubería, 72 pulgadas. Han detectado que tres problemas ha tenido esta tubería y entonces le han caído encima por todos estos días haciendo turnos rotativos, es decir, 24 horas para de esta manera resolver este problema. 24 horas por unos 6 o 7 días han estado trabajando para resolver el problema de esta gran tubería. Y entonces ya comenzó a dar resultados. Ya en algunos lugares ha comenzado a llegar agua donde no había estado llegando. Pero los temas siguen con relación a esto para la solución definitiva. ¿Por qué hablamos de este tema desde Puerto Rico a República Dominicana, especialmente a San Pedro de Macorís y zona este? Bueno, es una manera de que las autoridades nuestras de mi país, de mi pueblo, San Pedro de Macorís, como la zona sur de San Pedro de Macorís, que tenemos tantos años escuchando ese grave problema, escuchando a Eduardo Inirio y otros de esa zona, clamando en el desierto para que se resuelva esa situación del agua. Bueno, aquí, cuando hay un tema de trascendencia, pues entonces se le meten mano, le caen arriba. Y no hay ningún tipo de tapujo, ningún tipo de guardar apariencias. Es muy difícil que una persona se meta en los zapatos de estar defendiendo a alguien que está actuando de una manera negligente o de una manera deficiente para resolver un problema para la colectividad, para la sociedad. De ahí que con esta comisión, pues, se está buscando solución definitiva. Por eso nosotros siempre tocamos este tema, porque se trata de algo que puede de alguna manera servir para que nuestro país también pueda copiar y que los políticos no sean, pues, tan, diríamos, negociantes, de que se apeguen a, a su asunto de la política y no meramente al tema para el cual fueron nombrados, fueron de alguna manera para resolver problemas de interés social. De manera que así vemos las cosas. Y por último, el aspecto de la energía eléctrica, y de lo cual vamos a estar hablándoles en el día de mañana, si Dios lo permite, van a aumentar 2 centavos de dólar, por supuesto, que es la moneda de este Estado Libre Asociado de Puerto Rico. Tiene más de 100 años en esta situación, y que Puerto Rico nunca ha sido libre realmente, porque primero tuvo 400 años como colonia de Estado de España antes de pasar por asuntos políticos a ser dominado por Estados Unidos. Bueno, pues hace un tiempo aumentaron 1 centavo, ya para terminar, 1 centavo, y ahora van a aumentar 2 centavos, lo cual representaría, si usted paga $270 al mes, esos 2 centavitos por kilovatios hora va a aumentarle más de $20 por mes. No sé si tiene algo más, Kenneth, o terminamos ahí.
1: Bueno, todo está claro ahí, con respecto a cómo anda la situación, principalmente en Puerto Rico, que el tema de la energía eléctrica allá es hasta más difícil que la de nosotros, me parece.
0: Bueno, lo que sí te puedo decir, Kenneth, ya en esta parte final, es que aquí la gente protesta, la gente no tiene miramiento, la gente le cae encima un tema para solucionarlo, porque no están acostumbrados como nosotros, a excepción de los años del huracán María, en donde aquí hay un refrán que se dice que los que no pisaban el suelo, pues tocaron suelo. Bajaron de las nubes cuando el huracán María y los temblores, los terremotos que hubo, pues lamentablemente, lo lamentamos todos, son nuestros hermanos, y yo estoy viviendo acá bien y he sido bien acogido. Bueno, pues esos temas le dieron duro a Puerto Rico, pero ya esas cosas fueron de alguna manera solucionadas, pero ya afloran problemas y por eso le caen encima de manera seria para solucionarlo, porque no están acostumbrados como nosotros, que ya los prendiones de allá y los apagones de tantas largas horas son una situación que no hay que anunciarlo, sino que simplemente es algo de costumbre en nosotros allá en República Dominicana. Gracias, Kenneth, gracias a la gente que escucha La Mañana 103, saludos a mi gente de San Pedro de Macorís, Kelvin P. Rico.
1: Bueno, gracias, Kelvin. Bueno, una participación súper interesante, la de nuestro hermano Kelvin Pérez aquí en el programa La Mañana 103 desde Puerto Rico. Finalmente, con relación a Puerto Rico, las informaciones que regularmente manejamos con relación, valga la redundancia, a la energía eléctrica, el déficit de y la inestabilidad de energía de Puerto Rico, se consideran graves. Aún se está hablando de hasta 850 megavatios por debajo de lo que realmente debe operar, y esto viene a partir de la situación con el huracán aquella vez, donde inclusive se estaba buscando personal para trabajar en la reconstrucción de las redes, entre otras cosas, pero a la vez los recursos que necesitan y los problemas particulares que hay con relación a los políticos puertorriqueños, donde no se han puesto de acuerdo en muchas cosas, incluyendo lo del mismo

0: estado del gobierno, entre otras cosas.
1: Pero bueno, Puerto Rico, con todos los problemas, mira, sepa algo, en Puerto Rico no hay apagones, para ellos 2 horas es mucho.
0: Hay apagones.
1: Sí, pero sí, dos horas.
0: Han tenido que recurrir en muchos casos a sistemas independientes de energía, mucha gente, por la situación que están viviendo. Hay pueblos que no tienen ni siquiera apagones, pero hay muchos lugares que sí tienen. Yo tengo familias que viven allá desde toda la vida, pues mi familia, la mayoría de los casos, son puertorriqueños. Pero nada, ese no es un tema por el momento que creemos nos compete a nosotros aquí. Está muy alto ese radio, creo.
1: Y algo que hay que decir, que ahí está el préstamo. Nosotros lo que esperamos que se comience a trabajar, está el préstamo para resolver el asunto del agua de San Pedro de Macorís, de Boca Chica, de Romana, de Higüey, que es el préstamo que nosotros hemos mencionado. Y yo lo menciono porque no quisiera que ese dinero, como en muchos casos se ha acostumbrado del gobierno dominicano, los gobiernos dominicanos, coger un préstamo para una cosa y hacer otra cosa. Por eso yo ese préstamo, ustedes me han escuchado hablando en muchísimas ocasiones de él. Yo creo que esa debería de ser la solución.
0: Esa es la pregunta que le hacemos a los políticos aquí.
1: Por eso a mí, Luis Gómez habló de eso y de que se estaba trabajando en Boca Chica. Nosotros queremos ver los trabajos también aquí en San Pedro de Macorís, porque yo sé que en Higüey se ha estado trabajando basado en ese préstamo. No quisiéramos que todo el dinero del mismo pues sea aplicado en otras localizaciones. Sabemos, todos tenemos necesidad en República Dominicana, pero sí, y que quede claro cuál va a ser el presupuesto, la parte que le toca a San Pedro de Macorís del mismo. Mire, un temita internacional que está llamando mucho la atención es el tema. ¿Usted ha oído que le dicen a Donald Trump taco?
0: No.
1: No tiene que ver nada con los mexicanos. Es un tema que ha venido de los mismos americanos que dicen taco Trump. Dicen Trump always chicken out. O sea, todo el tiempo Trump es el pollo que se corre, el pollo que se embala en la traba. Esto es lo que quiere decir este chicken out. La gente no está nada satisfecha y uno se pregunta, ¿para qué fue la guerra? ¿Para qué fue la guerra? ¿Fue un circo solamente la guerra contra Irán? Porque no se ha logrado nada. El estrecho de Hormuz estaba abierto antes de eso. Los barcos circulaban sin pagar ningún peaje. Ahora van a tener que pagar peaje. En caso, hay un punto que se dice que inclusive Estados Unidos va a colaborar con la recolección del peaje. Van a liberar 300 billones de dólares, para Irán. Y entonces usted dice, pero ven acá. ¿Y qué? Los muertos, la destrucción, eso es lo único que queda. Pero en términos de lo que compete a Estados Unidos e Israel destruido, no ganaron nada. Más bien ha habido un retroceso a todo lo que era el acuerdo que había con Obama. Si usted lo pone lado a lado, este acuerdo de ahora, en muchos puntos, es simple y llanamente una copia al carbón. ¿Te recuerda cuando uno dice copia al carbón? Que te decían, se ponía una hoja con una hoja de carbón, como se hacía cuando se escribía maquinilla. Y simple y llanamente, pues esto es una copia al carbón del plan Obama, pero mutilada. O sea, si el

0: Bueno, de cumpleaños en el día de hoy, Ángel Gabriel González Morales, es el hijo de nuestro amigo el ingeniero Gabriel González, así que ingeniero Gabriel González, Ángel Gabriel, que está de cumpleaños en el día de hoy, también amigo nuestro, igual que su padre. Muchas felicidades en este día y que siga cumpliendo muchos años más.
1: Bueno, también tenemos de cumpleaños a un amigo querido, Checho. ¿Qué conoce ese amigo?
0: Yo tengo
1: el doctor José Luis Fleck. Fleck, saludo en el día de hoy, feliz cumpleaños. Se sienta bien discreto, Checho era más orgulloso cuando joven.
0: Ahora no lo es.
1: No, un hombre
0: tranquilo.
1: Ni en el play, sí, muy tranquilo, se le ve una paz. Ni en el play hace mucha bulla. Bien tranquilito, yo recuerdo cuando pana de mis amigos, de Carlito Nadal, del Bobón, de los Nadal. Siempre los recuerdo ahí en su barcón, esos muchachos allá en Miramar. José Luis Fleck, feliz cumpleaños en el día de hoy. Mire, también está de cumpleaños. ¿Usted sabe quién?
0: ¿Quién?
1: Un artista nuestro, Johnny Rijo.
0: Ese es mi hermano, Johnny Rijo.
1: Yo tengo días que no lo veo, no lo vi ni por el softball. Okay. Johnny Rijo, de cumpleaños en el día de hoy. Amantina Familia. ¿Quién más? Mire, Camarena estuvo recientemente de cumpleaños. Y la doctora Mari Vázquez. Tengo muchísimo que no veo a la doctora Mari Vázquez. De cumpleaños en el día de hoy. Bueno, vamos a dejarlo ahí.
0: Sí. Muchas felicidades para todos en este día de cumpleaños y con esto nos vamos en el día de hoy para mañana, si Dios lo permite, de nuevo con ustedes. Pásenla bien.
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que aprovechas la ausencia para dar una forma de encontrarte con ella. 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
1: Hola, hola, ¿qué tal? Bienvenidos a este boletín de noticias de Radio FM 103. 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

0: 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Aquí están las informaciones. El presidente Luis Abinader se reunirá este miércoles en la mañana con el secretario general de la Organización de las Naciones Unidas, Antonio Guterres. De acuerdo con el vocero de la presidencia, Félix Reyna, la reunión está pautada para celebrarse a las 10 de la mañana en el Palacio Nacional. El encuentro se produce luego de Guterres viajar a Haití y calificara de desesperada la situación humanitaria en ese país y pidió a la comunidad internacional que dejen de mirar hacia otro lado. En otra información de este boletín de Radio FM 103, el dirigente del Partido Revolucionario Moderno, Guido Gómez Mazara, advirtió que esa organización debe evitar reproducir los errores que llevaron al declive del Partido Revolucionario Dominicano y citó entre ellos el predominio de las agendas personales, el alejamiento de las bases, la excesiva influencia de las élites y la sustitución del liderazgo político por el dinero o la imagen. Vamos a comerciales, mantengan la sintonía, en breve retornamos. No les cambien.
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3: Gracias por la sintonía. 10:05 minutos. Aquí continuamos con las informaciones.

Este boletín informativo de Radio FM 103. Vamos a darle un vistazo a meteorología, las condiciones del tiempo para este miércoles. Las condiciones meteorológicas estarán influenciadas por un sistema de alta presión que limitará la formación de nubosidad y las precipitaciones significativas en gran parte del territorio nacional, favoreciendo un ambiente mayormente soleado, según el Instituto Dominicano de Meteorología. No obstante, el paso de una débil onda tropical combinada con los efectos locales del calentamiento diurno podría provocar algunos chubascos aislados durante la mañana en localidades del litoral caribeño. En horas de la tarde se prevén chubascos acompañados de posibles tronadas sobre la porción sur del Cibao, la región noreste y sectores de la cordillera central. Con esta información hemos llegado a la parte final de este boletín informativo de Radio FM 103. Gracias por la sintonía. Voz informativa Junior Santana. 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

Buenas tardes, muy buenas tardes. Aquí inicia la familia 103, 12 del mediodía. Invocamos la presencia de Dios nuestro Señor Todopoderoso para que Él nos ilumine, nos guíe, nos lleve por el sendero correcto, nos dé el don de perdonar. Hoy, día miércoles 17 de junio del año 2026, una temperatura de 31 grados con una sensación térmica de 36 grados. La máxima para hoy se espera que esté en 32, la mínima en 24. El cielo sobre San Pedro de Macorís a esta hora estará mayormente soleado. El pronóstico extendido para la tarde-noche de hoy nos indica pocas posibilidades de lluvia. ¿Qué nos dice el Indomet? La incidencia de un sistema de alta presión estará limitando la formación de nubosidad y los episodios de precipitaciones significativas, favoreciendo un ambiente soleado sobre gran parte del territorio nacional. Solo se prevé que el paso de una débil onda tropical y los efectos locales del calentamiento diurno generen algunos chubascos aislados en horas de la mañana sobre localidades del litoral caribeño. En el transcurso de la tarde se originarán chubascos con posibles tronadas hacia la porción sur del Cibao, el noreste y la cordillera central. Estas son las informaciones meteorológicas para San Pedro de Macorís y para la República Dominicana. 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Buenas tardes, recordarle que para comunicarse con el programa y con la estación hay que llamar al teléfono 809-529-5124. Y que nosotros aquí en la familia 103 queremos un mejor San Pedro de Macorís. Y para eso debemos ser mejores los ciudadanos que vivimos aquí. Ciudadanos de esos que dicen buen día, buenas tardes, buenas noches, por favor, con permiso, excúseme, gracias. Ciudadanos que sacamos la basura el día y la hora que nos corresponde, ciudadanos que limpiamos el frente de nuestras casas, ciudadanos que respetamos las señales de tránsito, no violando el semáforo en rojo, no rebasando por la derecha, usando nuestras direccionales, conduciendo con prudencia y no parqueándonos frente a las entradas de los edificios y de las marquesinas. Ciudadanos, que seguiremos lavándonos frecuentemente las manos, respetando el distanciamiento físico y clorificando el agua que tenemos acumulada en nuestras casas para uso doméstico a fin de evitar la propagación del mosquito que produce el dengue. Así, mucha gente querrá estar, venir, vivir, invertir en ese San Pedro de Macorís que todos nosotros anhelamos. Buenas tardes a todos nuestros oyentes.
Contento de estar aquí una vez más en este su programa La Familia 103. De entrada nos vamos con una información de un hecho ocurrido aquí en San Pedro, el cual es publicado por el periódico digital El Caribe, bajo la firma de Manuel Antonio Vega. Policía Nacional, banda criminal, San Pedro de Macorís marcha enardecida tras la muerte de Joel Henry Aponte. La tensión se apoderó de las calles de esta Sultana del Este, con pancartas en altos, consignas cargadas de indignación y el eco de motores de fondo. Representantes de los derechos humanos, agrupaciones sociales y profesionales del derecho y periodistas se lanzaron a las calles para protestar enérgicamente contra lo que definen como un abuso, como una ola de abusos y ejecuciones extrajudiciales de parte de la Policía Nacional. El detonante de la movilización fue la trágica muerte del joven Joel Henry Aponte, un caso que ha encendido las alarmas de la comunidad. Según denunciaron los manifestantes, Aponte fue apresado de manera arbitraria por agentes del orden en el barrio 24 de Abril y, posteriormente, ejecutado en las proximidades del Palacio de Justicia por miembros de la Dirección Nacional de Investigaciones, el DICRIN. Policía Nacional, una banda criminal. Y este informe va a llegar al Palacio Nacional. Resonaba con fuerza en el aire, una consigna que se convirtió en el lema de una marcha que sumó el apoyo espontáneo de decenas de motoconchistas y transeúntes solidarios con el dolor de la familia. Entre consignas y gases lacrimógenos, el recorrido no estuvo exento de fricciones. Desde el inicio, un fuerte contingente de tropas policiales vigiló de cerca cada paso de la manifestación. La tensión alcanzó su punto máximo cuando un coronel, cuya identidad no fue precisada, ordenó detener la marcha momentáneamente, arengando a sus tropas en voz alta, estar preparado para cualquier eventualidad. A pocos metros de los manifestantes se observó a los agentes del orden equiparse con gas pimienta y bombas lacrimógenas, listos para reprimir la protesta ante el menor indicio de alteración del orden público. La marcha continuó su rumbo hacia el Palacio de Justicia de San Pedro de Macorís, el destino final donde los protestantes planeaban alzar su voz frente a los tribunales. Sin embargo, un riguroso cerco policial les impidió el acceso de manera rotunda al recinto de importantización

de justicia, de impartición de justicia. A pesar del bloqueo y de las armas disuasivas que los apuntaban, los activistas de derechos humanos advirtieron que no darán marcha atrás. Exigen una investigación profunda, la destitución de los agentes involucrados en la muerte de Joel Henry Aponte y que el caso llegue directamente a los oídos del Poder Ejecutivo en el Palacio Nacional, prometiendo nuevas movilizaciones si la impunidad vuelve a imponerse en las calles de San Pedro de Macorís. Ahí está la información del hecho ocurrido en el día de hoy. La indignación causada por la muerte del joven Joel Henry Aponte. En estos días se han realizado algunas protestas por el hecho llamado asesinato o muerte extrajudicial. No es una práctica de ahora, es una práctica que data de muchos años, pero que no es lo correcto. Todo delincuente, toda persona que cometa un hecho que riña con las buenas costumbres, debe tener un juicio donde se le apliquen las sanciones que corresponden. Y como la pena de muerte no existe en nuestro país, una ejecución extrajudicial es un delito cometido por la autoridad. Ojalá que esto... No voy a usar últimas consecuencias, porque cada vez que se utiliza eso no pasa nada. Ojalá que esto llegue por lo menos a mano de la justicia. En otro orden, hay un artículo en el periódico Diario Libre que yo lo voy a leer también para ustedes. Y ojalá al final no se me ocurra opinar. Pero el titular dice: ¿cuántas horas de docencia se han perdido este año escolar? ¿Y cuánto le cuesta esto al país? Es un trabajo hecho por el Monitor Económico de Supervisión de... por el Motor Económico de Suspensión de Clases. La información es la siguiente. Durante el año escolar 2025-2026 se han registrado 1.384 horas de clases perdidas, con 61 días lectivos afectados como resultado de 55 convocatorias a suspensión que han impactado a 7.921 centros educativos públicos y semioficiales en las 18 regiones educativas. Este resultado de la pérdida de docencia fue arrojado por el Monitor de Impacto Económico de la Suspensión de Clases, una nueva herramienta que permitirá cuantificar en tiempo real el costo educativo y económico de las suspensiones en el sector educativo. La plataforma fue desarrollada por Acción Empresarial por la Educación Educa, junto con el Foro Socioeducativo, la Federación de Padres, Madres, Amigos y Tutores de la Escuela y FED y Alegría. De acuerdo con el informe presentado por la directora ejecutiva de Educa, Yajaira Sosa Manchado, la estimación económica

establece que cada día de docencia suspendida representa un costo aproximado, oigan el número, cada día de docencia suspendida representa un costo estimado de 883 millones de pesos en valor educativo no impartido, lo que sitúa el impacto acumulado en el periodo en 4.471 millones de pesos. Y los que paran, cobran. Explicó que la cifra se fundamenta en la actualización metodológica basada en el informe de veeduría del Pacto Educativo del 2018, utilizando el presupuesto ejecutado por el Ministerio de Educación correspondiente al año 2025. Vamos a ver que se me fue para atrás. En el correspondiente al 2025, ascendente a 304.932 millones de pesos, y el calendario oficial de 191 días electivos aprobado por el Consejo Nacional de Educación para el presente año escolar. De las 1.384 horas de clase que se han perdido en el año escolar, están afectando a unos 7.900 centros educativos del sector público y semioficial. La continuidad de la docencia no es un tema administrativo, sino es un tema de derecho, equidad y desarrollo nacional. Cada día de aprendizaje perdido representa oportunidades que difícilmente puedan recuperarse. Asimismo, destacó que el resultado arrojado por la plataforma no busca crear un ambiente pesimista, sino incentivar a mejoras para el año escolar 2026-2027 y lograr que los números reflejados puedan revertirse. Yo les decía a ustedes el otro día que había una información de la solicitud de 15 días, o sea, 2 semanas más, para recuperar el tiempo perdido, y que la ADP inmediatamente se opuso. Pero la ADP es quien convoca a la mayoría o a la totalidad de estos paros. Entonces, sí tiene un resultado negativo. Cuando vengan las evaluaciones y los muchachos no puedan llegar a la media establecida para aprobar los cursos, entonces vendrán las medidas de pasar a los muchachos con lagunas que no van a ser recuperadas. Lo he dicho muchas veces, pero la ADP es la ADP y ellos son los que mandan y hacen lo que ellos quieran, que va en detrimento de esos muchachos, con beneficios absolutos en la parte económica, único interés de la ADP en los profesores. La continuidad de la docencia no es un tema administrativo. Oigan esto, La continuidad de la docencia no es un tema administrativo. Es un tema de derecho, equidad y desarrollo nacional, que debe ser el párrafo más importante de ese artículo. Dicho mucho mejor que yo, porque yo a veces lo digo las cosas tal y como las pienso y con algún dolor que se me va la ética.

solo pierden los estudiantes, solo pierde el país, se pierden los derechos. Ojalá lo entendieran. Yo creo que no tengo mucho más que decir sobre el tema. Bueno, tenemos mucha alegría porque en Suiza, el próximo viernes, probablemente se firme el pacto de entendimiento entre Irán y los Estados Unidos, que evitaría que continuara la guerra en el Medio Oriente, que se abriera el paso de Hormuz y que la economía mundial poco a poco comience a recuperarse. Pero bueno, uno coge los titulares de los periódicos y se asombra. Por ejemplo, el Listín Diario tiene un titular que dice: a dos días antes de firmar el acuerdo, Trump amenaza con volver a lanzar bombas si Irán no se comporta. Por eso que hay mucha gente que dice, expertos en geopolítica, que con todo y firma, esa situación no está resuelta del todo. Es probable que Donald Trump, que ya muchos le conocen los lanzamientos, sea muy duro a la hora de expresar lo que él quiere, porque a veces no lo hace, aunque lo dice. Pero cuando usted está en una negociación, por eso es que la diplomacia no es para todo el mundo. Y los diplomáticos tienen que ir a escuelas para tener control hasta de su forma de ser. Porque es que una expresión daña cualquier negociación que esté en vía de solucionarse. Y Donald Trump no es un diplomático, lo que menos tiene él es de diplomacia. Él cree en aquello que en la época de juventud mía llamábamos la sugestión pantera, en asustar por medio de la palabra. Pero el presidente estadounidense Donald Trump aseguró este miércoles que volverá a lanzar bombas si Irán no se comporta, dos días antes de la ceremonia de la firma en Suiza de un acuerdo para poner fin a la guerra. O sea que uno espera que esto ocurra, que las cosas vuelvan gradualmente en el mundo a la normalidad y que aquellas medidas que han tenido que tomar algunos gobiernos pudieran echarse hacia atrás para la mejoría de la calidad de vida de los ciudadanos. Otra información que tiene uno de los periódicos, que por lo menos el Listín Diario, que uno siente satisfacción por lo que implica: dictan prisión a madre que intentó entregarle droga a su hijo en la cárcel de Las Parras. La jueza Karen Casado, de la Oficina Permanente de Atención, impuso tres meses de prisión preventiva a una mujer que intentó introducir drogas en Las Parras. ¿Por qué entiendo que es importante esto? No es que

va a acabar con el intento de introducir en esa, que quizás ahora sea la más difícil de introducir, drogas, armas de fuego, celulares? No, es el hecho, porque uno conocía la victoria, el 15 de Azua, o el 19, la cárcel del Ceibo, la cárcel del otro lado, todo otro lado, todo lo que se hacía ahí. Y que yo recuerde, ninguna de las personas que, por no haber pagado los peajes correspondientes, fueron detenidas, habían ido a la justicia. Por lo menos entiendo que es un hecho significativo el que a esta señora que trató de introducir droga en la cárcel para su hijo consumirla, venderla para lo que fuera, va a recibir sanciones. No es que eso realmente vaya a amedrentar a la gente a no intentar hacerlo, no. Pero cuando hay régimen de consecuencia por los hechos que cometemos nosotros los humanos, algunos, entonces nos limitamos y decimos, bueno, ya no se puede como era en las otras cárceles, que uno trataba de meter las cosas, la seguridad te la quitaba, no te dejaba entrar y no pasaba más nada, más que es que eso entrara quizás a otra persona o con un otro pago de peaje, con lo que fuera. Porque yo le voy a decir a ustedes una cosa, algo que yo no puedo contar como que sé lo que se pasa, porque gracias a Dios nunca he estado preso. Pero yo me imagino lo que es 3 meses de prisión en las cárceles dominicanas. Todo lo que implica en torno a tu familia. Yo creo que que haya ocurrido y que se publique, vamos por mejor camino. Vamos por mejor camino. Ojalá esto amedrente a las personas. Bueno, fue fijada para el día 11 de agosto el inicio del juicio de fondo contra Hugo Veras y Jochi Gómez. Este que es un caso de funcionarios de este gobierno que va a juicio de fondo. ¿Qué va a pasar? Yo no lo sé. ¿Pero qué piensa la gente que va a pasar? Lo mismo que ha estado pasando con todos los otros casos. Aunque hoy dice Wilson Camacho, que estaba en un programa de televisión, que el caso de Maxi Montilla no está cerrado. Pero Maxi no ha pasado un día en la cárcel. El otro, este es el cuñado de Danilo, pero el hermano sí tuvo un tiempo en la cárcel. Pero este señor, que es el de la sede, el que tuvo que ver con la compra de, que todavía está la consecuencia de su alambre de cobre malo. Cada vez que usted en su casa tiene un problema y llega a darle el servicio de este, que hay que cambiar esos alambres porque esos alambres no soportan, eso fue lo que se vendió, y se vendió a precio de los buenos. Y el número, yo no me acuerdo, pero el número en dinero es una cantidad exorbitante. Y ese señor dice que
El titular de la Dirección General de Persecución, Wilson Camacho, informó que el caso que involucra

involucra al cuñado del expresidente Danilo Medina, Máximo Untilla Sierra, se encuentra abierto todavía bajo investigación a que otras personas sean involucradas. Eso dijo sobre el caso. Pero nadie cree que este señor vaya a ir a la cárcel. Nadie cree que muchos de los otros implicados en otros casos vayan a ir a la cárcel. Por ejemplo, él dijo en el espacio de televisión que estaba que el caso, uno de los casos realmente más complejos es el caso de Senasa, porque le preguntaron insistentemente en Senasa 2.0. Pero él dijo que el caso era tan complicado que ellos habían pensado hasta en Senasa 3.0. Pero uno no ve, uno no percibe que estén haciendo nada. Y que al igual que los casos que involucran a funcionarios del gobierno pasado, con esto se le va a dar largas y largas hasta que, aunque hayan condena, cuando lleguen los casos al Tribunal Constitucional, decir que la acción estaba extinta, que eso no puede ser así, y se caigan todos esos casos. No hay confianza de gran parte del país de que a través de esta justicia que tenemos, a través del Ministerio Público que tenemos, se lleguen a condenas que se apliquen, porque las condenas están, por ejemplo, en el caso Coral y Coral Coral C, algo así. Ahí está la condena. Pero de ahí a que lo que falta todavía en la segunda y en la tercera instancia donde se van a conocer los casos, está todavía la posibilidad de que nada más cumplan los 18 meses que cumplieron por tecnicismos legales, por falla del código, por habilidad de los abogados, por deficiencia de los, por lo que sea, la posibilidad, porque toda esa gente está suelta, como debe ser, ¿eh? Porque yo soy de lo que entiendo que la mayoría de los casos, la gente debería conocer su proceso en libertad bajo medida de coerción, o sea, no en libertad, no, bajo medida de coerción que no sea la prisión preventiva, a menos que realmente haya el peligro de fuga o no presentación. Pero hasta en el caso de Hacienda, hay gente que ha salido y ha vuelto. En el caso de Hochi y Hugo Vera, hay gente que ha salido y ha vuelto. Porque lo que se requiere con la medida de coerción es garantizar que la persona se presente cada vez que la justicia le diga: ven mañana que tengo que preguntarte otra cosa, ven el día 11 que hay juicio, ven, que la persona esté presente. Por eso digo, ahora, de ahí a la condena es donde el gran parte del pueblo entiende que no va a ocurrir y entiende que es planificado de esa manera. El mismo Camacho dijo en la entrevista de esta mañana, él decía, es que tenemos que ver cómo los expedientes podemos dividirlo en varios casos para que no sean tan voluminosos. Él está diciendo lo que se le ha dicho desde el principio. 7,000 páginas, 8,000 páginas, no indica mayor culpabilidad. Eso no es verdad. Eso lo único que hace es permitir que se pueda jugar con el tiempo para que los casos periman. El ejemplo básico que ha puesto todo el mundo, y que lo decía ayer, Donald Trump. 39 acusaciones en 75 páginas. No hay que hablar más.

0: Él mismo dijo eso, que lo que todo el mundo ha dicho, y que parece que fue una estrategia desde el principio. Bueno, te vamos a someter, te vamos a ir a buscar, te ponemos los cascos, te hacemos el show, los drones, la que se yo qué, te echamos 18 meses, tú sales, y de ahí para adelante el juicio se pierde. Ojalá esto último que yo he dicho no haya sido planificado de esa manera, pero es lo que la mayoría de la gente cree que ha ocurrido. Vamos a nuestra pausa, Gregory, y volvemos en breve.
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0: Continuamos en la familia 103. 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Buenas tardes.
1: Buenas tardes, Johnny.
0: ¿Con quién hablamos?
1: Buenas tardes, San Pedro de Macorís. Te habla José de aquí de Santa Fe.
0: Adelante, José.
1: Johnny, ¿tú recuerdas que estuvimos hablando en el mes pasado de la renuncia de Deolio, el general del CEA?
0: Ajá.
1: Por lo tanto, escándalo de corrupción y venta de terreno. Eso sigue abierto aquí, Johnny. Él renunció, cancelaron dos o tres, pero ahora veo... Tú sabes que cuando comenzó el gobierno le quitaron a Rubén Carcaño una 1,000 y pico de área de tierra y se la repartieron los PRMistas y la tienen, le están buscando negocio. Eso está caliente por aquí. Veo que por aquí se mudó ahora Ginger y Miguel Rincón, que no salen de por aquí, junto con el mayor que está encargado de recuperación aquí en Santa Fe. Entonces, no sé qué tan buena es la tierra, que la persiguen tanto, pero la corrupción sigue. Perdimos a Leo Martínez, perdimos a Medina, perdimos a otra persona, y eso sigue abierto. Nadie le pone atención a estos asuntos, y la corrupción sigue rampando en todo lo que tiene que ver con el CEA.
0: José, dime. Pero no quitaron al general de Olio.
1: Renunció.
0: Ah, él renunció. Ok.
1: Tanto escándalo que había de corrupción y cosas, porque todo el mundo sabe, cuando él abierta y ancha, tanto aquí como en el país entero, negoció tanta tierra, tú sabes que ahí está metido también el director, que no sé quién es que protege a ese señor. Parece que el señor lo protege San Abinader, ya Carlos Arjoso, en escándalo. Mira, no paga, ahora mismo no paga, porque la nómina la cogió Miguel, el diputado, por deuda. Es un desastre totalmente y no hay forma.
0: ¿Cómo que Miguel cogió la deuda?
1: Oh, tú sabes que tiene tanta demanda por prestaciones, que no paga por esto y por lo otro, y Miguel como abogado.
0: Ajá.
1: Ya tú sabes, una sentencia lo favoreció con los pobres y felices que estaban ahí, que no le pagaba, y Miguel le tiene la nómina cogida. Entonces ahora no tiene dinero. ¿Sabes cómo es?
0: Bueno, gracias, José. Ahí tienen ustedes en voz de José desde Santa Fe la situación por la que está atravesando el CEA. Que el CEA es el ingenio Porvenir y sus tierras, ¿eh? Eso es lo que es el CEA, ¿eh? Buenas tardes, Jacinto.
2: Buenas tardes, Jorge Michel. Buenas tardes, San Pedro Macorís y todo el municipio. Buenas tardes a los oyentes de este importante programa. Johnny, quiero que me ayude y me acompañe en mi elocuencia internacional. Vamos a disfrutar el país y vamos a navegar para el Perú. Yo, Jacinto Mejía, me siento regocijado, Johnny, y feliz en mi interior de que Keiko Fujimori haya logrado la presidencia del Perú, Johnny, que haya ganado las elecciones del Perú. Yo fui un seguidor de aquellos años cuando Alberto Fujimori fue la gran personalidad del Perú, aquellos años 89, 90, 91. Johnny, tú no te puedes imaginar cuántas desgracias existían en el Perú con Imael Guzmán y los carros bomba que él ponía. Hoy, la hija de Fujimori, o de Alberto Fujimori, llega a la presidencia. Y en mi ignorancia, yo digo, Johnny, que Fujimori muere a causa y pierde todo de un rompimiento sentimental. ¿Me explico? Tú sabes, Johnny, que Fujimori se pagó de la esposa, y la esposa fue una opositora de aquellos años cuando Trujillo, para que se imagine la desgracia que se tiene esa señora, y lo persiguió tanto, Johnny, que lo llevó a 25 años de prisión y lo llevó a la cárcel y murió prácticamente preso porque él estaba preso domiciliario. Entonces, hoy yo puedo decir, Johnny, porque ella se convirtió en legisladora de la oposición y le dio, ya tú sabes, candela en la oposición hasta que él tuvo que salir para Japón y correr por ahí, correr por su vida, hasta que volvió otra vez y llegó preso para 25 años de prisión. Su hija, Keiko Fujimori, hoy va a levantar el legado de ese gran hombre que le salvó la vida al Perú aquel 1992, ¿me entiende? Y apresó a Ismael Guzmán, que mató más de 32 mil personas, Johnny, en el Perú. Te escucho.
0: Bueno, primero quiero concluir con el asunto del CEA. A Rafael Burgo Gómez, todo el mundo se pregunta quién lo protege. Única y exclusivamente creo que lo protege el presidente de la República. Él es un alto dirigente del PRM en uno de los Santo Domingo, donde se dice que él es un gran líder, pero lo que es para San Pedro de Macorís, el ingenio Porvenir no ha sido un buen director. Aquí todo el tiempo ha habido tres quincenas atrasadas, los mensuales, le cortan la luz al ingenio, el ingenio se roba la luz, de todo ha pasado ahí. Él viene a comer chivo los martes, eso es lo que dicen, lo que llaman, ¿eh? Yo nunca lo he visto, no sé quién es, yo a lo mejor se para ahí ahora, y bueno, por la figura puede ser que le conozca, pero todo lo que han dicho, todos los que están ahí, y que yo me he arriesgado en no decir su nombre y decir todo lo que me dicen sobre lo que ocurre ahí, inclusive el desagüe, el daño que está causando, todo. O sea, San Pedro de Macorís no tiene nada que agradecerle con el ingenio Porvenir, con un bienestar que podía reflejarse en la economía nuestra, a Rafael Burgo Gómez. ¿Quién lo protege? El presidente de la República. Absolutamente eso. Quiero aclarar otra cosa, que es lo mejor que tiene para mí este programa. es que cuando yo me equivoco, de una vez uno de nuestros interactivos me corrige para que sirva a los oyentes. Me dice, no, Johnny, los alambres no son de cobre, los alambres lo que eran es de aluminio. Esa es la realidad. Esos alambres que compró Maxi eran unos alambres de aluminio, que eran los que se conectaban desde el bajante de alta tensión al contador, que yo que, y eso, se quemaban de una vez y producía un efecto en el contador donde corría mucho más rápido y te aumentaba la factura. Pero esos alambres, señores, es una cosa tan seria que de este mismo los técnicos, cuando iban a las casas, ya en este gobierno, le decían a la gente, mire, el problema de este alambre, pero es que no tenemos. Yo le sugiero que compre un pedazo de alambre y la gente iba a la ferretería a comprar el alambre de cobre para que le quitaran el de aluminio. Y después te le decían, y cuídelo. ¿Y usted sabe de quién era que había que cuidarlo? De los mismos de los guaguitas. Porque iban, cogían el tuyo, ponían el otro y se lo llevaban a otro cliente. Todo eso ocurría con esos alambres del señor Maxi Montilla. Pero a lo mejor nunca pisa una cárcel. Con respecto a lo de Fujimori, sí, yo vi ayer, no quise comentar porque variaban tanto los números, que se acercó a 100, que subió a 200. Ayer vi que estaba ganando Fujimori por 3,000 y pico de votos y que ya era imposible que el candidato, el contrincante, le alcanzara. No he visto realmente en ninguno de los periódicos decir que ya ganó, pero no tengo dudas en lo que dice Jacinto, porque esa era la tendencia. Ahora, Alberto Fujimori es igual que todos los presidentes. Bueno, antes de involucrarme, vamos a adelante, Ñaño.
3: Buenas tardes, Johnny, buenas tardes. Oye, nosotros estamos pasando la de Caín por aquí, por el sector Loma del Colchero, ese circuito que comprende lo que es la parte este de San Pedro de Macorís. Porque la sencilla razón, esta gente no se programa. Sí nos tienen programado a nosotros a unos apagones de 8, 7 de la mañana, 7 de la tarde, a 12, a 11, a 10 y media. Pero siempre son de 8 a 12. ¿Qué pasa? Que ellos ahora están dividiendo, eso es lo que te dicen cuando tú llamas para reportar, que ellos están dividiendo los circuitos, balanceándolo y un sinnúmero de cosas más, dividiéndolo también, porque tú sabes quién está ahí, el amigo, este hombre que inventa mucho, con el CRI, con la vaina, el que no paga, en fin, ese es el cuento. ¿Qué sucede? Que también, aparte de que vienen a trabajar a las 9:30 y te llevan la luz hasta las 5, pues no te sacan el circuito del programa de apagones normales que ellos dan. O sea que nosotros estamos aguantando apagones casi hasta de 16 horas. Y eso no debe ser posible. Tenemos más de una semana en eso. Y no puedes tú contar con la luz ni de día ni de noche, porque te la llevan a las 9:30, llega a las 5. Cuando ya ellos terminan su jornada laboral. O entonces, a las 7:30, se va por el programa de apagones que tienen con este sector, y nosotros no tenemos luz, y la factura aumentada al triple casi. Eso es insólito, esa vaina, Johnny. Te escucho, hermano.
0: Bueno, es un lío serio eso de la energía eléctrica. Ayer yo vi un comunicado que habían amplios sectores de San Pedro de Macorís que no iban a tener energía eléctrica durante 4 horas, desde las 9:30 de la mañana hasta la 1. Y el argumento es ese mismo que expresa Fernando Morales, que están haciendo una redistribución de los sectores para minimizar consumos y que no afecte a lo, a las subestaciones, y que los transformadores entonces puedan tener la, la capacidad para lo que fueron diseñados. Pero hay que esperar los resultados, porque por lo menos publicaron el comunicado de que grandísimo, todos los sectores de la parte este, norte de San Pedro hoy iban a estar apagados durante la mañana. Que decía yo a un amigo cuando venía, bueno, pierdo en los días como este un grupo grande de personas que nos escuchan, porque no tienen energía eléctrica y... Pero bueno, hay que continuar. Ojalá que sea de verdad para eso, Ñaño, ¿eh? Porque ese es el argumento que leí, como digo yo a veces, no complaciéndome a mí, porque a mí no hay que complacer. A mí nadie tiene que ni complacerme ni nada. Es al pueblo al que hay que complacer y hay que tener contento, tranquilo, con salud, con agua, con energía, con comida barata. Es al pueblo, no a mí, es al pueblo. Ojalá se resuelva de esa manera. Con lo que dice Jacinto, son asuntos, no dejan de ser políticos. O sea, para llegar a la presidencia de la República, en casi la totalidad de los países del mundo, ya que no existen tanto los golpes de Estado y la revuelta, es por mediación a las elecciones, y para llegar por las elecciones tú tienes que ser político. Los políticos tienen en algún momento determinado de su vida quizás un 75%, bueno, es mucho, vamos a ver, un 60% de aprobación de la población, y van a tener un 40% en contra. Hay momentos en que tú llegas a 61, 62. Las encuestas pueden decir lo que quieran, pero las realidades son esas. Y son admirados por algunos y odiados por los otros. En el caso de Alberto Fujimori, es verdad que la situación de Sendero Luminoso y Abimael Guzmán tenían desde los años 70, 80 un conflicto, y en zozobra lo que era el Perú. A Fujimori se le atribuye, porque fue en su gobierno, la eliminación de Sendero Luminoso, que era, o lo llamaban, el Partido Oficial Comunista de Perú. Y causó admiración de mucha gente. Yo me acuerdo Fujimori en el tractor, subido en el campo. La gente decía el chino, no, era japonés. Pero el chino se sube. Bueno, pues él, durante su primer gobierno, el primer tiempo en el gobierno, ¿verdad?, que causó admiración. Él fue un efecto este jovencito ahí de El Salvador, no, admirado, y el ejemplo que se ponía era a Fujimori como el gobierno ideal, como el gobierno que uno quería, que todo el mundo soñaba. Bueno, pero hay que acordarse también, Jacinto, que Alberto Fujimori tuvo a Vladimiro Montesino, que no es verdad que toda esa corrupción del Perú de Montesino Fujimori no lo sabía. Porque la corrupción tiene también los pies de barro, y o tiene que cimentarse para poder ejecutarla, porque si no tiene pie de barro. Cada vez que a mí me dicen que Danilo no sabía nada, ni de los hermanos, ni de los cuñados, ni de los funcionarios, es jugando con la inteligencia nuestra. O sea, lo que Vladimiro Montesinos hizo en el Perú, no es verdad que Fujimori no lo sabía. Y no es verdad que los casos de corrupción que hoy se están produciendo en este país, Luis Abinader

no lo conoce. Por eso te digo, o sea, Fujimori, el problema era Sendero Luminoso, que era una cosa. El periódico El Listín Diario del Caribe, que era lo que salía, tenían una noticia diaria sobre Sendero Luminoso. Y lo acabó. Meritorio, pero a final de cuentas, como la mayoría de los presidentes de Latinoamérica, la corrupción se los come. Hay mucha gente que no le gusta cuando yo digo esto, porque creen que es simpatía, y no es simpatía, es realidad. Cuando Leonel Fernández en el gobierno 96-2000, se hablaron de la corrupción y que dijo, ay, es que tengo problemas porque me tumban, porque en la corrupción están metidos los guardias, la policía, la marina, todos sirven para sustentar, porque ellos ven lo que hacen los civiles, y entonces yo tengo que defenderte y yo no lo voy a hacer. Señores, lo decía ayer que lo he dicho mil veces, nada más hay que ver en la época de lo que ocurrió en Paya, en la Marina de Guerra, en el edificio, en la Avenida del Puerto, nada más había que cruzar por ahí y tú te encontrabas más jipeta que en 50 dealers juntos de República Dominicana, y todo el mundo tenía una jipeta. Entonces el problema es que la corrupción o la permite o te quitan o te tumban. Leonel le tuvo miedo a eso, que es la parte que yo decía, bueno, pues mejor que me tumben, pero yo no lo puedo permitir. Pero él no habló mentira, ¿eh? Hay que permitir y lo peor es que también es que hay que pagar, porque llegar al poder no es fácil. Cada vez que yo digo, no, que el CONE que manda, es que el CONE que quita y pone. Hubo épocas en que los guardias eran más peligrosos que el CONE. Hoy es el CONE, pero los hombres de empresa, esos son los que mandan aquí. ¿Por qué no han protestado contra el ¿cómo que se llama? Tienen un nombre bonito a la reforma fiscal, participación, qué sé yo qué. ¿Por qué? Porque no los toca. Uno quiere, uno sueña, uno habla, uno dice, pero uno sabe que la corrupción es parte integral. Es parte integral de aquí y de todos los países del mundo. Los hermanos Castro, los comunistas, negociaban con droga y con todo. Lo del Kremlin, la misma vaina. Hay que dejar pasar, hay que dejar hacer. Uno, me gustaba mucho cuando Leo Martínez decía, lástima que yo no estoy metido en eso, porque la verdad, o ustedes creen que yo no quisiera tener 3, 4, 10, 20 millones de pesos de publicidad del gobierno. Ahora, si esa publicidad es para que yo me calle, si el número es muy bueno, me callo. Pero no me vas a traer 5 mil pesos, 10 mil pesos mensuales para que tú te calles. Como hay gente aquí que está callada, como hubo gente callada durante otros gobiernos a base de papeletazos limpios y contratos del gobierno. Y eso es corrupción también. Entonces, Keiko tiene para mí que ha luchado mucho y ha conseguido llegar. De que va a ser, tengo mis dudas como lo tengo con todos los que llegan. Tengo una amiga fiel del programa,
que en los últimos días.

0: Colombia me ha enviado dos o tres notas sobre el actual gobierno, porque ella está consciente, porque yo se lo decía, que había que salir del PLD. Y entonces, para relajar conmigo, me manda las cosas. Mira lo que tú criticabas, mira lo que... ¡Lo están haciendo! Y estos no son suizos los que llegaron, yo se lo dije desde el primer día. ¿Qué anda por ahí, digo, Guido Gómez, diciendo? Cuidémonos de lo que nos pasó cuando éramos PRD, porque está pasando lo mismo. Lo está diciendo Guido, no lo estoy diciendo yo, ¿eh? Búsquenlo en una entrevista que dio. Algún día, probablemente Bukele, que salga del poder, también sabremos algunas cosas. Seguro. Es que no son tan puros los que llegan, no son tan puros. Lo que pasa es que cuando tú enfrentas como Bukele a las maras, como tú enfrentas como Fujimori al Sendero Luminoso, eso te da un rating altísimo. Pero ¿y después? Adelante, Santo.
1: Dale para Chevrolet, prenda linda, al doctor Eliazar, a doña Rosa, y mi condolencia para Noli. Oye, Johnny, a mí lo que me irrita a mí de esta cuestión y que de esta reforma que quieren hacer, ¿por qué no le quitan licencias a todos esos millonarios que le dan en gasolina, gasoil, cuánto combustible hay?
0: Porque esos son los que sostienen el gobierno.
1: Nosotros pobres los que vivimos jodidos en este país.
0: Así mismo es.
1: Entonces, el gobierno, los domingos yo hago un programa local donde sale un anuncio del gobierno. Que a través de Refirón se hicimos una estrategia con Guyana para exploración de petróleo en la zona petrolera de Guyana. Hoy, ¿quién no explora nosotros? Nosotros tenemos que pagar la otra campaña para que no explore. Que hicimos un pacto con Panamá para importar tecnología de punta de zona franca, gastando el dinero en anuncios sabiendo que eso es mentira, todo lo que están hablando. Entonces, gastan cuarto en anuncios de habladuría, funcionarios cobrando sin trabajar. Entonces, a nosotros que paguemos la cuava. Buenas tardes, Johnny.
0: Esa es la realidad, Santo, eso es lo que estoy diciendo. Porque usted no ha ido a los empresarios de este país quejarse de nada de lo que... Porque en nada los afecta, en nada. Cuando se habla de integral, que es el problema, pues cuando tú le dices que le va a quitar las exenciones, porque las exenciones es como la mayoría de los cobros impositivos que se ponen provisionales, no se quitan. Y las exenciones no se quitan, pero las exenciones tienen su razón de ser. Yo voy a invertir en Punta Cana. Eso por ahí no hay carretera, ahí no hay... Cuando Rainieri comenzó, era lógico que tuviera algunas exenciones. Eso que se van, como se fue con la Real, a la frontera, es justo que tengan unas exenciones. Ahora, no es permanente. Aquí todo eso, el sector eléctrico, todo eso tiene subsidio de cantidad de... ¿Quieren saberla? Búsquense una que lo detalló ahí. Ahorita me acuerdo. De que fulano tanto en excepciones, fulano tanto en fulano, no van a protestar. Están conformes. Entonces, imagínate un hombre muy preparado, muy inteligente, que el 99% de la población no va a ser lesionado con las diferentes medidas que se han tomado. Pero imagínense ustedes, por ejemplo, los $10 de salir, el 20. Eso va a producir, qué sé yo, cuántos millones. La gente no lo reclama. Porque está supuesto a que... Pero como decía uno que llamó un programa...

0: llama. Es que cuando tú llamas, siempre está llena la página, siempre están llenos los teléfonos, ¿no? Yo creo que... Pero a esa gente le importa $20. $20 le da a Gregory que vaya a Puerto Rico porque se lo llevan unos familiares para que pasen unos días. A eso sí le afecta los $20. Pero le va a afectar a... Óigame, la verdad es que... Lo que pasa es que el pueblo... Por eso que no le quieren dar clases, porque la ADP tiene culpa de eso. Buenas tardes.
1: Buenas tardes, Johnny. ¿Cómo tú estás?
0: Gracias a Dios, vivo, vivo y suelto.
1: Así que estamos, Johnny, cogiendo todo tipo de lucha. Te habla Juan, el hombre de la cédula, Johnny. Te habla Juan, el hombre de la cédula.
0: Bueno, Juan, lo de la cédula... Lo de la cédula, yo sigo oyendo muchas historias, pero nadie... Nadie nos da información.
1: Ya lo sabes, yo. Johnny también te estaba llamando para decirte a ti que los chinos aquí están de su cuenta, los chinos aquí no pagan impuestos también. Eso también es que hay que ir atrás también en cuanto a eso, Johnny. Ya tú sabes que Dios te proteja, Johnny.
0: Bueno, no solo que no pagan impuestos, no. Yo quisiera saber si todo ese personal que ellos tienen extranjero está dentro de la legalidad. Pero bueno, le cierran el negocio 3 días, se lo abren y ya. Es que es así. Es así y mucha gente nos vamos a desgañotar hablando y queriendo resolver los problemas. Y no se van a resolver y se van a burlar de uno. Déjalo que hable, hombre, eso no es nada. ¿Tú crees que es justo que funcionarios electos hayan salido a gastar dinero y hayan insistido en la llegada de un ferry a San Pedro y que no, eso no se le tome en cuenta? Por suerte la senadora no fue, porque ella iba también, después de que fueron el alcalde y los regidores a divertirse a Puerto Rico, ya que ella también, y por suerte no fue a gastar más dinero del Estado en algo que no va a llegar aquí y no pasa nada. Yo, a mí no me se me olvidó esta mañana temprano llamar a Moisés, porque él le puso el tema de lo del malecón del parque Sonia Iris, y yo quiero que él hable sobre eso. Porque la verdad que ahí es que nos damos cuenta los negocios que hay. Por qué eso no va a abrir? Porque lo hicieron por abajo, soterrado, y cuando lo que estaban acostumbrados a picar, no picaron, se regaron. Y eso es en todo. Señores, no hay nada más anhelado desde que le pasaron a los ayuntamientos el asunto del derecho al uso de suelo. Que se conozcan el asunto de los usos del suelo, porque el dinero corre. Pero bueno, Johnny, vivimos en República Dominicana. Este es tu país, país que debemos todos adorar. Ahora, nadie nos puede impedir que nosotros queramos un mejor país. Nadie nos lo puede impedir. Y los que no han gobernado en múltiples ocasiones se han olvidado de la mejoría del país, se han acordado solamente de la mejoría de sus bolsillos. ¿Cuánta gente que ha pasado por el Estado que después no da un golpe? Y tú oyes que tiene finca allí. Señores, ustedes nada más tienen que ver la cantidad, que se lo leí ayer, de los bienes adquiridos por el director de la Guardia Nacional, de la Guardia Presidencial, por el director del CUSE, que ahora es Politur. O sea, ustedes nada más tienen que ver todo lo que esa gente tenía y cómo una pastora se lo santificó todo y se metió también muchísimo cuarto. Pero Chevrolet me dijo que no hablara de la iglesia. Yo de las iglesias no quiero hablar. Pero todas están involucradas, católica, protestante, todas están involucradas en corrupción y todas están acostumbradas en lavado.

Las religiones. Estoy hablando de fulano, no. Las religiones, todas. ¿Por qué cuando tú vas ante el pastor Gregory? Pastor, en mi casa hay un problema con el hijo mío, con la salud del hijo mío. Ven, vamos a orar. Cuando el pastor se enferma, entonces los feligreses tienen que aportar para la salud del pastor. ¿Por qué la iglesia no aporta? Sigan con esa pendejada creyendo. Crean en Dios. Como el caso mío, crean. No dejen de rezar, no dejen de soñar. Fajémonos a trabajar. Que yo cuento con que de verdad haya un juicio final. Porque si no, nos cogieron de pendejos a todos. Vamos a la pausa, Gregory.

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3: 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Nos escribe uno de nuestros colaboradores. Me dice que en la Biblia en ningún lado habla de rezar, habla de orar. Bueno, al igual que todo en la vida, yo no soy experto de todo, no lo he leído todo, no he estado, pero me gustan cuando nuestros interactivos están atentos a cualquier error que uno pueda cometer. Parte. Todo el que habla mucho, yerra mucho, ¿eh? Y eso es lo que más yo hago aquí en el programa, hablar. Me escribe uno de nuestros colaboradores y me dice que no compare a Bukele con nadie. Lo que Bukele ha hecho fue lo mismo que hizo Fujimori en el Perú en el 90, ¿eh? Erradicar Sendero Luminoso. Y después, ¿dónde terminó? Por eso, yo soy aquello de que no es que como comienza y como termina, no, es como usted comienza y como usted termina.

0: Nina.
1: Fujimori tenía una popularidad tan o más alta que la de Bukele. Porque que era un problema de años y años y años, lo mismo que las maras en El Salvador. Entonces, Bukele está por encima de todos los presidentes. Pero yo quiero esperar que termine también. Porque yo he visto, eso es lo que nos da a los más longevos, a los más viejos, lo que nos da la experiencia. De que no es como comience. No, es como comience y cómo termine y cómo le vaya y lo que haga en el medio también. Para unos poder decir, bueno, la verdad que este ha sido el mejor, el jamaiquino Usain Bolt, el mejor corredor del mundo, al principio, en el medio y al final. Entonces usted hace sus evaluaciones. Porque es que vivimos en este mundo, señores. No, como decimos, no hay medio, ¿eh? Por ejemplo, ¿a ustedes no les parece sospechoso que la reforma que se van a hacer, que le han puesto un nombre, propuesta económica, anticrisis, todo lo que ustedes quieran, llegó al Senado? Inmediatamente, comisión bicameral, visita del ministro, y yo le aseguro que en menos de 10 días eso va a estar aprobado. Entonces usted coge el Código Procesal Penal, usted coge el Código Penal, usted coge el aborto, usted va a tener 1532 años para conocerlo en nuestra Cámara Legislativa. Entonces son de las cosas que resultan como difíciles, como uno asimilarla, ¿eh? Pero, ay, santísimo, qué bonita es esta vida. El periódico hoy informa que se ha formado la tormenta Astur, que es la primera tormenta tropical del Caribe, y que no representa ningún peligro para la República Dominicana, ¿eh? Pero ya se formó la primera tormenta, se llama Astur. El Tribunal Constitucional deja en estado de fallo recursos que exige indexar salarios que pagan impuestos sobre la renta. Ese es otro tema que, bueno, imagínense ustedes. Por ejemplo, yo le diría a ustedes algo, les repetiría a ustedes algo que he comentado mucho. Hoy oí a Camacho hablar también del porcentaje que le toca en la judicatura, que le toca a los fiscales. Señores, usted llega a... Si yo me fuera a lanzar a presidente de la República, hago como Luis Abinader, como lo hizo Leonel. Danilo no, porque Danilo tuvo el brillante, alguien le llevó el brillante eslogan de seguir lo que está bien, corregir lo que está mal y hacer lo que nunca se había hecho. Que al final todo se había hecho. Pero bueno, pero tiene que prometerle al pueblo. Por ejemplo, las cosas que yo prometería es revisar. Lo primero es que yo no haría un presupuesto general de la nación deficitario. Y se lo ofrezco al pueblo. Y que en el presupuesto general de la nación no se va a violar.

0: ninguna ley que estipule un por ciento para un organismo del Estado. Entonces, cuando yo llego y nos sentamos, viene el ministro, viene el otro, lo que yo prometí, señor presidente, eso no se puede, no se puede por esto, porque es que ahí comienzo yo a quedarle mal al pueblo. Porque es así, pero cuando tú dices, no, ofrécalo. Ofrécalo, que el pueblo se olvida. Luis Abinader, en el caso, por ejemplo, de la Policía Nacional, él nos lo ofertó. Y de verdad que luchó. Yo le decía, deje eso. Parece que de verdad lo ha hecho. De la reforma policial. ¿Por qué usted no puede hacer una reforma policial si no disuelve esta? Y es imposible disolver la Policía Nacional. Nosotros no podemos. Nosotros con Policía Nacional tenemos la delincuencia más para arriba del moño. Imagínense sin Policía Nacional. Sí, porque tienen que hacer algunos trabajos, no todos, pero tienen que hacer algunos trabajos para poder justificar su existencia. Todos nos van a ofrecer. Todos nos van a decir que tienen la solución a todos los problemas. Nadie resuelve nada. Sergio dice, sí, por ejemplo, Bukele va a quedar como que resolvió las maras, como quedó Fujimori que resolvió Sendero. O sea, pregúntele a Leonel qué resolvió, qué dejó resuelto en el país. Pregúntele a Danilo qué dejó resuelto en el país. Aunque fuese por un periodo determinado, como ofreció ahora Luis. No, el problema de la energía en el 32 va a estar resuelto. ¿Qué va a dejar resuelto Luis en el país? Pero dentro de 10 años habrá alguien sentado aquí o en otro lugar que estará diciendo, si gana el hijo de Leonel, que no resolvió nada. Si gana Carolina, diciendo, incluyéndolo en la lista de presidentes, donde no resolvió nada. Si gana el ministro de Turismo, incluyéndolo en la lista de los que tampoco resolvió nada. Los alcaldes. Dígame qué ha resuelto Rafa. ¿Qué dejó resuelto Tony primero? Vamos a comenzar por ahí. ¿Qué dejó resuelto Tony? Hizo los parquecitos, asfaltó, recogió basura, hizo. ¿Qué ha hecho? ¿Qué hay resuelto? No hay resuelto ni siquiera el cosa de ahí, la laguna de Mayén. Ni siquiera la laguna de Mayén. Pero pregúntele a Cinto Mejía por la bahía, a ver si está resuelto. Ah, precisamente Jacinto. Adelante, Jacinto.
1: Escúchame que vuelva a interactuar. Johnny, no podemos ser mezquinos. El doctor Leonel Fernández Reina institucionalizó las empresas del Estado. Modernizó el Estado. Johnny, esto era un pandemonio para que a ti te probaran cualquier documento oficiales, y esos bucones o tributarios, como se le llamaba, eran increíbles, Johnny, para tú sacar cualquier artículo de la aduana, por ejemplo. Johnny, tú tenías que ir a más de 10 instituciones aquellos años 89, 90 en adelante, y el doctor Leonel Fernández Reina automatizó e institucionalizó las empresas del Estado, Johnny. Antes, cuando un gobierno cambiaba a otro, cambiaban los empleados de las instituciones, y yo vi con mis propios ojos a tu amigo y mi hermano, Walter Zavala, doctor Walter Zavala, cuando llega la vida, Walter Zavala deja todo igual. Y deja a todos los empleados iguales. Porque cambiar los empleados de la vida, Johnny, era un pandemonio con la ley.

0: 701, sin la seguridad social y con la ARR, ¿me entiendes? Los cuales son miles de compañeritos y miles de personas que no conocen la ley de la seguridad social, igual que va a saber lo que hizo, como un gran gerente, ¿me entiendes? Agarró y dejó todos igual, convocó reuniones y todo sigue igual, Johnny. No hubo problema. Entonces, Luis Fernández Reina, Johnny, hoy estamos disfrutando la tecnología y el desarrollo. Te escucho.
1: Sí, hay cosas que uno puede decir que pues, ha echado para atrás, pues ya otra vez los bucones andan por ahí, que sé yo qué. Entonces, por ejemplo, en el periodo 96-2000, yo recuerdo a mucha gente, y recuerdo a mucha gente porque gracias a Dios, como no soy abogado, no tengo que ir mucho a los tribunales. Y como no delinco, tampoco voy mucho a los tribunales. O cuando delinco no me agarran. Pero yo recuerdo haber oído a muchos abogados y magistrados y todo el mundo de la modernización en la justicia. Yo nada más oía a muchos usuarios. Es verdad que el asunto de los bucones se eliminó poco. Tú dirás, ¿resuelto el problema? No. Eliminado muchas cosas que a la larga vuelven porque está enraizada en la cultura del dominicano. Buenas tardes.
2: Sí, buenas tardes, Johnny, para ti, para todos los amigos que disfrutan este espacio. Para conversar contigo. Quiero aprovechar para mantener una idea que he expresado en otras ocasiones en el programa, y es la siguiente. Hay alguien que escribió por ahí que loco es aquel que quiere obtener resultados diferentes haciendo lo mismo. Entonces, nosotros como país, si queremos resultados diferentes, yo insisto, tenemos que escoger diferente. O sea, algo diferente a lo que hemos estado escogiendo hasta las últimas elecciones que pasaron. Dice, oye, para cualquiera de los lados que giremos ahora, en las elecciones próximas, vamos a estar en lo mismo. O sea, tú vas a estar en el, al otro día, bueno, para no exagerar, a los 3 meses de que asuma otro en el 2028, tú vas a tener que estar comentando lo mismo, porque te van a estar haciendo lo mismo. Entonces, es posible que escojamos mal, escogiendo a una opción distinta, pero es que nosotros tenemos que dejar de ser masoquistas, que no nos sigan golpeando los mismos. Por ejemplo, yo recuerdo que tú hablabas cuando se iba a seleccionar el alcalde en el 24, los comentarios que tú hacías. ¿Y qué ha ocurrido? Bueno, nada, que tú has tenido la razón. Y así sucesivamente. O sea, ellos hay como más de 20 partidos. Hay muchísimos partidos pequeñitos, pero en esos partidos es posible que aparezca alguien que se quiera o que se pueda casar con la gloria. Pero no le hemos dado la oportunidad. Gracias, y como dice Jacinto, te escucho.
1: Es que es una realidad. Es una realidad. Lo que usted está diciendo, yo

0: dicho aquí mil veces. Había que salir del PLD. ¿Cuál era la opción? El PRM. Porque quieras o no, Leonel, al 20, aunque ya había formado la Fuerza del Pueblo, se veía como la persona del mismo PLD. Había que salir y se salió buscando a Luis. Pero en el 24, cuando elegimos a Luis, ustedes esperaban un resultado distinto a lo que hizo del 20 al 24. No. Cuando Rafa, sacamos a Rafa. Cuando vamos al 24, ya todos sabíamos lo que había hecho. ¿Ustedes esperaban algo distinto? ¿Hacerlo? No. Está haciendo lo mismo que hizo. Con los mismitos resultados. Ahora, mientras los partidos políticos aquí solamente sean electoreros, no hay ningún partido con ideología. No hay partido con programa de gobierno ni siquiera. Pregúntenle a Luis, ¿dónde está el programa de gobierno del PRM? O pregúntenle en el 4 a Leonel, ¿dónde estaba el programa? De ahí para adelante no había que tener programa porque era lo mismo, lo mismo, lo mismo, lo mismo, hasta el 20. Desde el 4 hasta el 20 fue lo mismo. El mismo partido de gobierno. No hay ideología, no va a cambiar. Y yo te voy a decir a ti una cosa. Peores son esos 25, 26 partiditos pequeños. De ahí no se puede sacar nada. Porque esos solamente están a la... Busca la elección del 2004 de Leonel Fernández. Busca la elección del 2008 de Leonel Fernández. A ver dónde estaban esos partidos. Hoy están con el PRM, porque son un grupo de oportunistas políticos. Señor, ¿usted sabe lo que está en un partido de 8 gente y está en 3 gobiernos distintos? Esos son esos partiditos. Búsquense al partido, el PAL. Marisa López de Ortiz, con Leonel, con Danilo y con Luis. Búsquense al que está en frontera, con Hipólito, con Leonel, con Danilo, con Luis, Zorrillo Zuna. Búsquenselo. Y vamos a seguir confiando en eso. Ahí no hay nada que buscar. Lamentablemente, vuelvo a repetirlo. O escogemos a Leonel, o escogemos al Penco, o escogeremos entre Danilo, entre Carolina y el de turismo. Lamentablemente va a ser así. Y hay que escoger uno. Y hay que escoger uno. Tienes toda la razón. En el 32, si estoy aquí, estaré diciendo lo mismo. Porque ninguno va a cambiar el rumbo del país. Van a manejar, seguiremos manejando las cosas. ¿Por qué este es un país tan bueno? ¿Por qué que somos así? Porque la coherencia nos falta muchísimo. Yo recuerdo gente que trabaja radio hace muchos años aquí, estoy en los sitios, hablar de mi amigo Pedro Richardson, el que está con los ayuntamientos. ¡Horrores de Pedro Richardson! Pero hoy está con el PRM y esos comunicadores, y Pedro Richardson es una estrella. Porque eso es lo que somos. Yo le dije un día a mi amigo Nelson Arroyo, cuando eso, yo era vendedor para COC Radio, y él salió de una entrevista. eso tendría que ser 2000 por ahí o 99. Que a mí no me gustaban los candidatos presidenciales con hijos en edad productiva. Me le estaba refiriendo a Hipólito. Sí, porque aquí hay secretos, ¿eh?, de la productividad de los hijos de los funcionarios y de los presidentes y de la que se cae. Hay secretos, ¿eh? Tienes razón. Nelson me lo sacó en cara. Fue un día. Me dice, y ahora tu amigo, ¿quieres ser presidente? Dice, digo, tiene hijos en edad productiva, no me gusta. ¿Por qué es tan sencillo como eso? Porque uno sabe a lo que vamos. Todos sabemos a lo que vamos cuando metemos. Y lo que queremos y dónde queremos. Para concluir relajando ya, pues ya no tengo más tiempo. Voy a repetir el cuento de Jacobo Magluta. Cuando Jacobo tenía la posibilidad de ser presidente y ya se estaban repartiendo los cargos, y yo esto y yo lo otro, y hubo uno que dijo, le preguntó, ¿y tú qué quieres? Yo, el plan social de la lotería. ¿Cómo va a ser? Pero este es que sea de educación, este es que sea de... ¿Y tú lo que quieres el plan? Sí, en el plan social de la lotería se regalan 25 millones de pesos al año. Si yo me regalo 20 y doy 5, en 4 años ya yo cuadré. Vamos a la pausa y venimos con la parte final del programa.
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0: Continuamos.

0: en La Familia 103. Bueno, quiero recordarle a nuestros oyentes el primer encuentro conociendo la diabetes sin mitos ni miedo. Ayer, el martes ayer se realizó el primer encuentro y el próximo martes 16, entonces habrá otra vez dos grupos, un grupo a las 10 de la mañana y otro a las 6 de la tarde. Esto está organizado por OPSI y está bajo la facilitación de la doctora Ángela Bello. Esto es en el consultorio doctor Antonio Musa. 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El cupo es limitado. Tienen que hacer entonces sus reservaciones en el grupo Antonio Musa. Bien, vamos a saludar a nuestros amigos Facebook que están de cumpleaños en el día de hoy. Está de cumpleaños Edwin Lorenzo Carbonell. También está de cumpleaños en Estados Unidos, creo que está mi primo Sandro Manuel Richies Lora. Está de cumpleaños Carolina Tejeda. Está de cumpleaños Miriam Acevedo. Y también está de cumpleaños nuestro amigo José Luis Flex. Para todos ellos, muchas, muchas felicidades. Vamos a ver las actualizaciones que tienen los periódicos digitales con los que laboramos diariamente. El periódico El Caribe. Abinader pone en marcha el plan temporada ciclónica y destaca incidencia del fenómeno El Niño. Periódico Diario Libre. Wilson Camacho dice, Senasa fue afectado por al menos tres presuntas estructuras de corrupción. Eso fue lo que yo le decía temprano en el programa, que lo oí decirlo. Pacheco y De Los Santos cierran filas en defensa del proyecto fiscal y rechazan las críticas de Leonel Fernández. Periódico Hoy. Alex Bueno permanece en cuidados intensivos. Comparten actualización médica y también la información de la tormenta Arthur que se formó en el Golfo de México y que no ofrece peligro para la República Dominicana. Periódico El Día. Influencia de César el Abusador aún siente entre antiguos colaboradores. Abinader responde a Leonel sobre el plan anticrisis. No estamos en crisis. Gracias. Periódico digital El Caribe. Abinader llama a consenso sobre reforma laboral. Gobierno evalúa capacidad de respuesta ante fenómenos atmosféricos con simulación nacional. 1:57 minutos de la tarde. Hasta aquí el programa de hoy de La Familia 103. Hoy Johnny Richie estuvo con ustedes. Gregory en los controles, Joaquín en la coordinación del programa. Y vamos a dejar en manos del Pachi Pachi la buena música de FM 103 desde las 2 de la tarde hasta las 6. ¿Cuándo vendrá Rayo X? Nosotros vamos a desear a todos ustedes que pasen un feliz resto de la tarde.
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Joséito Mateo. Ahí estaba. Amigas, amigos, hola, hola, hola, hola, hola, ¿qué tal? Qué gusto es para el Pachi Pachi saludarle en este miércoles 17 de junio 26. Y mil gracias por seguir en sintonía después de Johnny Richet. Buenas tardes a Pedro Macorís, el Este y el Mundo. Los barrios, ¿cómo están? Encendido con la 103, algunos que tienen luz. ¿Cómo está nuestra gente? Colina 1, Colina 2, Santa Fe, Alemán. Nuestra gente ahí, Restauración y Barrio México, Lo Alto de San Pedro, Barrio Lindo. Hola, Sarmiento, Sector Los Murti. Villa Municipal, Villa Orilla, Villa España, Villa Magdalena, Villa Orilla, Villa Azucarera, Villa Faro. Hola, ¿qué tal las flores de Miramar? Placer Bonito, Sector La Barca, La Punta de Pescadores, El Colón, Juan Dolio, Los Guayacanes. Gracias por su sintonía, nuestra gente de Barrio Blanco. Doña Rosa, buenas tardes. Gracias por su sintonía siempre ahí. 2:09 p.m. Y el público que sigue conectado fuera del país, buenas tardes, nuestra gente de Miami, Brooklyn, New Jersey, Boston, Alaska, Pensilvania, Puerto Rico, Curazao, Aruba, San Martín, España, Francia, Italia, Cuba, Haití, Dominicano, por ahí. Y Macorizano, Serie 23. Sí, señor. 809-529-5124 y también disponible 809-529-5730 son las líneas con sabor a pueblo. Reitero, el Pachi Pachi aquí comprometido hasta las 6 de la tarde y a las 6 viene Radio X. ¿Qué dicen los choferes? Transporte Urbano, buenas tardes. Los choferes que van para Santo Domingo, Romana, Tomayor, El Seibo y Güey Bávaro, en guagua, jipeta, camión, camioneta, ahí van, ahí vienen. Con la 103. Señores, reitero, buenas tardes. El inmenso Zacarías Ferreira, ¿cómo expresar lo que siento? Está lindo. Hola, buenas.

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Albero Loco, Andy Montañez. 2:44 minutos en la tarde, 2:44. Es la hora aquí en FM 103. ¡Qué linda! ¿Óyela? Es al alma que llega. El molde. ¿Qué verás? Mirta Díaz García, Villafaro, buenas tardes.

grande, grande, grande, grande, grande, como la fe del Pachi. El Jeffrey. ¿Qué es la fe? La certeza de lo que se espera y la convicción de lo que no se ve. Eso es la fe. 2:52 minutos en la tarde, 2:52. Hoy es miércoles, ombligo de la semana, 17 de junio, 26. Y señor, ya se acabó. Vengo con el prodigio ahora.

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Landito Villalona dice, pueblo mío. El Pachi lo repite, dice, saludo mi público, mi pueblo de San Pedro de Macorís. Qué bueno que están ahí, encendido con la radio corriente y forma y alegra a la familia. Un abrazo a la distancia allá en Estados Unidos. Junior Tavares, mi amigo Germán en el Bronx. Lorca de León también. Gracias, buenas tardes. Esa morena me tiene loco. Ese Kiko. 323 aquí en el 103.

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0: pies eternos. 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Ay, Dios mío. 3:46 minutos de tarde, 3:46 aquí en la 103. Señores, en la vida es agradable, es ser importante, pero más importante es ser agradable. Qué agradable es la 103. Por eso sigue siendo la radio corriente y forma y alegra a la familia. Animación del Pachi. ¡Papá! ¡Ma!
1: ¡Ma!
0: ¿Llegó quién?
1: ¡Ya llegó!
0: Y aquí está el Pachi, rumbo a las 6 por la 103.

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Bueno, cayó uno, 4-10 ahora. Ahí estaba la farsante. Merenguito, chulo, bonito, bonito, bonito. Saludos y buenas tardes una vez más para los choferes que cubren la ruta Tomayor, San Pedro, San Pedro, Tomayor, Romana, Higüey, Bávaro. Los choferes de Quisqueya, Los Llanos y El Puerto, choferes de Angelina, buenas tardes. Choferes del Soco, Haití Mejía, Ramón Santana, buenas tardes, choferes. Ah, choferes aquí. Transporte urbano también, encendido con la 103. La radio con Identiforme y alegra a la familia. Estamos en el ombligo de la semana, miércoles 17, junio 26. Animación aquí, voz autorizada del Pachi Pachi, rumbo a las 6 de la tarde por la 103. La radio con Identiforme y alegra a la familia. Saludo reiterado para mi pana Junior Tavares allá en el Bronx, Estados Unidos. Para Germán también, gracias por su sintonía. Están ahí las colegas Dorca de León, gracias también. Nuestra gente allá en Pensilvania, Tony Jiménez, doña Mirta, allá en Pensilvania. Mi amigo Pavón, buenas tardes, gracias por estar ahí. Ay, mi amiga Claribel Romero, allá en Pensilvania también, gracias. Mi amiga Claudia, allá en Seattle, gracias por su amable sintonía. Aquí saludo para Vivito, Alex y Rafael en Barrio Lindo, siempre activo con la 103. El Nene, allá en El Sotrasal. El público del Mercado Municipal, buenas tardes. El Dávila, buenas también. Santiago Álvarez sigue encendido. La Punta de Pescadores. Juan Ramón de León y Blanca, buenas tardes. Simón. Y Yosina y Toco Toco, ¿qué tal? Buenas también. Vámonos con esto, Daniel Segura, ¿con quién te olvido? Manda hacer una para que te quede justo a tu medida. ¡Uépale! Cayó otro, señores. 4:12 minutos aquí en la 103.

Complacido Lorenzo. Complacido Lili. Al estilo 103. Vaya, qué bien. 4:30 minutos aquí en la 103. Vamos a asuntos comerciales. En breve hay más por la radio que orienta y forma.

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muera de amor. 4:50 minutos. Aquí en el 103 estaba Pedro Conga. Pedro Contoño, ahora.

0: 54 minutos en la tarde, 4:54. Santo, Cristina, Doña Pupa y Rosa. Sigo ya en la machaca con la 103. Nicauri, buenas tardes. Pupa, eso va. Y no es pistola. Vamos con el príncipe. ¿Cómo vas al viento? Tema lindo, lindo, lindo, lindo, precioso. Hola, ¿cómo has estado?
1: Hola.

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0: 46 minutos en la tarde. Voy a beber. Voy a brindar por las que me quiere y por las que ya me olvidó también. I love you.
1: Love you.
0: Guápale, ese Raulín. La ingrata Ingrid. Buenas tardes en todas las flores. Sentir ahí, vaya, está chupando.
1: ¿Qué hay?

0: Estoy piloteando la nave 103, pienso en ti. Bonita salsa, el camionero, Jerry, ahí estaba. 5:55 minutos en la tarde. Esa salsa le gusta a una amiga mía, a Teddy, le fascina. Gracias, si está en sintonía con la 103. Señores, el que dice adiós no vuelve. ¿Qué es lo que dice entonces? Abul. O hasta mañana, o hasta pronto. Señores, misión cumplida. El Pachi Pachi habló para ustedes. Gracias por su sintonía. Mañana será otro día. Y en breve llega Rayo X. No se lo pierdan. Me despido con esto. Amor divino, Johnny Rijo.
1: Oye. Oye.
0: Está linda esa, ¿verdad? ¿Cómo te extraño? Te va lindo. Con Johnny Rijo. Inglés. Saludos. Buenas. Mañana será otro día. Bye bye.

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1: Frase, es verdad.
2: ¿Cómo es? ¿Cómo es? ¿Yo lo sigue hablando?
1: Que ella lo compró.
3: No le coja vaina a este.
1: Ella lo compró.
3: No le coja. Oye, no me le coja corte. No me, no.
1: Ella lo compró y se lo llevó.
3: No me le coja corte.
2: Aquí hay una discusión y yo la quise sacar. Yo la quise sacar al aire para que ustedes vean cómo es.
1: Uno hace una venta y uno gasta su cuarto. Y entonces.
3: Ok, tráeme.
2: La factura, la factura.
3: Otro artículo.
2: Tráeme la factura.
3: Otro artículo.
1: Hasta ronco.
2: Tráeme la factura de la compra que tú hiciste, era lo que tú tenías que decir. Mira, te estaba durmiendo.
1: No, yo no tengo que tener nada, la que tiene que pagar es ella, que se
2: llevó. Pero tráele la factura.
1: Se llevó un producto desde el lunes.
3: Oye, lo que te voy a decir,
1: ya. No, yo no voy a decir nada, que ya tú me has hecho mucha.
3: Oye, lo que te voy a decir.
2: Las discusiones de aquí en el aire, qué buena.
1: De cabeza a ti.
3: Yo esto, oye, me oigo.
2: Oye, lo que te voy a decir, mala palabra.
3: Oye, lo
2: que. No digas de las cosas que tú dices.
3: Jamás.
2: No, pero. Estamos en el aire,
1: esas son de las cosas que a mí. Yo gasté los chelitos que yo tenía. Yo, como tengo 500 asegurados.
3: Es que los cuartos, usted no puede. Los cuartos que no tiene la mano, usted no puede contar con ellos, varón. Los cuartos que usted no tiene la mano, usted no puede contar con ellos.
1: Usted tiene.
3: Pero me vende una vaina pasada y ya yo no
1: sé qué
3: está pasando, entonces ahora tengo que pagar.
1: Usted tiene que
2: ser una crema dañada.
3: Una crema dañada. Cuando yo me la puse, un pedazo se me fue.
2: Ay.
3: Ay, entonces quiere que yo.
2: ¿Y a qué olía? Aceite viejo.
1: Usted es una comunicadora y habla mucho de respeto y de responsabilidad.
2: Ninguna crema de maní.
1: Una falta de. Usted
3: no,
2: ninguna crema de maní. Te vendió una crema de maní vieja.
3: Una mantequilla.
2: Una mantequilla de maní. Eso es
3: mío. Oye, me solía.
2: Agua. Tenías hormiga.
3: Tú ves el aceite. ¿Oye? El aceite que se queda en la mudanza. Cuando unas personas se mudan, sí. Que debajo del fregadero siempre
2: que
3: queda como un aceite ya, usado.
2: Sí.
3: En un pote. Oye, es que se va. Espérate, atención, señor.
2: Una mantequilla vieja que se quedó por ahí.
3: Si usted se va a mudar, el pote del aceite viejo que está abajo del fregadero, que se queda sin usar, que a veces tiene mosca y hormiga,
2: sí, sí.
3: Saque eso de ahí, sí. Échele.
2: ¿Para qué también,
3: eso y lávelo?
2: ¿Para qué también la gente guarda de que el aceite es usado en un pote? Dime.
3: Yo no entiendo porque nunca se usa.
4: ¿Para reusarlo?
2: No.
3: No, es que nunca se usa.
2: No. Yo sé que para reusarlo, pero no es lo correcto. Pero hay gente que lo pone en un sitio y se le olvida.
4: Eso, que lo dejan ahí.
3: Sí. Eso es igual que el arroz en mi casa. Yo no entiendo en mi casa. Aquí se va a volver ese arroz porque aquí se quedó ese arroz. Guárdamelo en la nevera, no se va a botar.
2: Como quiera, el otro
3: al
2: día.
3: Que entra.
2: Se arrugado ahí.
3: Claro, ay, entonces, Giancarlo,
1: te voy a someter, te voy a poner una demanda.
3: Como tú comprenderás, mi vida.
1: Y ¿cómo es que se dice? Pero eso.
3: No, sí.
1: Porque
3: mi corazón.
1: Tú has afectado, como en estos tiempos se está demandando, tú has afectado ahora mismo psicológica, emocional y económicamente.
3: Sí, una de las cosas que le pasan a Giancarlo.
1: Yo tenía 200,
2: Giancarlo, de hoy.
1: 200 pesos y me deshice de ellos. Dije, bueno, tengo 500 euros.
2: Esa es la de hoy, Giancarlo.
1: Ah, esa es la de hoy. Entonces, nada. Linda, entonces que ya me hace mucha. ¿Eh? No siga ahí, no, pero nada. Hay un Dios.
3: Ay, no, lo que te estoy diciendo. Pero ahí viene diciembre, mi vida.
2: ¿Cuándo?
3: Diciembre, que a propósito el cumpleaños.
2: Ay, mi va.
1: No me va para el Día de los Padres.
3: Está haciendo, el Día de los Padres.
2: Cuando la gente se muda, en las casas se quedan cosméticos viejos. Un pintalabio viejo, un qué sé yo qué, porque hay sitios.

0: gavetas que son de la casa,
1: sí,
0: que
1: sí,
0: son de un closet que hay, que tiene, sí, gavetas, sí, se, sí, quedan vaina vieja ahí.
1: Sí.
0: Un pantaloncillo roto, viejo, se queda ahí. De
1: se
0: dos
1: queda
0: medias.
1: Un brillo gordo.
0: Sí.
1: Se queda un, en la co-
0: sí, sí.
1: Es verdad, es
0: un
1: que
0: brillo
1: tiene
0: gordo.
1: Como oxidado en la cocina.
0: Sí, sí, sí, se queda.
2: Una cubeta vieja.
1: Un palo de escoba.
3: Un suape viejo.
1: Un suape viejo.
0: Sí. Una lata doblada. Se queda ahí.
3: Sí. Un jarro de salsa.
0: Sí, un jarro de salsa también.
1: Y un cuartillo de jabón medio gastado.
2: Y una lata de pintura que, se, que el chin que tenía.
0: De cuava y uno de olor.
2: Oye.
0: De los rosados.
1: De los rosados.
2: Y una lata de pintura. Una lata de pintura que tenía un chin y se secó y
0: sí,
2: se volvió como una.
0: Correcto. Se quedan ahí.
1: Bueno. Mira, anteriormente yo escuchaba que las personas decían: cuando uno se muda, ni se lleva los bombillos ni se lleva la escoba, porque eran escobas de guano.
0: Sí.
2: Entonces, que no se llevan decía, los bombillos.
1: No, di que los bombillos no se llevan.
0: Eso a Sara.
1: Sí, di que lo que es los bombillos, pero eran bombillos de esos de eso amarillos.
0: Sí, pero
1: de
0: eso
1: antes.
0: Era lo que había.
1: Pero,
0: eso
1: exacto.
0: Era.
1: Entonces la gente decía, di que cuando uno se muda, ni se lleva los bombillos, ni se lleva la escoba. Así como dice Kenneth, que sí. Eso a Sara.
0: Decían que eso a Sara.
1: Hoy día tú te vas a mudar y hay una lámpara abanico, tú la dejas ahí.
0: Siempre.
1: Inclusive hasta aire hay en los lugares que si tú te vas a mudar. Y...
0: Sí, pero eso es otra cosa.
1: No, te digo, cuando son apartamentos y eso, ya todo eso está ahí.
0: Mira, también en ese tipo de cosas se ven, cuando tú quitas los muebles, se ve el sucio.
1: Claro.
0: Sí, el sucio en la pared. Dije, pero yo vivía en esa casa. Sí.
1: Dije, no, pero a mí me estaban comiendo los gusanos. Mira, y no sé por qué también el colchón. Usted nunca le vio ese amarillo y ese barreteado. Y el día de la mudanza.
0: Ahí se ve todo eso.
1: Queda
0: sí, sí. Y una pobre matica, porque se lleva mucha mata, pero dejan dos o tres que tiene un tarro
1: la
0: roto.
1: La de sábila dejan.
3: ¿Qué va a
0: sí,
3: volar?
0: Sí,
3: ¿qué va
0: a la de sábila. No deben dejarla.
1: Yo
0: entonces,
1: no entiendo.
0: Entonces, el tarro de una de las matas, como se rompió en el azul, déjala ahí. Y se queda
1: sí.
0: con todas las raíces, porque son que van creciendo.
3: Uh-huh.
0: Y se quedan las raíces y la cosa medio afuera. Esa es una.
1: Sí.
0: Los closets que tienen un segundo piso arriba. La gente deja siempre muchos disparates ahí arriba.
2: Tereque.
0: Ahí arriba, papel viejo.
1: Un rosario.
0: Sí.
1: En una casa que me mudé.
0: Mm.
1: Había una matica de sábila seca de la chiquitica. No, esa yo lo puse porque estaba muy bonito. Mm. Es como en madera.
0: Ya.
1: Sí, es como en madera y tiene un diseño.
0: La sábila era para brujería.
1: Bueno, yo no sé, yo sé que ahí encima, en el gabinete, yo encontré ese rosario. Uh-huh. Y digo,
0: no, pero mira, la sábila de arriba, que dejan sábila y cosas.
1: Sí, era una sábila bebé.
0: Sí, seca.
1: Porque era así, porque era chiquita.
0: Seca.
1: Pero eso, nosotros, los dominicanos, tenemos muchos tabúes respecto a eso.
2: Y mucho tereque.
0: Y un vaso plástico que cogió mucha lucha, ya al final lo dejan ahí.
2: Hay veces que se da cuenta todos los corotos que uno tiene.
0: Ese ya al final lo dejan, el vaso plástico.
3: Era una bota.
0: Sí.
1: Y siempre se rompe el espejo del gavetero en la mudanza. Yo no entiendo.
0: Es que no lo desarman.
1: Siempre se rompe.
3: Llévatelo así.
0: Ya se perdió la cosa.
2: Y lo bueno, pero lo bueno también que siempre uno encuentra, de que, ay, mire, está este nacimiento que yo andaba buscando. Porque estaba
1: llena de carbón.
2: O algo aparece que uno no sabía dónde estaba metido.
1: Ay, mire, esta docena de pincho, yo sabía yo.
0: Tanto que yo peleé.
1: Sí, yo ocultando a Brígida, dije que ese día ya estaba aquí, se me perdió.
2: ¿Sabes que por el gavetero siempre se pierden cosas por dentro? A veces una prenda, un guillito, una vaina. Pero mira mi guillo.
1: Ay, yo te dije que fue ya.
0: Por atrás de una de las gavetas. Por atrás de una de las gavetas se fue uno de los panty viejos que usa Mayen.
2: Ah, sí.
0: Y después lo encuentra a lo mucho tiempo. Cuando saca toda la gaveta,
1: lo vuelve a
0: tirar ahí atrás.
1: No, negativo.
2: No tapa bocina. Lo que le decían en antes que volumen.
1: Eso ya no.
3: Que tiembla.
1: No, ya eso no. ¿Qué es lo que tú estás hoy opinando?
0: Pero eso le sirve a ella, Carlos. Lo puede para lavar, para fregar.
2: Ay, sí, muy bueno que son para lavar los vasos. Porque esa celita es como buena. Le da un brillo a los vasos.
0: Ella lo mira.
2: Claro.
1: Le el quita... encaje.
0: No,
2: lo que son en los panty finos, como que sí, como sedita.
1: Eso es bueno para un estrellado.
2: Bueno, mire,
0: como Jersey, como
1: mira como todavía
2: con el jabón limpio.
1: Oye, como tienen goma, tú te lo pasas de extremo a extremo. Tú agarras una parte del lado adelante y la otra debajo.
0: Pero violín.
1: Como cruzada, violín, ajá, como cruzada, pero en la espalda. No, espérese.
0: Pero
1: en la espalda. En la espalda, porque usted se puede entregar su espalda.
0: No, pero
1: tú estás cansada de espalda. Pero en la espalda.
4: Sí, pero uno no resiste nada más la espalda.
1: ¿Eh?
4: Uno no resiste la espalda.
1: Ay, Junior, ya tú estás indeseable que son toditos, que uno no puede decir algo serio.
0: O que tú puedes dar violín en los dedos de los pies.
4: Sí, también.
0: Es de eso que estamos hablando. ¿Qué tú pensaste?
1: No, el que se da violín en los pies porque tiene más amor.
0: No, es para limpiarse, para lavar. Sí. ¿Qué tú pensabas?
1: No, en los pies tú lo necesitas.
0: ¿De qué tú estabas hablando? Pero espera, ¿de qué tú estabas hablando?
1: No, porque yo sé que ustedes tienen mal pensado.
0: Ay, no.
1: Porque cuando usted habló, yo dije, si usted se puede fregar la espalda. A propósito, el asunto que Chambo me regaló, está bien.
0: Pero eso es lo mejor que hay para bañarse, porque eso no coge, no Chambo, coge, mire, mira. Mire, eso no coge moho.
1: No coge escoria.
0: No coge moho.
1: No.
0: Eso es importante.
4: ¿Por qué el muchacho lo desollinaba una vez a la semana antes?
0: Es que el muchacho.
1: No, el muchacho. Hay
0: porque unos días el muchacho.
4: A esta le sacaban cota.
0: No, pero a mí
1: no,
0: era
1: claro,
0: diario.
1: Claro, porque usted, oye, sabe cómo.
0: A mí era diario. Diario. A esta hora más o menos, sí, con la freca.
4: Iban a agatar.
0: Ay, muchacho. Con un cepillo, porque uno jodía mucho.
1: Nosotros no poníamos.
0: Con un cepillo de los color naranja, sí.
4: Y dolía eso.
0: Sí, claro, los cepillos
1: de
0: palo.
1: De madera.
0: De palo, color naranja. Sí, que sí. Todavía lo venden.
1: Ay.
0: Óyeme, esa cosa cuando subían a uno, una batea me subía.
1: Y cuando tú ibas para el médico, te agarraban, ven que vamos para el médico mañana, no me haga pasar vergüenza.
0: A ti te quitaban el cota.
1: Oiga, esa me la agarraba yo con un cartoncito, y yo cogí un cartoncito.
2: Cuando el agua llega.
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1: Mayelin, págame mi cuarto. Yo, esto no se va a quedar así, pero nada. Que, Dios, que la vida que y Dios te lo cobre.
2: Yo lo único que le debo es como

0: usted dice la vida a Dios.
1: Pues páguela.
0: No más nadie, que yo usted no le cogí dinero.
1: Ok, está bien, linda. Te voy a hacer un cuento. Mira, un día como hoy, un 17 de junio, pero del año, pues, 2016, pues moría en ese instante o en ese momento el querido y recordado personaje, el profesor Girafales, mejor conocido su nombre como Rubén Aguirre, recordado por interpretar al profesor Girafales. Tú sabes que yo tengo una inquietud antes de terminar la nota, de por qué el profesor Girafales fumaba en el aula. ¿Ustedes no se han dado cuenta?
0: Sí, sí. Es verdad.
1: Como con los niños, porque antes, ¿cómo permitían que el personaje hiciera eso?
2: Antes fumar en el
1: y tiempo, tabaco.
2: En la época en que eso esa serie se podía fumar, era un símbolo.
1: Ajá.
2: El fumar era un símbolo.
1: Pero dentro del aula.
2: Pero la serie del Chavo fue criticada por varias razones, entre otras cosas por eso.
1: Yo me fijé de eso. Yo dije, sí, pero vean, sí, ¿por qué el profesor?
2: Pero como eso era un símbolo de.
3: Se permitía.
2: Sí, era un símbolo de. ¿Cómo se llama?
3: Las cosas fueron cambiando.
2: Símbolo de fino.
1: Ya.
2: Sí.
1: Bueno, pues entonces, retomando pues la nota, en 2016 moría Rubén Aguirre, recordado por interpretar al profesor Girafales en una de las series más populares de la televisión latinoamericana, que todos conocemos, El Chavo del Ocho. El 17 de junio de 2016, hace 10 años ya, falleció en Puerto Vallarta Rubén Aguirre, actor y comediante que formó parte del elenco creado por Roberto Gómez Bolaños. Su personaje, el profesor Girafales, se convirtió en una figura emblemática del Chavo del Ocho gracias a sus frases características y su relación con Doña Florinda. Además de participar en el Chavo del Ocho, también integró el elenco de otros programas del universo de Chespirito. Su trabajo quedó asociado a una de las producciones televisivas más exitosas y perdurables de la historia de la televisión en español. Así que hoy recordamos al profesor Girafales con su famoso ta ta ta ta.
4: Y hay que agregarle a eso también que un día como hoy murió Máximo Gómez.
1: Ya.
4: El libertador de Cuba.
2: Miren, el cantante Luis Miguel, no sé si Mayerin tenía algún dato específico de esto, sigue hospitalizado después de haber sido intervenido quirúrgicamente.
1: Mi amigo Luis
2: por un
1: Miguel.
2: Problema de cardíaco. Luis Miguel en los últimos tiempos se veía sobrepeso, muy sobrepeso.
1: Sí.
2: Estos artistas, no sé si es que cuando llega el tiempo se dicen ya está bueno de estar haciendo dieta. ¿Tú entiendes? Porque, por ejemplo, Mayerly.
0: No, es. Sí. Pero
1: descuida.
0: Gracias.
1: Se descuida.
2: Pero deja que tú no me dejas terminar.
1: Sí.
2: Tú no me dejas terminar.
0: El asunto de estos de los artistas es que, señores, los años pasan y pesan.
2: Sí, pero oye.
1: No. Hay gente que no son Miguel
4: Hombre. Hay gente que no son artistas.
2: Pero está bien, está bien.
1: 50 y pico.
2: Está bien.
4: Hay algunos que no son artistas y se descuidan también.
2: Sí, por ejemplo.
1: Son las mujeres artista, que lo están artista. Acabando.
2: Por ejemplo, tú hablas de algunos artistas. Yo soy Esteban, no gordo, y es un viejo.
0: Pero
2: Rubí Pérez era gordo, no era gordo, era un viejo. Pero Luis Miguel no fue gordo nunca.
0: Porque un ejemplo vivo, mírenlo aquí, palpable, nunca, Junior Santana,
2: pero Luis
0: siempre
2: Miguel,
0: ha sido un fleje.
2: Pero Luis Miguel nunca fue gordo, él engordó de un tiempo.
0: Por eso
2: Cristian
0: digo,
2: Castro también.
0: Y usted sabe que cuando yo vi a que Luis Miguel empezó como a aumentar de peso, yo lo veía más como hinchado que gordo.
2: Sí.
0: Porque él se veía como más...
2: Como inflamado.
0: Decía, sí, muy sí, inflamado. Sí. Pero,
2: eso era
0: pero
2: gordo,
0: Luis Miguel no, como que no está gordo. Porque ahora, hay personas que no les luce estar gordo.
1: Aquí hay tantos enigmas.
2: Es la costumbre.
0: O es la costumbre.
1: Pero que hay tantos enigmas en torno a la figura de Luis Miguel que se habla muchas veces que tiene hasta varios... doble, que a veces no se sabe si él es que está en el escenario.
0: No crea que Luis Miguel últimamente estaba en mala.
1: No creo.
0: Sí, él se vio en mala últimamente. Se vio tan en mala que dejó acumular como 2 años de manutención con los hijos que tiene con la actriz Araceli Arámbula.
2: El problema de él era mental, era más mental que otra cosa. Tenía
0: bueno,
2: problemas.
0: Se habla y de siempre... que él vendió una de sus,
2: sí, pero él,
0: sus mansiones en Miami.
2: Tenía problemas.
0: E inclusive que enfrentó un
2: Luis Miguel ha sido un tipo frustrado.
0: Bueno.
2: En su vida.
0: Enfrentó un par de demandas porque tenía deudas.
1: ¿Cómo te voy a demandar yo a ti?
0: Porque tenía deudas. Yo no tengo deuda con
1: usted. No estoy hablando de demanda ni de vaina.
0: Mire, otro que.
1: Tú no tienes moral.
0: Que está todavía. Un tanto delicado de salud es nuestro querido Alex Bueno.
2: Bueno, de ese pronóstico reservado.
0: Así
2: se puede
0: es,
2: decir.
0: Tu equipo.

0: Y algo que expresa o escribe una abogada que trae un poco como de confusión y de dudas y de contradicciones. Dice el escrito que a una persona condenada por robo no se le llama ladrón. La jurista Laura Acosta generó comentarios al explicar que el lenguaje jurídico distingue entre una condena penal y los calificativos que suelen utilizarse en la vida cotidiana para referirse a una persona. Durante su intervención, Acosta sostuvo que una persona condenada por robo no debe ser definida como ladrón, sino como alguien que fue condenada por ese delito. Usted dice, fulano fue condenado por robo, no debería decirle ladrón a nadie, expresó. Para respaldar su argumento, la abogada explicó que en derecho una persona no queda identificada permanentemente por un hecho cometido en un momento específico. Dice ella, cometió un hecho en un momento preciso que es el robo, pero su calidad como persona no es ser eso. La profesional también utilizó el ejemplo de un homicidio involuntario para ilustrar su posición, indicando que una condena describe una conducta sancionada por la ley, pero no necesariamente define de manera absoluta a quien la cometió.
1: No, aquí no le dicen ladrón, aquí le dicen ladronazo.
0: Ladronazazo.
2: Lo de la señora que dijo que su hijo no era, que él no robaba, que robaba.
1: Pero no robaba motor.
2: No es ladrón, él robaba, pero no motor.
1: Él entra a tu casa, se lleva los tenis, se lleva la gorra, se lleva el
3: motor. ¿Qué roba? Él roba.
1: Él roba, pero no roba motor. Son cosas, señores. Pero mira, aquí lamentablemente, todavía tú seas inocente y haya un malentendido respecto a hasta un par de chancletas que se haya perdido, ya automáticamente la sociedad te condena.
2: Bueno, yo, que tú eres ladrón. Por mi parte, y por experiencia de otros y casos, yo no acuso a nadie de ladrón, pues esa palabra es peligrosa.
1: Sí,
2: no, acusar a una persona tú tienes que probarlo.
0: Sí.
2: Sin embargo, el lenguaje, según la Real Academia, el ladrón, la definición básica de robar es apoderarse de algo
0: ajeno
2: que pertenece a otra persona, sí, sin el consentimiento de la misma. Quien comete un acto considerado como esto es ladrón, dice la Real Academia. O sea, que esa persona, esa abogada, diga lo que quiera decir, yo no puedo decirle a una persona ladrón porque esa persona no ha sido condenada.
0: Mira, hay un asunto que aún una persona siendo condenada, el derecho es muy complicado. Y voy a decir lo siguiente. Se ha dado el caso de que personas inocentes han sido procesadas, han sido condenadas y han quedado manchadas por un acto o un delito que se le imputa que no cometió. Pero, ¿qué sucede? Hay situaciones, como por ejemplo pasó con el hombre de la mula, ¿verdad? Que se le cayó la correa al compadre.
2: Sí, pero yo entiendo lo que tú dices, Junior, pero en el caso del ladrón, es una tipificación, porque aquí lo dice, la tipificación del que cogió algo. Para tú decirle, por eso decía, yo no le digo ladrón a nadie, porque yo no tengo la prueba. Uh-huh. Si tú tienes la prueba en la mano, inclusive, tú has oído el chiste que dicen, yo no sé si es verdad o mentira, del individuo que fue a un juicio, él me robó, ¿qué se robó? Un blower. Y él mismo dijo, ¿de qué color era el blower? Rojo, pero este no es rojo. Ya él no es ladrón, no, porque ese no es el blower que le estaban diciendo.
1: Eso no es suyo.
2: Ese no es el suyo. En el caso de O.J. Simpson,
1: ¿tiene lógica?
2: Que pagó cárcel por varias razones, menos por la muerte
0: de la mujer.
2: Cuando fueron, miren los guantes aquí con que lo mató, con que la mató, o que él usó, los guantes que encontraron. Dice el abogado de él, ok, vamos a ponerle los guantes. No le servían los guantes a él. No le entraban en la mano. O sea que eso no eran los guantes, no fue él, hasta ahí, en ese caso. El individuo que supuestamente se robó un aire acondicionado, se robó una lavadora, un qué sé yo qué, dice él, yo me lo robé, ¿en qué yo me lo llevé? Porque a mí me agarraron caminando, yo tengo una carreta o un camión.
0: No podía llevar.
2: No podía llevar todo eso en la mano. O sea, que esos son tipificaciones que se le dan necesariamente al que agarran, como se dice, infraganti en el caso, o en tu casa encuentran el objeto y dicen, pero no, eso yo no sé quién lo puso ahí. Pero es muy, muy, muy evidente. Ahora, en el caso de asesinato, de otro tipo de cosas,

0: hay muchas formas de tú probar o de tú decir que no fuiste tú.
1: Eso es así.
0: En la actualidad, lógico.
2: Sí, pero la referencia la hacía antes de la intervención de Kenneth. Y es que hay cosas que guindando parecen bolsa. Ustedes han oído esa expresión.
0: ¿Qué es bolsa?
2: Bolsa.
1: Una funda.
3: Puede ser de saco.
2: Sí, pero... sí. Entonces, hay cosas que aunque tú digas que no, se ve palpable. Claro. Sin embargo, tú pudiste haber sido víctima de una situación. ¿Me doy a entender?
0: Pero no en robo.
2: ¿Eh?
0: Pero no en
2: sí,
0: robo.
2: En robo.
0: No.
2: Sí.
0: No.
2: Sí, en robo.
0: No, porque
2: sí.
0: en robo sí es evidente.
2: No, pero oye, ¿qué es lo que sucede? ¿Qué?
1: Mira, una vecina mía, el marido la encontró doblando ahí, que iba saliendo de una cabaña con el vecino de que vivía tres casas después.
2: Y no estaban en nada.
1: Y ellos, no, el marido pensó, uh-huh. Y todo mundo, claro. De que ellos estaban, ¿te sabes?
0: Sí, y era.
1: Y no era así.
0: No,
1: era.
0: Es verdad.
1: Ellos fueron a buscar uva de playa.
0: Correcto, sí. Correcto.
1: Que había una
0: y lo que le dijo Jovinita, dice que no es lo que tú te estás pensando.
2: Sí, ella me lo dijo.
0: Dice que no es lo que tú te estás pensando.
3: ¿Y qué hace una mujer andando con el vecino?
1: Son vecinos.
0: Buscando él.
1: Ellos, mira,
0: él la acompañó.
1: No, espérate, oye. Ellos estaban sentados debajo del palito que está frente a la casa de los dos. Tomando café, tú sabes que muchas veces
0: la mate guayaba.
1: Sí, estaban tomando un café ahí. Y ay, a mí me gusta mucho la uva de playa, vecina, pero mire, en el patio el que lleva el jabón y eso, en la cabaña que está para allá
0: en
1: arriba.
0: En el medio ahí no mata de uva.
1: Sí. Es amigo mío,
0: de
1: si
0: playa.
1: Yo voy, y le digo que me deje entrar, él vamos y buscamos la uva.
0: Él la fue a acompañar.
1: Él la fue a acompañar porque él era el que conocía al administrador de la cabaña.
3: Claro. Y ella tenía que entrar a coger la uva.
1: No, porque estaba en el patio, porque él le remeniaba la mata y ella la recogía.
3: Ella remeniaba. Y ella agachaba.
1: Claro. Claro.
0: Él remeniaba la mata y ella se agachaba. Busca la uva.
1: Entonces, de una vez, en el barrio entero se dejaron esa gente por la boca del otro.
3: Por la uva.
2: Pero hay situaciones que ahí es donde yo quiero hacer énfasis.
1: Y entonces estaban verdes, no salieron sin nada porque estaban verdes y así no se podía.
2: Hay situaciones en la vida donde todo indica que tú eres culpable. Y sin embargo, cuando se va al fondo, resulta ser que tú fuiste víctima
3: de la circunstancia.
0: En cualquier cosa, pero no el ladrón.
2: El robo sí.
0: El te voy a poner, no.
2: Te voy
0: robo
2: a,
0: es robo.
2: Te voy a poner un ejemplo.
0: Ven, dame un ejemplo.
2: Un ejemplo.
3: Un supositorio.
2: Fácil, sí.
0: Ven.
2: Una persona va con un abanico en la mano, lleva un tarro de una mata, lleva una caja,
0: sí.
2: Se le cae el abanico. Y entonces yo humanamente vengo y le digo, permíteme ayudarte. Y cojo el abanico para ayudarle. Pero ¿qué sucede? Que detrás de mí viene una turba. ¡Míralo allá el abanico que me lo robó! Uh-huh. El ladrón soy yo.
0: Claro que sí.
2: ¿Por qué? Porque yo tengo la evidencia en la mano. Y ese abanico no es mío.
0: ¿Quién te mandó a estar agarrando abanico?
2: Bueno, pero espérate. No es que quién te mandó.
0: Mayelin, ¿quién lo mandó a este? Porque este es muy lambío.
2: Lo que quiero decir es que cualquiera puede ser víctima.
0: Sí, pero eso es un caso extraño. Es un caso extraño. Tú no puedes poner eso de ejemplo. Eso no anda pasando.
2: Eso se da.
0: Eso no anda pasando. Que de hecho, yo le decía a mis hijos cuando estaban pequeños: nadie que te diga, agárrame esa mochila ahí, se la agarre. En los aeropuertos, agárreme esa maleta, tampoco la agarre. Agárreme esa botella de agua cuando la agarre, porque yo sé que se da.
2: Hay situaciones que
0: se dan. Ese tipo de cosas se pueden dar. Pero no andan pasando así. Ladrón es ladrón.
2: Hubo un amigo mío.
0: Ladrón.
2: Hubo un amigo mío que le dio una bola a una señora.
1: Pero ven acá, ¿quién se está contradiciendo? Pues usted se canta y se llora.
0: No,
1: usted hace un rato que dijo que usted no le dice a nadie ladrón. Entonces
0: no, pero yo estoy diciendo ladrón, no, yo no lo digo.
1: Pero
0: a usted yo no le puedo decir ladrón, ni a
1: no,
0: este, ni a este.
1: Porque yo no.
0: No, por ejemplo, yo no lo personalizo, pero cuando hay una persona que roba, ese es un ladrón. No. Ahora tiene que probarlo.
2: Lo que sucede es que muchas veces.
0: Tú defiendes demasiado a los ladrones.
2: Oye,
0: también, hombre.
2: Cualquiera es víctima de un robo.
0: Yo lo sé que sí.
2: Cualquiera.
0: También.
2: Entonces.
0: Y a cualquiera le muere un tío, como dicen.
2: Pero claro que sí. Hay situaciones que pasan donde.
0: Tú defiendes demasiado a los ladrones.
2: Yo le decía ahorita el asunto del compadre y la vaca. Que la fue a ordeñar y se le cayó la correa.

0: Sí, compadre.
1: Sí, pero hay gente que donde dicen sapo, sape, deje el
0: pedo. Bueno, acá, bueno, no vienen a decir que ellos qué.
2: Ellos hay.
0: Ladrón, el ladrón. Ellos hay. Acá.
1: Usted lo sabe.
3: Ay. Pero mira, hablando de víctimas de circunstancias, esto pasó de verdad. Uh-huh. Una vez aquí en el programa.
0: O sea, estamos... tú lo estás hablando en bute.
3: ¿Eh? El 50%. Espérate, chambo. Estábamos hablando aquí en el programa, incluso era yo. Era de los robos y de televisores que había. Entonces vine un amigo mío en la guagua, precisamente porque él era técnico, pero andaba con un televisor. Y se sintió aludido, como quien dice, el diablo nunca está en su casa, porque la emisora estaba puesta en el vehículo que venía. Y ya tú sabes, entonces uno hablando...
0: ¿Y yo le dije, un ladrón?
3: Uno hablando aquí de ladrones, de la situación que estaba, que se están llevando... Y justamente venía con un televisor. Mire, ese hombre estaba que nos hallaba a dónde meter la cabeza.
0: Un hombre, lo que dice yo, un hombre
3: víctima de las circunstancias. Sí, que, y él se sintió aludido porque justamente están hablando y
0: pero
3: todo el mundo
0: hace. Sentirse aludido es una cosa.
3: Pero lo que te quiero decir para cómo pero se ladrón, sintió intimidado. No digo que
1: mire, un ejemplo. Hoy pasó un individuo por allá, eso de la 1:30 de la tarde.
3: ¿Con un televisor?
1: No, con una. ¿Cómo que se llama este asunto? Cuando van a echar la columna. Ajá. de las construcciones, que antes se le pone un esqueleto, una viga. Señores, completita.
0: Ah, no, pero eso lo consigue.
1: Usted sabe lo caro que está un quintal de varilla.
0: Eso lo consigue.
1: Y una persona con sacrificio, comprando sus materiales, y que venga un tajalán.
0: Pero Mayelin, es como
1: y
0: dice.
1: Y te corte como dice completamente
0: la viga. Lo mandaron a hacer esa viga y él la fue a llevar.
1: Que lo mandó a hacer que por la mitad. Y con un saco atrás, como con dos poncheras y
0: eso
1: tres.
0: Ver, hay cosas que era nueva.
1: No, hombre.
0: Era
1: no.
0: Nueva.
1: La poncha, no.
0: No, no, la varilla era nueva.
1: No, claro que no. Tenía hasta residuos de cemento.
0: Ah, no, eso es normal, eso pasa mucho.
1: Oh, qué lindo.
2: Mira, hay que decir.
1: Mira, a mí me dieron, sinceramente, yo dije, Oti, cógelo, pero entonces ya Oti había terminado de comer
0: ejemplo,
1: y estaba
0: McDonald's
1: reposando.
0: Estaba haciendo un cuartucho en su casa y él compró cuatro columnas de esas. Va con armada, con varias.
1: No, eso me duele en el alma.
2: Hay que decir.
1: Me duele en el alma.
2: Hay que decir, Dios líbrame. Hay situaciones donde usted, siendo inocente, parece ser culpable.
1: Sí, pero ese no era inocente, ese se robó esa
0: persona. Eso es verdad, eso es verdad. Eso es verdad. Eso es verdad, pero cuando tipifican a un ladrón, es ladrón. Antes de eso, si te confunden, es una cosa. Eso hay que probarlo, que tú eres ladrón.
1: Mira, ¿y por qué pasa? ¿Y por qué pasa que si tú estás en un sitio? Ejemplo, estamos nosotros cuatro.
0: Sí, pon ejemplo.
1: Yo tengo este anillo.
0: Ponte de ejemplo.
1: Se me pierde. Estámonos.
0: Sí, y ya lo...
1: Óyeme. El anillo se perdió, nada más estamos nosotros cuatro.
3: Es que está jodido.
1: Pero muchas veces... El anillo se fue por ahí dentro, sí. No lo encontró, nadie lo encontró. Pero ¿y por qué a veces tú te sientes y que asustado, aunque tú sepas que tú no has hecho nada?
0: Porque ¿sabes tú eres por qué? Una persona responsable.
2: ¿Tú sabes por qué? Tú te puedes sentir
1: yo
2: así.
1: Yo me he mortificado en casos así,
2: decir,
1: yo me asusto.
2: Te voy a decir por qué tú te puedes sentir así.
1: Sí.
2: Y no es que uno se tenga miedo uno mismo, no. Sino es que la compañía de ese momento, tú eres la persona... más baja del
1: mundo. Yo he dudado de mí y sería yo que me lo robé.
0: A veces, a veces pasa. A veces pasa que tú no sabes lo que está pensando el otro.
2: Exactamente.
0: O sea, no quizás porque tú seas el menos, el qué sé yo, que si no, ve acá. Y si este piensa que soy yo, tú no estás pensando
1: que
0: puede pensar
1: que
0: este o este.
2: Mira, sí. Una señora me contó a mí una pequeña historia, bien cortita. Ella me dice que una compañera de ella le solicitó un día que fuera a asistirla en el trabajo. Ella era doméstica.
0: Sí.
2: Trabajadora doméstica. Entonces, la señora, como eran amigas, le dijo que sí. La señora era desconocida en esa casa. Precisamente el día que la señora va a la casa, se desaparecen unas prendas.
0: Ay, mamacita.
2: ¿Quién es la primera sospechosa?
0: La persona que extraña ahí.
2: Exacto.
0: Sí, es el
2: entonces,
0: primer sospechoso.
2: ¿Qué dijo la persona? Ella dijo, mira en qué lío me he metido yo, porque ahora va usted a pensar que fui yo que me lo cogí.
0: Mira, la novela esta que son coreanas, que están dando ahora. Ay, qué más ladrones hay. Digo, son ladrones todos ahí. Porque todos los argumentos y todos
1: son
0: los...
1: sospechosos.
0: Tienen siempre vaina que le robaron a alguien. Siempre que millones sí. Que le robaron, que el otro se transfirió, pero... En la política hay mucho.
2: Entonces, en el final del asunto, sí. Se determinó, pero eso fue ya después de varios días, que fue una hermana que se llevó las prendas.

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2: Señores, buenas tardes. Muchas gracias. Kenneth Justiniano, manténgase al día, dos veces al día con nosotros aquí. Todo lo que ocurra en el Mundial de Fútbol, aquí lo tenemos calientico. Esta tarde el equipo de Inglaterra pues superó 4-2 al equipo de Croacia. Por otro lado, Austria venció a Jordania 3-1 y la sorpresa de la tarde, surprise, el equipo de Portugal empató con el equipo de la República Democrática del Congo. Algo prácticamente increíble. Aquí se repite la historia de España, un equipo considerado el equipo de Cristiano Ronaldo, uno de los atletas mejor pagados del mundo. El equipo de Portugal, un equipo talentoso, pues algo similar a lo que pasó con España, empatando con otro equipo de África, con el equipo de la República Democrática del Congo. ¿Está creciendo tanto el fútbol de África o qué es? Parece que la brecha pues se ha ido estrechando entre África y los equipos poderosos de Europa. Inglaterra 4-2 sobre Croacia, repito, y ahí voy a dar unos detalles en este partido. Un doblete, 2 goles de Kane, pues ayudaron a Inglaterra a imponerse sobre Croacia en un partido que se puede decir ha sido uno de los juegos más vistoso que ha habido en este mundial, este triunfo de 4-2 de Inglaterra sobre Croacia. Un partido entretenido, se dice el mejor partido en cuanto al dominio de la técnica futbolística, y ese doblete de Harry Kane en la primera parte fue neutralizado por 2 magníficos goles croata antes del descanso. Quien abrió el marcador con un penalti repetido antes de devolverle la ventaja a Inglaterra con un cabezazo perfectamente colocado después de que Martin Baturina empatara brevemente a Croacia con un potente disparo. Petal Musa puso el juego 2-2 con el último tiro de la primera parte. Inglaterra no tardó en recuperarse, recuperar la ventaja después del descanso de medio tiempo gracias a un brillante gol de Jude Bellingham. Jude Bellingham hizo el gol que dio la ventaja de nuevo a Inglaterra para no perderla más. Una jugada individual, Marcus Rashford sentenció la victoria con una definición impecable en el minuto 85 tras haber entrado como suplente. Inglaterra centra ahora su atención en Ghana. El 23 de junio el partido Inglaterra-Ghana, mientras que Croacia se va a enfrentar a Panamá ese mismo día. Así que tenemos más detalles de los partidos de este Mundial de Fútbol. Cristiano Ronaldo y Portugal, señores, empate con la República Democrática del Congo. El Congo tenía 52 años que no participaba en una Copa del Mundo. En 52 años se convirtió en la segunda nación africana que protagoniza un batacazo, como se dice popularmente en fútbol, ante una potencia europea en el torneo. El debutante Cabo Verde pues empató 0-0 con la campeona europea, con España. Cristiano igualó al capitán argentino Lionel Messi como los únicos jugadores en aparecer en 6 mundiales. Cristiano Ronaldo, un jugador icónico, el astro luso, tuvo la oportunidad de despegarse de Messi, quien logró un triplete de goles ayer para convertirse en el primer jugador en marcar en un sexteto de mundiales. Remató desviado por la derecha a los 68 y a los 73 minutos. Hizo un ademán de disgusto, no se sintió bien, un disgusto de Cristiano Ronaldo, y una multitud de 68.777 espectadores en el estadio de Houston siguiendo este partido, donde pues el Congo regresó a una mundial donde no participaba desde el 1974, cuando este país tenía el nombre de Zaire. El nombre de la República Democrática del Congo en el 1974 era Zaire. Yo sé que mucha gente que ya tienen una edad van a decir, caramba, yo sabía que se me había perdido ese país. Así que esta es la situación de este mundial, un mundial, pudiéramos decir, un poquito diferente. Ha ido marcando diferencia, ha ido marcando su propia estamina, este mundial de fútbol, su peculiaridad, está marcando su singularidad el mismo. Este mundial de fútbol que se está celebrando en México, que se está celebrando en Canadá y se está celebrando en México, Canadá y los Estados Unidos, los tres países de Norteamérica. Entonces, ¿qué falta hoy? Bueno, pues falta el partido de Ghana contra Panamá, ese juego a las 7 de la noche. Mientras que a las 10 de la noche, hora nuestra, viene Uzbekistán contra Colombia a las 10 de la noche. Esos son los partidos que hay señalado para hoy para completar el calendario de esta Copa del Mundo. Repito, la República Democrática del Congo, la cual se llamaba Zaire en el 1900.

1974, la última vez que participó en una Copa del Mundo, empató 1-1 con la potencia europea, Portugal, el equipo luso. Así que siguen, continúan las sorpresas en esta Copa del Mundo de fútbol. Bueno, ¿qué tenemos en el béisbol de Grandes Ligas? Se calienta la venta, ya están los equipos, yo puedo decir prácticamente pues haciendo hasta promoción a los artículos que tienen de venta. ¿Hora de vender para Boston? Bueno, eso está por verse, pero parece que sí. Los Rays le caen a Otani, pero el ataque de los Dodgers rescata para sellar la barrida del equipo angelino. Seis cambios de menor perfil que han impactado en grande. ¿Cuáles son esos cambios? Se lo podemos decir. Vamos a ver si rápidamente podemos decir. Guerrero Jr. admite que está sorprendido por liderar las votaciones al Juego de las Estrellas. Ha subido Vladimir Guerrero Jr. Eso quiere decir que el muchacho, el segundo jugador mejor pagado, pues, tercero mejor pagado, pues, está en el radar de los fanáticos. ¿Qué cambio pudiéramos hablar? 2016, los Astros cambian al derecho Josh Field a los Dodgers por el bateador designado Jordan Álvarez. ¿Quién es Josh Field? Nadie sabe. Oiga eso, ese cambio, Josh Field por Jordan Álvarez. Eso fue un atraco por parte de este equipo de los Astros de Houston. Consiguieron este jardinero cubano de 19 años, quien apenas 6 semanas antes había firmado por 2 millones en el último día del periodo de firmas internacionales en el 2016, y ya ustedes saben todo lo que este muchacho pues ha rendido para el equipo de los Astros de Houston. Entonces, ¿qué otro cambio tenemos por acá que podemos recordar? Cambio de dinero, y este año Jordan Álvarez está como, oiga, está en uno de sus mejores años. Jordan Álvarez, el cubano. Vamos a ver a quién más tenemos por acá. Los Phillies enviaron a Curtis Smith a los Rays y recibieron por él, ¿ustedes saben a quién? A Christopher Sánchez, firmado a los 16 años en el 2013. El dominicano Sánchez lanzó en apenas un encuentro, por encima de clase A avanzada en 6 años que tuvo con el equipo de Tampa Bay. Deben de estarse dando cocotazo la gente de Tampa Bay. Mitt también era un prospecto de bajo nivel al momento del canje, pero para el 2022 ya estaba clasificado entre los mejores 10 prospectos del sistema de los Rays y eventualmente llegó a alcanzar el puesto número 2 en el 2023. Sánchez, por el contrario, jamás estuvo clasificado entre los mejores 20 prospectos de los Phillies y pasó por muchos obstáculos al registrar una efectividad de 5.63 a lo largo de 40 innings en el 2022. Parecía que este cambio tenía un claro favorecido y no era Filadelfia. Sin embargo, nunca

Funcionó para el equipo de Tampa antes de ser cambiado los Medias Blancas la temporada pasada. Ahora está teniendo un año un poco productivo con los Nacionales, mientras que Christopher Sánchez, pues señores, es un claro candidato al Cy Young este año. El dominicano ha estado brillando desde la lomita. Todo el mundo sabe quién es Christopher Sánchez. Los Reyes traspasaron al derecho Tobias Meyer a Cleveland por el antesalista Junior Caminero. Ahí ganaron los Reyes. Ahora hagamos espacio para un canje que representó una gran victoria para el equipo de los Reyes. Junior Caminero llegó de 18 años, Myers tuvo una efectividad de 3.90 y 146 ponchados, 117 innings en ligas menores. Así que esos son de esos cambios, señores, que hacen los equipos. Muchas veces, por ejemplo, ya estamos mirando ahí al equipo de los Reyes, que le ha ido bien y le ha ido mal, ha estado en los dos lados del juego, la 2-0, pues eso es lo bonito del béisbol. Siempre que hay un cambio, muchas veces cambios que parecen grandes, desproporcionados y nada, se le ve el tiro por la culata. Bueno, pues ahí para la gente que lleva anotaciones, dimos a conocer eso. Los Blue Jays, señores, contra el equipo de los Medias Rojas de Boston, ese partido en breve. Ya están calentando, también está calentando el equipo de los Medias Blancas, que se presenta contra los Yankees de New York, en Bronx, New York. Rodon contra Medro, Rodon, el venezolano, contra Medro en el Bronx, New York. Los Gigantes de San Francisco contra los Bravos de Atlanta en Atlanta. Atlanta 46 y 26, los Gigantes 30 y 43. Atlanta un comprador. ¿Qué comprará Atlanta? Los Gigantes un vendedor. Ese partido está en calentamiento. Próximamente 7:40 de la noche, los Guardianes contra los Cerveceros de Milwaukee. Guardianes de Cleveland contra Cerveceros de Milwaukee a las 7:40 de la noche, un día después que Aaron Ashby de Milwaukee se convirtió en el primer ganador de un juego. Gavin Williams intentará ser primero en la Liga Americana. Entonces, Rockies contra Cox, ese juego va 8-5. Sullivan contra Sapp, el equipo de los Piratas contra los Atléticos en Sacramento, 9:40 de la noche. Zach Gelof tiene la racha de hit activa más larga con 20, con promedio de 272 con 10 extra base y 11 carreras empujadas en ese periodo. Zach Gelof. Por otro lado, los lanzadores Ashcraft por los Piratas y Sivali por el equipo de los Atléticos. Los Orioles contra los Marineros, 9:40 de la noche. Bradish contra Kelber, esos serán los lanzadores. Los Mets de New York ganaron temprano hoy. Los Mets le ganaron al equipo de los Rojos de Cincinnati. Y vamos a ver aquí la actuación de los jugadores dominicanos en este partido. A quienes encontramos por acá, por el equipo Marte, Noelvi Marte de 4-1, está bateando para promedio de 206. Eugenio Suárez bateando 212, se fue el chamo, Geno se fue en blanco
en cuatro oportunidades, batea 212, Arroyo la segunda.

0: Segunda base de 4-0 por el equipo de Cincinnati, los hispanos que participaron en este encuentro, Treviño de 4-1 con una carrera impulsada, batea 167. Entonces los lanzadores, ¿quiénes fueron? Los Dolo lanzó 4 episodios, 2 tercios, Pabda lanzó 4 y 1 tercio por el equipo de Cincinnati, mientras que por New York Mets vamos a ver qué hizo Juan Soto de 5-3, 2 carreras impulsadas y 2 carreras anotadas para Juan Soto. Subió su promedio a 297 Juan Soto en este partido. Logró su carrera impulsada número 36 de la temporada. Juan Soto impulsó 2, llegó a 36. Entonces, ¿qué más tenemos aquí en este encuentro? Bueno, Juan Soto solamente. Entonces me voy para el otro encuentro finalizado hoy. Los Reales le ganaron 6-2 a los Nacionales de Washington en Washington, D.C. 6-2 ganaron los Reales de Kansas City. Carl Jensen, 4 hits en este partido. Fue el héroe de Kansas City. Los Marlins, señores, 12-4 le ganaron a los Phillies de Filadelfia. Y tenemos que ver esta caja de este partido, el box de este juego, porque ahí nosotros tenemos un jugador muy importante, Otto López. Qué lamentable, se fue en blanco en 2 turnos, pero anotó una e impulsó una. Está bateando para 3.36, continúa siendo el líder bate de las Grandes Ligas. Cuando vi toda esa carrera dije, bueno, dio 3 o 4 hits Otto López, pero no fue así. Se fue en blanco en 2 oportunidades, lo están cuidando, le dieron 2 bases por bola a Otto López en este encuentro. Señores, los Gigantes le ganaron 7-2 a los Bravos de Atlanta, los Gigantes de San Francisco. Devers y Lee conectaron cuadrangulares en este encuentro. Los Astros de Houston le ganaron 4-2 a los de Detroit. El equipo de los Padres de San Diego le ganó 6-1 a los Cardenales de San Luis. Encuentros finalizado ya en el día de hoy. Señores, hasta aquí llegamos en el segmento deportivo de Rayo X. José Ramón Rivera le dice hasta mañana, si Dios quiere.
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2: Estamos de vuelta aquí en el Relax Rayo X. Gracias por mantener la sintonía. El reloj marca a las 7, 15 minutos ya de la noche, viviendo este miércoles a 17 de junio. Ya está de patronales la hermana provincia de San Juan de la Maguana, quienes comenzaron sus fiestas el pasado lunes 15 en honor pues a su santo patrón San Juan Bautista. Así que el próximo 24, que es otra de las fechas tradicionales, ¿cuál? El próximo 24 se celebra otra de las fechas.
3: Se te fue una.
2: No me di cuenta, bueno, para cualquiera se les ha
3: funcionado. Claro, eso no es nada.
2: Entonces celebramos el 24, el día de San Juan Bautista. Y felicidades a los de San Juan de la Maguana y también ya San Pedro.
3: La que gente chimosa.
2: Comienza, ojalá fuera todo eso en la vida, la cosa que le pasaran a uno.
3: No, que aquí gente
4: chimosa. No, como personas que te,
3: lo que pasa,
4: lo grande
3: que las evidencias están más arriba. ¿De quién fue?
4: Okay. No hay bueno paparazzi.
5: Miren, señores, en otro orden.
2: Ah, este fue el vinito también.
3: Oye, pero este no sirve para nada.
2: Eso dije que él era hombre dije de rojo y de baile.
3: Dije que...
2: Ya con un vinito se cae.
4: Está como la... ¿Cómo era que estaba Junior? Durmiendo.
5: Aquí hay una interrogante. Dice aquí: ¿los hombres ya no quieren relaciones serias o las mujeres exigimos demasiado?
6: Las dos cosas.
5: Bueno, vamos a entrar
4: yo
5: en
4: creo que era al revés.
5: Vamos a entrar en detalle. Vamos a entrar en detalle. Uh-huh. Y luego, entonces, del detalle, vamos a ver las opiniones de ustedes y la nuestra.
3: Ya.
4: Mira, a propósito de, yo le voy a pedir un favor antes de, antes le voy de, a pedir,
5: sí, dele, dele.
4: Le aprovecha voy a pedir no un ahora, favor a
3: aprovecha
4: ustedes.
3: Que está fuera.
4: Sí, le voy a pedir un favor a ustedes que traten de no hacerme sulfurar mucho, porque uh-huh. me han dicho varias veces ya que yo voceo mucho.
5: Sí, es verdad.
4: Sí, cuando las personas escuchan es como que mi sí. Como chillona, sí, que sí, voceo sí. mucho.
3: Pero yo te lo he dicho hace mucho.
4: Entonces.
3: Porque a mí tú no me creías.
4: No, porque lo que pasa
3: es. Te susba. No,
4: ve, me subo. Lo que pasa es. Lo que pasa es que ustedes me hacen sulfurar, entonces tengo que vocear aunque no quiera, además de que en mi pueblo, claro, yo soy de barrio, en mi pueblo nos caracterizamos por tener el timbre de voz alto, por escándalo.
5: Lo que pasa es que la gente de allá, del pueblo de ella,
3: ¿por qué?
5: ¡Mayelin!
3: ¿Por qué? ¿Y usan por qué?
4: No.
3: Por favor.
4: No.
3: ¿Por qué?
4: No,
3: sí, no, por ahí llega así.
5: Por ahí hablan con
3: por ahí eco. Se habla así.
5: Hablan con eco.
3: Sí, sí.
4: Bueno,
3: sí.
4: Pero entonces, por favor, decía usted que qué es lo que está pasando.
5: Sí, las relaciones.
4: Que si los hombres no quieren relaciones serias o que las mujeres exigimos demasiado.
3: Las dos cosas,
5: lo que sucede es que últimamente.
3: Últimamente.
5: Se ha hecho medio difícil una relación estable, una relación seria entre un hombre y una mujer por
2: nadie ama nada.
5: Los
2: mi único amigo es Mario por, y es habladorísimo
5: por los
2: eso decía uno por mi casa
5: por la incompatibilidad de caracteres de cada uno.
2: Yo quiero alguien que me mantenga.
5: Hay uno que
3: pero di la vaina que este no te deja hablar.
5: Exige. Hay uno que exige y hay otra que también exige. La mujer últimamente.
2: Que me mude.
5: La mujer últimamente está buscando a un hombre que la respete, a un hombre que la mantenga.
4: Y que nos dé cuarto. Exacto, claro, porque son buenos los cuartos.
3: Pero eso es sí. Así. Eso pero es la ley de vida. Eso es la ley de vida.
5: Hay algo también.
3: Yo estoy de acuerdo.
5: Hay que.
2: Imagínense que le gusta comprar su cortina.
3: Sí.
5: Hay
3: sí.
5: Algo que hay que. Mira, hay mujeres que exigen, pero que tú ofreces.
4: Lo que tú quieres de mí.
3: Lo que tú quieres
4: de mí, cualquier cosa que sea.
3: Nada más quiere dos cosas.
4: Bueno, entonces.
3: Ya, exacto.
4: Si tú quieres, yo te doy. Pero si yo te doy, tú tienes que darme.
3: Exacto.
4: Porque, lo que es igual no es ventaja ni trampa tampoco.
5: Pero hay gente
3: bíblicamente, no, bíblicamente, la mujer no se le puede negar al hombre. Eso tú lo sabes.
5: No.
3: Ahora, la mujer se merece todo lo que quieran.
4: Claro, eso era lo que estábamos diciendo
3: todo ayer,
4: que muchas
3: mujer.
4: Personas. No me siento yo hablando así de que
3: la mujer habla duro, no
4: tiene que quedar
5: la mujer de hoy en día. Tú no has hablado dos palabras con ella, ya de una vez dice, cómprame un picapollo.
4: Bueno, entonces no hable.
3: Entonces no hable.
5: No va a quedar mudo.
4: No, ni por WhatsApp hable.
3: No.
2: Pero ¿por qué hay que darle a las mujeres?
4: Porque
2: un ejemplo, porque cuál es como
4: mira,
2: eso como

0: como eso tú no lo entiendes.
1: Como un intercambio, o sea, porque...
0: No, no, pero oye, es que eso tú no lo entiendes. Ah, pues, tú no lo entiendes.
1: Por eso lo estoy preguntando.
0: Tú no lo entiendes.
1: Como que si te doy un
0: besito, oye, él no lo entiende.
1: Que si te voy a dar un besito,
2: es como un intercambio.
1: Como que dame.
3: Mi amor, pero hay mujeres que le damos,
1: pero no se supone que la relación es mutua.
3: Hay mujeres que le damos
1: el sentimiento.
3: Claro que sí.
1: Porque las mujeres, el día que el hombre cobre ese día, lo atienden mejor y que queda. Entonces, eso es como prostitución.
3: Te voy a responder.
1: Se dice que la primera prostituta en la historia se ha dicho casi a veces.
2: Yo no diría prostitución, yo diría interés.
3: Te voy a responder, Giancarlo. Depende del nivel de gusto.
1: Y eso se ve hasta en los hijos. Ese día hasta la pantufla le buscan al papá ya que llega que cobra.
3: Oye lo que te voy a decir. Una mujer que esté enamorada.
1: ¿Cómo que hay que pagarle por eso?
3: No, o que le guste el hombre.
0: Pero no la desconcentre. Espérate,
3: una mujer que esté enamorada.
0: Sí, no la
3: o que le guste el hombre no exige mucho.
1: ¿Cómo fue?
3: Que esté enamorado, que su macho le guste.
1: ¿Tú no estás enamorado nunca?
0: No. Ella saca de la caja registradora.
3: Mira.
0: Y se echa los cuartos en los bolsillos sin contar cuántos son.
3: Inclusive, le da y le hace presente a su pareja, porque ese es su amor, porque quiere que él esté bien.
0: Por ejemplo, Chambo, él le regala picapollo de mulo corto.
1: Mira, los picapollos están subiendo, no creo que estén regalando picapollo.
0: Él regala de mulo corto, ya me lo dijeron, a mí me lo dijeron, no fue el que me lo dijo. Él regala pollo de picapollo de mulo corto.
1: Ya.
3: Entonces.
1: Pero ni cuando, espérate, porque tú nada quejas. Ya que ni cuando el pollo bajó, los picapollos bajaron, no. Al contrario, estaban subiendo. Y ya un picapollo de dos piececitas ya lo están, quieren vender a 230.
0: Ajá, y lo que los taxistas, la vaina de los taxis y la guagua, que te suben 5 pesos y no lo bajan más nunca, aunque baje la vaina como quiera, ven acá. Dígate, te iba a decir, ya lo dejo ahí.
2: No, yo estoy esperando que ustedes. No,
0: ya terminamos.
2: ¿Terminaron?
1: Sí. Y di que el plato del día 250.
0: ¿A dónde?
3: Entonces.
1: O la fonda entonces, de por los barrios, ya eso nos da. Pues,
0: ya, subió ya.
3: Entonces. Ya es más caro de ahí. Oye.
0: Ah,
3: cuando
0: tú me has
3: un hombre, no, cuando un hombre está interesado en una fémina.
1: Tiene que pagar.
3: No, yo entiendo que ella no tiene que pedirle.
1: Él no. Tiene que darle.
0: Por ejemplo, si se le daña la greca, él le compra greca.
2: Sí. Si ve que la greca está doblada.
0: Si la greca le falta el bracito, hay que comprarle su greca.
2: Sí.
0: Esa greca no sirve.
2: Con la lengua
0: no le diga que no sirve, tráigale una greca nueva.
3: Si tú vas a la casa de una novia que te invita a dormir allá.
0: ¿A qué?
3: A la casa de una novia.
1: Que te invita
3: a dormir. Tú como hombre que te invita, mi amor, vente, duerme conmigo.
0: Ya.
3: Y tú entras a la habitación y ves que el gavetero de ella tiene de un lado un pedazo de bloque.
2: O tiene,
3: tiene,
0: y tiene calcoma.
2: Tiene calcoma.
0: Tiene muchas rayitas. Él
1: no
0: se fije en eso.
1: Yo no me fijo en esas cosas.
0: ¿Sería tú?
1: No, bueno, yo no me
0: fijo. Por eso que te estoy diciendo que tú no vas a entender el tema.
3: ¿Qué tú vas a hacer?
0: Por eso estoy diciendo, este tema tú no lo entiendes.
3: ¿Qué tú harías, Junior, si tú ves esa situación?
1: Él no se fija tampoco.
3: Ella no tiene
1: que tirar en la cama. Él se tira en la cama y se...
2: Vamos a ver si ella se lo gana.
1: Y pon una película.
2: ¿Entiendes? Hay que ver si ella se lo gana.
1: Y apaga la luz. Él no le interesa ver.
0: Y apaga la luz porque
2: si el amor es una inversión.
3: Si te saca la vacinilla.
2: Hay que ver si la mujer se gana ese gavetero.
3: Se gana, tiene
2: que
3: ganarse esto no ese gavetero. Esto no es una
0: competencia. Una lata de mantequilla.
3: Esto no es una competencia.
0: Abajo el piso, sí. ¿Para qué era eso?
1: No creo que Junior se fije en esa cosa.
0: Dice, una lata de mantequilla en el piso.
1: Y apaga la luz y pongo una película.
2: Pamia. Pamia.
0: Una lata de mantequilla que tenía en el piso. Ya hace rato metí el pie pecho prof.
1: Y después a las 12, él se iba a quedar para amanecer. A las 12 le dijo que me voy. Porque tengo un trabajo mañana pendiente.
0: Sí, pero no, para no involucrarse. Y que no me tengo que ir rápido.
1: Él llegó que dije que iba a amanecer a las 2 horas. Y por eso soy que no. Que tengo una cosa que hacer temprano.
0: Ay,
1: pero tú no te ibas a quedar. Así es, él no quiere ver ni qué cama doblar ni colchones rotos.
3: No, déjese de eso. Hay hombres que son muy observadores.
0: Sí.
3: Porque tú sabes por qué, porque tu entorno, el lugar, porque puede que acá nosotros tengamos cada una percepción, ¿verdad? Sí. De cada quien. Ejemplo, Giancarlo, yo sé que vive en un tiradero, porque Giancarlo es bajo.
1: Así mismo.
3: No, Giancarlo no le importa.
0: Es que ese tema no lo va a entender, no le hable así tampoco, entonces, no lo maltrate.
3: Pero estoy diciendo, no, Junior, como se la da de que él sí, que es un perro viejo. Cuando viene a ver y su madre está un tanto delicada,
0: viste, que él se duerme.
3: Puede que está acabado. Hay que entenderlo. ¿Tú entiendes?
1: Te voy a tirar.
3: Ya en el caso tuyo tienes tu familia, tienes una persona.

0: no, y tú fuiste allá y te subiste hasta con la mata de aguacate una vez.
1: Ya, tú más o menos observas. Ni
2: Giancarlo tampoco nos ha invitado.
1: Porque tú terminas de conocer a la persona cuando tú vas a su intimidad. Ya
2: Giancarlo no nos ha invitado a su penthouse,
3: eso no es verdad. Tampoco.
1: Claro que sí.
3: No.
1: Claro que sí. Para tú conocer bien la personalidad de una persona, tú tienes que convivir, aunque sea una noche o dos horas, en su entorno.
2: Estoy de acuerdo. Por ejemplo, cuando yo vivía PA, parte de atrás. Ella, por ejemplo, le decía al tipo, déjame aquí, que yo en una casa bonita antes, déjame aquí.
3: Una esquina antes.
2: No, en la casa, una casa.
3: Ah, la de frente.
1: Yo nunca me he dado de lo que no soy.
2: Y entonces, cuando se iba.
3: Aquí que yo vivo.
2: Cuando se iba,
1: si tengo una mesa de madera, trato de tener esa mesa bien. No. Si tengo una mesa de madera. Trato de tener esa mesa bien brilladita y limpia.
2: Pero déjame hablar.
1: No le estoy diciendo, porque ustedes están hablando pluma de burro, por eso una tiene que subirse.
2: Me cortaste el tema.
1: Por eso
3: sí, pero es verdad, porque tú te quedabas en una casa que tú no vivías ahí.
1: Pero eso es así, señor.
2: A mí
1: señor.
2: Me pasó, yo tenía una novia que nunca supe dónde vivía.
1: Porque le daba vergüenza. Hubo una que en su casa vendían, que era habichuela blandita.
3: Habichuela blandita.
1: Y no quería salir, porque había un muchacho seco ahí.
3: No quería despachar. No quería despachar. Pero tú estás acostumbrado a venderle la habichuela al muchacho. ¿Y por qué tú no lo quieres atender?
1: Exacto.
2: Yo creo que él se paró y la vendió él. No, yo se la despacho yo.
3: Eso fue igual que el hombre de los huevos de alza.
1: Ay, pero hay hombres chéveres también que van así, que saben como que hay una situación que le puede dar vergüenza. No, saben que hay una situación que le puede, tú sabes, porque nosotros las mujeres cualquier cosita nos da vergüenza cuando estamos frente de la persona que nos gusta. Y yo creo que ustedes también.
0: Sí, cuando comen, dije salami con pan y cosas.
1: Ajá. Llega un ejemplo. Tú llegaste a mi casa, lo que nos estamos desayunando es pan.
0: Y que masticando un hueso.
1: Sí. Y él dice, ¡ey! Dame un chiste eso, ven. A mí me gusta eso, tú sabes, aunque no le guste nada. Pero
0: ¿cómo que no a todo el mundo le gusta su
3: Pero hay una, situación. Hay
0: otro
1: gente.
0: No, busca otro. Hay
3: gente que se hace.
1: Oye, lo que te voy a decir. Te voy a poner una demanda.
3: Hay gente que se.
1: Tú,
3: oye, Giancarlo, te van a poner una demanda.
2: ¿Quién es?
3: A Giancarlo.
1: Punto y goma.
3: Hay gente que se hace infeliz a sí mismo. Usted tiene que ser feliz con lo que usted tiene.
1: Claro.
3: Porque si no, usted no va a ser feliz con lo que usted no tiene.
1: Pero debe de tratar de, si no tiene mucho, trabajar para tener.
3: Pero hay una situación, ¿cuál es?
2: Y lo que tiene, báñese.
3: Claro. Hay gente que si está comiendo arroz con huevo en su casa y uno llega, le da vergüenza. Yo no. Porque, yo puedo estar comiéndome el arroz blanco.
1: Porque se la dan en lo que no. Porque venden en la calle, venden una cosa y
3: en su casa. El que llega a mi casa y yo estoy comiendo arroz con huevo, yo es arroz con huevo que estoy comiendo.
1: Claro.
2: Nadie tiene un pantaloncillo.
1: Entonces.
2: Todo el mundo tiene que sea dos. Si se pone un día la ve otro, el otro día, ¿verdad?
3: Sí.
2: Pero no se come el mismo.
3: Un emergente.
2: Oye, ¿por qué tú hablas tan rápido así?
1: Pues tú te crees que tú eres que manda aquí.
2: Te sientes aludido, dale.

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1: Esto es para los musicólogos.
2: ¿Cuál es el musicólogo aquí?
3: Chambo.
2: Ah, porque él tiene un tema del musicólogo ahí.
3: Lo que pasa es que Chambo está en chisme con Darwin La Melodía, el que canta ese tema. Sí, ahí me enseñó un video porque supuestamente fue, él estaba en una fiesta y saliendo se le acercó un fan y obviamente le pidió una foto. Y, él y dijo cuando que no. él se dio, claro que sí. Pero entonces, cuando iban a, le tiró el brazo, el fan lo abrazó, ¿verdad? Le tiró el brazo así, y él como que, aquí, espérate.
2: Le soltó.
3: Sí, le sí quitó.
2: Sin abrazo.
3: Sin abrazo, le quitó la mano. Entonces, usted sabe que eso, ese muchacho está generando controversia.
2: Si
3: porque
2: Shakira,
3: porque él está subiendo en su carrera y tiene muchísimo talento. Entonces ahora le van a encontrar, muchacho, la quinta pata al gato, como se dice, para estar fuñendo. Mire, ¿ustedes vieron la película El Aro?
2: No. Sí, yo la vi.
3: En la película de Misterio El Aro,
2: sí,
3: ¿no?
2: Yo la vi.
4: No tengo televisión.
2: Este que está aquí la vio, pero eso hace mucho, tú tenías cuando eso.
3: Inclusive, señores, no esta película cable. Se hizo una versión como en comedia de ella, también muy buena. Yo la vi las dos. Y es la que es de verdad, es bastante tenebrosa, da mucho miedo.
5: La venganza del Yaniqueque.
3: Bueno, miren, pues la actriz que protagonizó la niña que salía del pozo. La niña que salía del pozo, que se caracterizaba
2: salía
3: como
2: por un televisor
3: que
2: también.
3: Así, que salía por yo creo que tú has visto aunque sea una escena de esa.
2: Sí. Y hacen cosas en los ascensores.
3: Correcto.
5: La hacen, que
3: sí. Daven Stars, ella lamentablemente falleció. Una chica muy joven, y es que la actriz estadounidense Davin Chat, recordada mundialmente por interpretar a la aterradora Samara Morgan en la película El Terror del Aro, falleció a los 35 años tras enfrentar complicaciones de salud, de acuerdo con los primeros reportes. Y es que la artista sufrió una infección sanguínea que derivó en sepsis y meningitis, provocando un deterioro crítico de su estado que terminó causándole la muerte. Así que una pena, con apenas, valga la redundancia, 35 años, esta chica perdió la vida. Yo sé que ahora creo que lo más probable es que en distintas cadenas televisivas que se especializan en este tipo de películas van a poner esa película, porque de verdad que es muy buena. Le van a poner mucho, sí, exacto. Y nada,
2: lamentable.
3: Claro que sí.
5: Bueno, señores, quiero compartir esto con ustedes, y es que hay una verdad que muchos hijos descubren demasiado tarde.
4: Y son adoptados.
5: El tiempo con los padres no avanza, se agota. Mientras construimos nuestras vidas, perseguimos sueños y llegamos, o más bien llenamos nuestras agendas, el reloj de nuestros padres sigue avanzando en dirección contraria. Cada visita pospuesta, cada llamada olvidada,

Y cada después hablamos, es un momento que jamás volverá. Con frecuencia, nosotros creemos que siempre habrá otra oportunidad. Pensamos que nuestros padres estarán allí mañana, la próxima semana o el próximo año. Pero llega un día en que la silla queda vacía, la voz se apaga y aquello que parecía permanente se convierte en recuerdo. Entonces aparecen las conversaciones que nunca tuvimos, los abrazos que no dimos y el tiempo que dejamos escapar. Lo más doloroso no suele ser la partida, sino el arrepentimiento. Comprender que dedicamos más atención a compromisos pasajeros, a amistades temporales o a ocupaciones urgentes, mientras descuidamos a quienes nos amaron desde el principio. El corazón aprende demasiado tarde que algunas ausencias ya no pueden repararse. Quizás la verdadera madurez no consista solamente en avanzar en la vida, sino en aprender a valorar a tiempo a quienes caminaron con nosotros desde el comienzo. Porque cuando los padres parten, no extrañamos las cosas que nos dieron. Extrañamos los momentos que ya no podremos vivir junto a ellos. Y este es un vacío que ninguna otra persona puede llenar.

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0: respeta a este muchacho.
1: Mira, Chambo, muchacho, sigue ahí que tú sabes en qué tierra estás sembrando.
0: Respeta a esa niña.
1: Oíste, sigue ahí que tú sabes. Miren, en qué tierra estás sembrando.
0: Hoy es día de la lucha contra la desertificación y la sequía. Apréndanse eso. El día de esta lucha se conmemora, establecida por la ONU con el objetivo de concienciar o hacer conciencia de la importancia que tiene para los seres humanos y el planeta abordar y dar soluciones a los problemas de desertificación y sequía y ahora más que hay más desiertos que nunca. Ese es un grave problema que estamos viviendo los seres
1: pues
0: humanos.
1: Ahora cuando me digan, ¿tú te crees la última Coca-Cola del desierto? Yo voy a decir, pues sí.
0: Posiblemente. Miren, quiero hacer una invitación antes de ustedes a continuar. Una invitación que comienza hoy, miren, es bueno que lo sepan, porque es un asunto para uno, qué sé yo, desahogarse un chin. Hoy comienza la feria agroindustrial. Esta noche es la ceremonia de inauguración. Desde hoy hasta el 21 de este mes va a ser la feria, a las 7:30 de la noche de hoy. Van, ya usted sabe, estas ferias en la explanada frontal del Estadio Tetelo Vargas, y va dedicada en el día de hoy a Danilo Miñoso, el empresario Danilo Miñoso, mi hermano Danilo Miñoso, y al ganadero Ramón Mercedes. Así que ya lo saben, eso esta noche comienza la actividad. Vamos a estar allá un ratito compartiendo, dándole el apoyo a nuestro hermano Miñoso. Y en los próximos días usted podrá pasar allí, disfrutar y ver todos los productos.
2: Yuca.
0: Los productos
1: ¿Puedo
0: que hay.
1: Un chivito ahí.
0: También hay, y una vaquita.
1: Pero comprar un chivito chiquito para cogerlo de mascota.
0: Sí, sí, ya te lo venden todo eso, va a vender todo eso.
1: Quiero un chivito.
0: Es que los chivos se ponen grandes.
3: Bueno.
0: Si se quedaran así un mes.
1: Me lo como. Cuando se carga, me lo
0: después
1: como.
0: No te lo comes.
1: ¿Qué? No me lo como.
0: Cuando tú le coges cariño a un animal.
1: Mire,
0: difícil.
1: Pero es que hay que.
0: En mi casa había un pollito. Había un pollito y creció y yo no me lo comí. Yo lo regalé.
2: Nosotros somos amigos hasta ese día.
1: Y
2: al
1: que usted se lo regaló.
2: Hasta
1: lo
2: ese día somos amigos.
1: ¿Por qué? Eso es un animal. Eso es para comer.
2: Para comer. Sí. Miren, señores.
0: Se comía así, igual.
2: A los montorizas.
0: Ay, pero eso que ya quiero para
1: allá. No, esos periquitos no, esos periquitos yo los quiero para atenderlos y darles cariño.
2: A los motoristas,
1: ¿qué pasa con esos santos?
2: Le están poniendo las cosas cada día un poquitito mejor. Y es que ya va a entrar ahora el asunto de que los motores van a tener que transitar con retrovisores.
0: Otra vaina.
1: Siempre no ha sido así.
0: Ya Carlos lo tiene guardado.
2: Siempre ha sido así, pero
0: vienen con ellos
2: y nadie casi lo usa.
1: Lo primero que hace una gente cuando compra un motor es quitarle los retrovisores.
2: Sí,
1: ahora, y la cola.
0: Corren más
1: sin eso.
2: Ahora hay un asunto que
4: mi motor todos los días se parece al tronco móvil de Pedro.
2: Si los retrovisores son necesarios, y es verdad que son necesarios.
0: Y la direccional
2: sí.
0: No funciona nunca.
2: Entonces, yo lo que me pregunto es, ¿por qué de noche no exigen el casco protector?
0: Porque de noche no hay policía.
2: ¿Eh?
0: No hay, amigo.
2: No hay, que aunque haya.
0: Es que no hay.
2: Oye, aunque haya, porque yo me he encontrado con agentes de la dirección de tránsito de noche, y ellos lo que andan en el operativo es básicamente por la luz. Si usted no tiene luz detrás o no tiene luz delantera, pero ellos no te piden nunca el casco. Entonces yo creo que si se cuida tanto...
1: Es que de noche obstaculiza la visión. Entonces como
0: calor.
1: Está oscuro, porque en esta en esta ciudad no. Hay muchas no intersecciones, muchas carreteras que no tienen luz.
0: No tiene. Junior, el problema de eso es que tú estás poniendo ahora a

0: que se pongan guapos contigo los motoristas.
1: No, no, que usen el casco de noche también, que lo pongan, porque es que si una, la ley tiene que ser contigo. Es
0: que de noche atracan.
1: Es que la ley tiene que ser.
0: Atracan.
1: No, no, no, la ley tiene que ser contigo. Eso es gane joder. La ley tiene que ser continua.
2: Que tiene tú.
1: Oye, la ley tiene que ser continua.
2: Ponga a ser usted. La ley no puede ser. Que sea feliz.
1: Ah, pues entonces yo voy a hacer una cosa de noche y de día.
2: Marque la diferencia.
1: De día no lo puedo hacer, pero
2: de noche. Marque la diferencia.
1: Así es.
2: Oiga.
0: Roban las luces, la vaina, todo de noche es un desastre.
2: Preste atención a usted, que le gusta mucho el bullying.
1: Y ahora también.
2: Y tú también, Giancarlo.
1: ¿El qué? Espérate, que estoy en tránsito.
3: ¿Qué hice?
1: Otra ley nueva.
3: Tú sabes que tú me debes a menos cualquier. No me estés abriendo la vida.
1: Queda prohibido la mujer andar con tubi en los motores.
2: Ah, eso sí deberían de prohibirlo. Y con rolo también. Sí. Eso sí. Eso... Y los gorros estos de satín.
0: Tú lo que quieres.
2: Y los gorros estos de satín. Mire, oye, el hombre que esté, que su mujer esté todo el tiempo con un gorro de esto en la cabeza, bótela.
0: Sí,
2: bótela.
1: Sí, pero yo te voy a decir una cosa. La mujer que sabe administrar bien el hogar y que
2: no
1: sabe,
2: se debe poner un puñado gorro de
1: y
2: esto.
1: Y que sabe sobrellevar bien la situación de la casa. Ella se lava la cabeza con rinse y champú en su casa. Se hace rolo ella misma y se sube en la cola del motor para secarse.
2: Porque usted lo dice, ¿verdad?
1: Así era que hacía jovinita.
2: No, claro, por eso no están juntos.
1: Así era que ella.
2: Por eso lo botó.
1: Así era que ella
0: el se secaba. El rinse sabe raro.
2: Sí, amarga.
0: No, sabe como boronoso. Como deja la boca seca. Sí,
2: ¿y eso es para comer?
0: No, lo es para cuando uno compraba la gomita, la almohadita. ¿Te acuerdas de la almohadita? Sí. Que era el rinse que venía como una almohadita, uno con el diente.
2: Ay, sí, es verdad.
0: Siempre se te iba un
2: ching.
0: Y siempre se te iba un poquito.
2: Eso es verdad.
0: Sí.
2: Mire, ¿puede una persona ir a la cárcel por decirle feo, prieto y gordo a otra?
0: Sí.
2: Ah, bueno, pues aunque usted no
0: a
2: lo crea,
0: de
2: a partir de 3 de del 3 de agosto. Sí. Ay, se mira.
3: ¿Cómo es que sea?
2: Oye, por eso te dije, Giancarlo, pon atención.
1: Es improperio.
2: Pon atención.
1: Difamación.
2: Puede. Es una pregunta.
1: Eso es por difamación.
2: Puede.
3: Repite, ¿cuáles son los términos?
2: Feo, gordo y prieto.
1: Sí.
0: Sí.
1: Y viejo, y el que le diga a la mujer que le dice.
2: No, porque ahí es.
0: Los perros son así, los perros.
2: ¿Eh?
0: Los perros de la casa, cuando están en la puerta, si pasa uno así, con esa característica, le hacen.
1: Ayer pasó uno con un.
2: Pero déjeme dormir, pero la tarde.
1: Espérate.
2: Si
3: yo te digo, por ejemplo, tú dijiste de cricaja, eso es.
2: No, porque sí, puede que bien. Tú.
3: No, pero. Que si ese término.
2: Sí. No, lo que pasa es que como Giancarlo está acostumbrado a verme regia siempre, si un día él me ve desarreglado.
0: No, pero eso que ya es por como amigo.
3: No, pero es que yo no lo estoy diciendo. Si yo digo rejita de crica, ese término aplica para.
0: Depende
2: pero
0: de quién
2: si ustedes escuchan. Si ustedes escuchan.
0: Depende de quién se lo diga.
1: Pero si yo te digo que tú estás gorda.
2: Escuchen. Claro que sí. Claro. Usted no escuchó los términos.
1: Pero la verdad.
2: Los términos.
0: Pero la verdad, dale.
2: Feo, prieto y gordo.
1: Pero la verdad debe ser dicho.
2: ¿Eh?
3: Y feo, prieto, porque el que prieto es prieto.
2: Ponme atención. Pero lo sabe. Tú no tienes que. Pero lo sabe.
3: Tú eres gorda.
2: Lo sabe.
3: Hay gente que se dice de cariño prieto.
2: Mira eso.
3: Término prieto.
2: Entonces, él dice que andaba de agarrado de mano. Así no podemos. Así no podemos.
3: Para que cada quien encuentre el amor. Óyeme. Tú y yo que estamos atractivos. Mira cómo andan eso.
2: Para todo el mundo.
3: No
2: lo haya. Óyeme, y tú flaco.
1: Bueno, pero orgulloso.
2: Y tú flaco, y yo orgulloso.
3: El gordo y la flaca.
1: ¿Tú te estás compleja? ¿Tú te compleja?
3: El gordo y la flaca le han sacado provecho a eso.
2: Miren,
1: compleja.
2: Ponga atención, indeseable.
3: ¿Cuáles eran los personajes?
1: No voy a poner nada.
2: Se me va ahí el asunto.
1: No voy a poner nada.
3: Que se esté pulgoso, que uno era gordo y el otro flaco.
1: Sí.
2: A partir del 3 de agosto entra en vigor el nuevo Código Penal, trayendo consigo importantes cambios en el sistema de justicia. Entre las nuevas regulaciones se sancionarán la difusión de audios o imágenes sin consentimiento, con penas de prisión y multas. Así que también el uso de inteligencia artificial para falsificar contenido también será penalizado. Además, abrir o leer correspondencia ajena sin permiso puede resultar en hasta 3 años de prisión. Las críticas,
0: sí, pero ¿cómo está abriendo el teléfono a
2: las críticas ofensivas en redes sociales basadas en aspectos como la apariencia, religión o etnia también estarán sujetas a las sanciones.
1: Ahora uno no puede decir ni vieja ni gorda.
2: Usted puede decir lo que usted quiera, que esa boca es suya. Ahora, del dicho al hecho, hay mucho trecho, dicen por ahí. Yo no sé ustedes, pero yo me voy.
1: Sí, pero
0: usted... Ah, pero se ofendió.
2: No, le estoy diciendo que usted diga que usted no se puede. No vuelvo más.
1: Ella tiene que irse.
2: No vuelvo más.

0: si tú no vuelves a este programa, Junior, tú sufres.
1: Junior,
0: sí.
1: Se ha visto en muchas ocasiones en las cárceles que personas, ¿recuerda usted una señora que era profesora que le fue a llevar droga a un hijo?
0: Ajá.
1: Eso fue aquí en San Pedro
2: de Macorís. Ah, sí.
1: ¿Verdad?
2: No fue las Parras.
1: No, el de la Parra es de ahora, ese es de ahora, el de las Parras.
2: Okay.
1: El de las Parras, que es el que voy a mencionar ahora, una madre intentó entregarle droga a su hijo en la cárcel de las Parras.
2: ¿Y mamá me trae droga?
1: ¿Cómo una madre, a menos que ella sea la dueña del negocio, va a llevarle de que una droga a su hijo?
2: Sí, óyeme.
1: Sí, sí, pero obvia, pero Dios mío,
0: pero hay personas que entran en una etapa de vicio tan fuerte,
1: sí,
0: que entonces llega el momento en que la familia, especialmente la mamá, ya comienza a condolerse.
2: Correcto.
0: De ese hijo y dice, déjame yo llevarle su cosa, porque él está desesperado.
1: Pero él no está preso porque fumaba.
0: No, pero consumía. Y la mamá lo sabía.
1: Eso es lo que nos suponemos. Eso es
3: para que se entretenga.
1: Eso es lo que nos suponemos.
0: Sí, para,
1: ¿verdad?,
0: que no sufra.
3: Porque ya es como quiera estar metido ahí.
0: Sí, para que el muchacho no sufra.
1: Tú sabes eso
0: es lo que pasa. Señores, nos vamos.
1: Sí, vámonos, señores. Gracias. Hasta mañana, si Dios lo permite.
3: Me llevo un dolor en mi alma. Esa desgracia.

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